y como DJ invitado, Casa Nova 69. Este sábado 24 de octubre, a partir de las 9 de la noche, en el Circo Teatro Renacimiento. Puedes traer tu propio consumo. Los boletos ya están a la venta en las oficinas del DIF Municipal, ubicadas en la calle 51, entre calles 12 y 14 del Centro Histórico. Para más informes, al 981-182-5351. No te quedes fuera de la noche retro, sé parte de ella.

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4: Exactamente las 6:06 p.m. y así es correcto, mis queridos amigos radioescuchas, viene el señor Elber. Oh, no. Sí, ya viene el agua, mano, viene el agua, sí se ve gacho el cielo ahorita. Bueno, esperemos que por lo menos si llega, que no llegue con tanta fuerza, que deje así como que fresquito. ¿Te imaginas que ahorita en este momento esté este Diosito o la madre naturaleza con su red escuchándome? Dirán, claro, ¿cómo no pensamos en el Boris, verdad? Vamos a decir que llueva así como el señor pide, así despacito, así que no caiga tanto problema. ¡Claro! ¿Cómo no lo pensamos? Bueno, 981-160-1343, con más música para ti a través de Kiss 101.9. Estás sintonizando el Kiss Live y en un momento más, más canciones y más temas. Vámonos con los mensajes que ya están llegando. Dice por acá, aquí ya está lloviendo. Saludos desde Presidentes de México. Nos piden el tema de los Reebok o los Nike. ¿Cómo no? En un momento más. Buenas tardes, mi amigo Boris. ¿Cómo estás? Mi estimado Wester, saludos cordiales, amigo. Saludos. Te dije que iba a querer aguacate. Sí, sí, mano, ya sabíamos. Dice, prueba la pizza hawaiana con trocitos de charrón. Dice, no hay descripción. Voy a apuntarlo para la próxima quincena. Prometido. Prometidísimo. También nos platicaron por acá, hay un plato que se prepara en el Camino Real, que no sé si sea exclusivo de esa región, los frijoles de Xpelón en chirimole. Padrino, y eso, no, bueno. Como para... Chihuahua, bueno. Andamos con ambrosia, pero bueno, así pasa cuando sucede. Al ratito llegamos ahí, Dios mediante, para... Obviamente estar echando la papa como bien, bien Dios manda. 981-160-1343, vámonos con música. Llegan más temas a través de esta frecuencia en esto que es, obviamente, el Kiss Live. Súbela a tu radio.

0: 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Son las 6 con 16 minutos.
1: 6:16. 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

Ya son exactamente las 6:25 p.m. Dice, está fuerte la lluvia. Buenas noches, Boris. Saludos al patito de parte del Inge y al compañero que vende aguacates. Saludos también, lo dice por acá rápidamente. Excelente y hermosa canción, la de hace rato con la tela de la Furcada. Saludos. Buenas tardes, Boris. Saludos para Melina, que está terminando su tarea y te escucha desde Saskalum. Melina, te mandamos un apapache enorme, mija. Que la estés pasando muy bien, muy chévere. Y por supuesto, gracias también a ti y a tu mami por estarnos escuchando. Vámonos con Carlos Rivera, Por tu amor.

0: En Kiss FM son las 6 con 29 minutos.
1: 6:29.
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10: 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Las 6:31 PM. Los saludos se van directamente para nuestra amiga Estefanía y para su baby, que nos andan escuchando, a su hija preciosa que acaba de terminar de entrenar. Saludos con el tema de Cats A de Gabriela. En un momento más lo ponemos. Te recuerdo, línea de WhatsApp de 81-160-1343. Nos dicen por acá. ¿Cuál lluvia? ¿Qué en eso, Cedillo? Nada de lluvia. ¿Cómo crees? Bueno, aquí del centro, mi estimado Santiago, sí está lloviendo, ¿eh? No fuerte, pero sí está lloviendo. Entonces, imagino que ha de llegar por allá. O nada más está lloviendo como por capítulos, como serie de Netflix. Así las cosas. Vámonos con música. 981-160-1343. Sintonizas Kiss Live hasta las 10 de la noche.

0: 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En Kiss FM son las 6:44.
1: 6:44. 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

Ya son exactamente las 6:46 y le voy a platicar de una cosa bastante rara. Sucedió en Jalisco y no fueron bolazos, fueron tremendas piedras. Y ni siquiera las piedras de tu amigo. Ay, me acordé de alguien. Bueno, ya, basta. Fíjense que en 1922, si usted no sabía esta información, sí ocurre. Y son de esas situaciones que tú te preguntas cómo es que pasan. Tienes como que su explicación así medio científica rara. Y esto se daba mucho, hace muchos años. Pero lamentablemente no hay una prueba fehaciente que digas, aquí está, mira, papelito habla. En 1922, en Guadalajara, hubo una inexplicable lluvia de piedras. En esa época, el alcalde era José Zuno. Fueron testigos de un extraño acontecimiento ocurrido en la avenida Colón. Sigue siendo hasta el día de hoy misterio sin resolver, entre comillas. Estos datos de que llueven a veces ranas, a veces llueven sapos, a veces llueven, ¿cuál eran? Eran muy marcados, grillos. Siempre ha sido muy de esta onda de 1922, 1930, 1950, donde prácticamente no había como que un momento exacto para que, como hoy en día que tienes tu teléfono celular para poder tomar una foto y subir las redes sociales o checar, ¿no? Tener un testigo de lo que estás diciendo. En un siglo donde la tecnología realmente no existía como tal, el caso de estas lluvias en Guadalajara, de la lluvia de piedras, así titulado el acontecimiento, sucedió en Mexicalcingo. Todo comenzó a mediados de mayo de 1922, en una finca tradicional ubicada en el número 480 de la avenida Colón. La propiedad, perteneciente a una familia de apellido Cueva, se encontraba en el populoso barrio de Mexicalcingo, donde pues en esta casa se convirtió literalmente en el centro de las cosas más raras y extrañas que pudieron haber ocurrido a una familia en una cuestión normal. Al principio la familia pensó que se trataba de una broma pesada realizado por algún familiar o algunos vecinos. Sin embargo, la procedencia de estos proyectiles, estas piedras, era completamente imposible de estar rastreando. Y esto ocurrió en el transcurso de la noche. Este raro incidente no se detuvo, sino que durante los 3 días siguientes los ruidos se estuvieron haciendo más y más consecutivamente, y los residentes, tratando de encontrar una explicación lógica y terrenal, creyeron firmemente que se trataba de ladrones intentando ingresar a estos departamentos. Hay que aclarar que esta casa tenía un sinfín de habitaciones y pues obviamente pensaron que en algún momento alguien quería entrar en el transcurso de la noche, no más porque tenía ganas de entrar, ¿no? Ya sabe usted. Sin embargo, la situación escaló rápidamente hacia lo inexplicable cuando pues se dan cuenta que una nueva lluvia de rocas, mucho más violenta, azotó la propiedad de manera ininterrumpida durante casi 4 horas, imagínese usted, y el pánico obviamente se apoderó de los residentes, quienes desesperados, temiendo por su integridad física, decidieron solicitar la intervención inmediata de las autoridades. Sin embargo, cuando llegaron 15 gendarmes de la policía municipal de aquel entonces, que así se les llamaba, esperaron estar atrapando a las personas que estaban haciendo esas maniobras de estar tirando piedras, pero al momento de estar checando dijeron, ¡mae, qué está pasando con esto! ¿Por qué no se encuentra aquí un humano tirando? Bueno, no lo dijeron así, ¿no? Pero sí lo dijeron. Las piedras se dieron cuenta que estaban cayendo del cielo y que muchas de ellas pesaban entre 4 y 5 kilos. Y si lo tiras desde arriba, mano, es el triple de peso del que cae. El presidente municipal de aquel entonces, José Zuno, quien vivía en una casa de esa misma manzana donde ocurrió este incidente, acudió al lugar para presenciar este evento y se quedó de a 4. El agente del Ministerio Público, Alberto González, en aquella época, y decenas de curiosos,
presenciaron este bombardeo inexplicable y la policía subieron directamente a las azoteas, estuvieron checando las calles aledañas, revisaron alrededores y no encontraron absolutamente nada. No había catapultas ni personas ocultas, no había, vaya, una explicación coherente, lógica y física para que pudiera estar comentándose de que, oye, pues, ¿qué pasó? ¿No? En un reconocido diario se documentó el suceso del sábado 20 de mayo de 1922, catalogándolo en sus sitios o en su página como espíritus chocarreros o cosas de brujas, donde obviamente el artículo o la primera plana sale lluvia de piedras que parecen cosas de brujas. Hasta el día de hoy no se ha podido resolver este dato curioso y esta situación que de verdad dejó a más de uno con la boca abierta. Y esta situación, le digo, sucedió en mayo, el 20 de mayo de 1922, y se da mucho este inter, por si usted no sabía, o si sabe, bueno, le platico este detalle, que antes llovía mucho, lo que era hace muchos años, donde obviamente el único recurso para poder comunicarse era el periódico, como medio de comunicación masivo. Ahí sacaban directamente los dibujos, porque no había fotos como tal para poder hacer eso. Y entonces decían, llueven ranas en Connecticut, un ejemplo, ¿no? Llueven ranas en San Francisco, California, y así salían las noticias, ¿no? Un ejemplo. Y un caso muy documentado que sucedió esto hace muchos años en París, si no mal recuerdo. Ahorita voy a checarle bien el dato para no caer ni tildar de mentiroso. Donde llovieron cantidades exorbitantes de ranas. Y la explicación, por muy ilógica que llegue a sonar, es que en ese entonces, según se decía, que a raíz de que había muchas cuestiones de tornados y todo eso, en ese entonces lo que hacía, se supone, que al momento de llegar el tornado y succionar tanto aire y demás, los expulsaban en otro lugar. Esa es la explicación que daban antes. Incluso también hay un dato documentado por el libro Reader's Digest de selecciones, donde también después de que un tornado azotó fuertemente una región de Estados Unidos, como literalmente en otro estado fue a botar ese tornado, estos animales, entre ellos vacas, cerdos, gallinas, habían trozos de las cercas que estaban cubriendo las granjas de aquel entonces, y sí, se supone que eso se almacenaba ahí en el cielo, ¿no? Pero tú dirás, ¿y cómo es que se almacenaba? Bueno, pues no hay explicación hasta el día de hoy de ese dato curioso, pero como tal, te repito, los años anteriores, 1920, 1950, 1960, no era muy común ver eso, no había forma de estarlo atestiguando, solamente los medios normales de periódicos que habían antes eran quienes cubrían las notas, y todo esto que te estoy diciendo lo puedes checar directamente en internet. Si no, no te preocupes, estamos subiendo la nota directamente a la página de Cruzando la Línea TV para que usted empiece a checarlo. Que por cierto, en noviembre ya cumplimos un aniversario más, que vamos a hacerlo mezclando con el de Retro Kiss, porque ya se nos juntó el agua con el planchado y no nos pudieron concretar del día ese que le había platicado. Este año, bendito Dios, cumplimos ya 7 años al aire en Cruzando la Línea, y eso es gracias a ustedes. Dice, hola, buenas tardes, noches, ¿me puedes poner Blue? Claro que sí, I'm Blue, la vida, vidante, la vida. En un momento más se lo ponemos. 981-160-1343. Si quieres checar toda esta nota que te acabo de platicar, ingresa rápidamente ahí a Facebook. Nos localizas o me localizas como Cruzando la Línea TV. Cruzando la Línea TV, ahí estamos apareciendo por ustedes. Y por supuesto, seguimos con más música aquí en el Kiss Live. Vámonos.

0: 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Son las 6 con 59 minutos.
1: 6:59.
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13: Hola, ¿qué tal? Les saluda Sara López y este es el resumen informativo de CIPSE Noticias Campeche. Guadalupe Rodríguez Chávez, directora de Protección Civil, informó que el incidente ocurrido el fin de semana en la Feria Campeche fue debido a un error humano y no de funcionamiento, ya que se realizan los protocolos y revisiones para garantizar la seguridad de las y los asistentes. La funcionaria indicó que en todo momento el periero se hizo cargo de la situación.
14: De igual manera hay que mencionar como tal, porque muchos están preguntando por el estado de salud de la chica, lo último que nos dijeron los paramédicos estaba completamente estable, una lesión en el tobillo que no es una fractura como manejan o como han manejado en algunos medios. La progenitora ha estado en acompañamiento, de igual manera le van a dar seguimiento. Es la información que tenemos.

0: comercial y residencial, predial, entre otros.
1: Lo ampliamos hasta el 20 de diciembre. Aprovechen estos descuentos. Acuérdense que a través de Cabildo nosotros aprobamos cobrar entre 1 a 5 UMAS de basura. Recuerden que por ley lo que se debe cobrar son 5 UMAS, pero les bajamos para que podamos apoyar la economía familiar. También comentarles que en el caso de predial habitacional tenemos descuentos, que también si tuviste una licencia en años anteriores ya no va a ser un trámite de licencia nueva, sino va a ser un trámite de renovación y seguimos con los mismos descuentos del decreto anterior. Pasen al centro de atención municipal, vayan para que ustedes puedan estar más tranquilos y nosotros apoyándoles en este plan de rescate económico desde el centro de atención municipal. Gracias también a todo el Cabildo, porque esta vez lo reforzamos un poquito más. Así que acérquense y pues les mando un saludo y un abrazo.
0: Este lunes 5 de octubre inició el calendario de pagos de la beca universal Rita Cetina para educación básica correspondiente al bimestre septiembre-octubre con un apoyo de 1,900 pesos por familia. Los depósitos se realizarán hasta el 16 de octubre por orden alfabético del apellido del titular de la tarjeta. Este lunes corresponde a las letras A y B. En Campeche, el pago representa una derrama de 172,680,700 pesos para 18,470 hombres y 57,087 mujeres. Así lo dio a conocer esta mañana María del Carmen Duarte López, titular de la Oficina de Representación Estatal de la Coordinación Nacional de Becas para el Bienestar.
2: Este calendario de pagos es para todas las becas que están vigentes, que ya están en nuestro padrón, son las becas de continuidad y las que no se incorporaron hace poco. Entonces, ya tenemos el calendario de pago para la tranquilidad de las familias que están esperando. Pasó el día primero, estaba desesperado preguntando el calendario de pago, ¿cuándo sale? Ya lo tenemos, ya lo presentó nuestro coordinador nacional, Julio León, y aquí está nuestro calendario. Ahora, la información más importante que tenemos ahorita es que realmente vamos a iniciar el periodo de asamblea y registro de la beca de Casetina. Recuerden que esta beca es de educación básica, abarca tanto primaria como secundaria y todos los nuevos ingresos, o sea, todos los que saben entrar y los que no hayan podido ingresar, pues se pueden registrar en la beca. Nosotros tenemos a partir del día 7, hoy todavía estamos esperando carteles en las escuelas, hoy y mañana. A partir del día 7, pasado mañana miércoles, ya los chicos deben estar en las escuelas dando las asambleas y a cada padre de familia
0: la Expo Hotelera Campeche 2026 se consolida como un pilar fundamental para el desarrollo económico local al estrechar los lazos entre la proveeduría especializada, los prestadores de servicios turísticos y la ciudadanía, destacó Héctor Cámara Mijangos, presidente de la Asociación de Hoteles y Moteles de Campeche, al informar sobre la segunda edición de este evento a realizarse el 29 de octubre en el Instituto Campechano.
3: Bueno, pues por fin ya tenemos fecha y lugar para la próxima Expo Hotelera, que es nuestro evento del año de la Asociación Mexicana de Hoteles y Moteles en Campeche, y se va a llevar a cabo el 29 de octubre en las instalaciones del auditorio de la Escuela de Turismo, ahí del Instituto Campechano, en la avenida José López Portillo. Este evento inicia a las 9 de la mañana con el evento protocolario de inauguración, y de ahí tenemos la zona Expo, que es hasta las 5 de la tarde. Durante este tiempo, de 9 de la mañana a 5 de la tarde, tendremos conferencias, tendremos bolsa de trabajo para las personas que estén buscando empleo y también las empresas que estén que tengan vacantes disponibles. Es momento de acercarse a la Asociación Mexicana de Hoteles y Moteles para dar difusión, y vamos a concluir con un taller de mixología, esto en colaboración con diversas cámaras y empresas del sector turístico, que justamente es parte del motivo de realización de este evento. Este evento es público, es abierto al público, es gratuita la entrada, entonces pues todos los que estén interesados en conocer proveeduría turística y hotelera pues están cordialmente invitados. Todavía

0: 56.344 mujeres.
1: Como primera mujer presidenta siempre planteé que no llegué sola y que el llegar a la presidencia como mujer pues no es como pudiera haberse concebido, un esfuerzo personal. Claro que hemos luchado toda la vida, pero el que llegue una mujer pues tiene que ver con la lucha de las mujeres en nuestro país, internacional, pero principalmente en nuestro país. En ese sentido es un símbolo ser la primera mujer presidenta, pero lo que queremos es ayudar, proteger, promover, empoderar, generar autonomías de todas las mujeres mexicanas. Y para ello, estos tres programas que se presentaron hoy, además de, si ustedes se fijan, la mayoría de los programas de bienestar mayoritariamente benefician a mujeres. No solo Pensión Mujeres Bienestar, que es dedicado a las mujeres, y Madres Trabajadoras, que es dedicado a las mujeres, sino en las viviendas, más del 60% de las viviendas, su propietaria es una mujer. Y así en todos los programas de bienestar, las becas, son más mujeres que están recibiendo becas desde primaria hasta universidad que hombres. Y tiene que ver con que las mujeres hoy tenemos un espacio en la educación, en la vida pública, en el empleo. Además, reconocerlas.
0: La presidenta Claudia Sheinbaum también informó en su mañanera que tras las dudas surgidas por el programa Jóvenes Construyendo el Futuro sobre si habrá o no un nuevo periodo de vinculación este año, indicó que será hasta el 2027 cuando de nueva cuenta se habilite la plataforma, ya que este año se ha llegado a la meta.
2: Ya no va a haber de aquí a diciembre, ya no hay, o sea, ya hay suficientes jóvenes en el programa y de aquí a diciembre ya no va a haber las nuevas inscripciones. Inicia nuevamente en enero, pero no es que se suspenda el programa, sino que ya, digamos, se cumplió prácticamente con la meta y ya vamos a iniciar las inscripciones en enero.
0: Hasta aquí la información. Les recuerdo que soy Sara López y que tenga una muy bonita tarde.
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4: 7:13 p.m. Vámonos con Britney Spears y el tema de Warm Beach. 981-160-1343. Sintonizas Kiss Live. Quédate con nosotros.

0: 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En Kiss FM son las 7 con 17 minutos.
1: 7:17.
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Vámonos con más música a las 7 de la noche con 19 minutos en este inicio de semana. La presencia de Alexander Stan y el tema de Mr. Saxo, vida y procedes. 981-160-1343. Todavía nos falta más música para estar amenizando tu noche. Y por supuesto, visítanos. 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Vámonos con música. Súbela a tu radio, este es el KISS Live.

0: 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Son las 7 con 31 minutos.
1: 7:31. 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

Ya son las 7 de la noche con 39 minutos, dice por acá mi estimado Alara. Buenas noches, papá. Dice, ¿cuál es el premio para el mejor poema campechano? No sabría decirte, pero hay un buen premio. Bueno, de hecho, creo que van a ser como tercer lugar, segundo lugar, primer lugar. Así que si no te has inscrito, aprovecha. Nos pides el tema de Prince Royce con J-Lo. Ahorita lo checamos a ver si lo tenemos rápidamente aquí en programación. Y, por supuesto, también te invitamos a escucharnos en cipseplay.com. Y ya si andas directamente ahí en lo que es las redes sociales, síguenos como Boris DJ5, señor B, Retrobeats y Cruzando la Línea TV. Ahí estamos apareciendo para ustedes, para que obviamente nos sigan. Y si dado caso tienes TikTok, ¿verdad? También ahí estamos en el TikTok apareciendo con el arroba el Boris, B grande, O-H-R-I-S. Buenas tardes, buenas tardes, buenas noches, familia campechana. Mañana a las 3 de la tarde tenemos para ustedes, acuérdense, Remember Kiss, mañana es martes de películas, con muy buenos temas igual, que por cierto, hoy te le voy a poner un adelanto de lo que vamos a estar escuchando mañana. No, yo creo que se la pongo completa, ya para lo que falta, son 7:40. Vámonos con ese tema, yo creo que sí. Esto es Al Puro Estilo de Deadpool.

0: 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Son las 7 con 47 minutos.
1: 7:47.
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Vámonos con más música a través de Kiss 101.9. ¿Cómo estamos en esta noche? Yo espero que usted esté muy bien. Están llegando los mensajitos. Muchas gracias. Muchas gracias. Dice por acá. Hola, buenas noches. ¿Cuál es la dinámica? Ninguna, nada más nos mandas directamente tu felicitación. Saludos para Rubén de parte de Yuri, que anda cumpliendo años. ¿Es tu esposo? ¿En serio? Perfecto. Ahorita lo vamos a felicitar. Nos hubieras proporcionado su apellido. Nos hubiéramos... ahorita te voy a comentar, porfas. Pasan, si me estás escuchando, pásame su apellido, porfas. Mi estimada Yuri. Porfas. Para mencionar ahorita, ponerle las mañanitas. Son las 7 de la noche con 57 minutos. Nos falta muchísimo para estarles ahí animando la noche. Y por supuesto, a nosotros nos encanta hacer lo propio, que es estar también siendo parte del día a día con ustedes, con las felicitaciones. Porque octubre es de verdad el mes más sabroso, man. Aparte de estar platicando del orgullo de ser campechano, sí, está hoy orgulloso de ser campechano de esta tierra bendita que nos vio nacer hace ya bastante tiempo. Rubén Hernández, te mandamos felicitaciones especiales. ¿Por qué son especiales? Porque no lo manda cualquier persona. Lo manda tu señora esposa, Yuri. Te ama, te adora. Y, por supuesto, estas felicitaciones son porque tú, sí o sí, lo necesitas, mano. Necesitas estas felicitaciones. Te voy a decir por qué lo necesitas. Porque no es un día cualquiera. Es el día donde tú estás festejando, celebrando un aniversario más de llegar a esta vida. Y decir gracias y agradecerle al universo por todas las cosas buenas, por todas las cosas malas, por todas las cosas chidas, por tu señora esposa. Qué padre, qué rico y qué sabroso festejar con la persona a quien tú amas. Y Yuri nos dice, para ti, que te ama, que te adora. Y por supuesto, de parte de todos los que trabajamos aquí en Kiss FM, te deseamos lo mejor del mundo. Para ti, mi estimado Rubén, que la pases chévere, mi estimado Rubén Hernández. Saludos cordiales a Rubén Hernández. Y por supuesto, para todos los cumpleaños, muchas

0: Ahí están las felicitaciones especiales para Rubén Hernández de parte de su esposa Yuri, que lo ama. Y por supuesto también para todos los que andan festejando algo en esta noche, ya sea un divorcio, un compromiso, un, no sé, algo que usted quiera celebrar. Mire qué bonito, a veces nosotros nos ponemos a quejarnos por prácticamente muchas cosas que son literalmente X, o sea, de verdad no hay. Yo, a mí me pasaba eso mucho, mucho, y hasta el día de hoy lo trato de evitar. Antes me quejaba por muchas cosas que decía yo, oye, es que esto está re mal, y no, voy a aplicar lo que dijo un buen amigo, un buen cuate, un buen camarada, compa, carnal, brother, mi estimado güero, que me dijo, si tu problema tiene solución, no te preocupes. Si no tiene solución, tampoco te preocupes. Y es que, a pesar que se escuche irónicamente, si tú te preocupas, te enfermas, te pones mal, te pones peor. Entonces, todo tiene solución en esta vida, definitivamente. Yo voy rápidamente a una pausa comercial, regreso con más música, con más temas y, por supuesto, con la agradable compañía de usted, mi querido amigo Radio Escuche, para toda la gente del Coach. Regresando, les voy a poner su canción. Tenemos una canción especial. Bueno, no es como para todos los amigos del Coach, pero en particular, este es el tema que ponemos normalmente los días lunes, que es lunes de música electrocutrónica. Y ahorita que ya pasó, obviamente, esta cuestión de la lluvia, pues sí se merece sí o sí escuchar esta canción. Gracias por estarnos sintonizando. Te recuerdo, línea de WhatsApp 981-160-1343. 981-160-1343. Sintonizas Kiss Live.
1: 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Son las 8 con un minuto.
2: 8:01. 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

Vámonos con más música. La presencia de DJ Luis Alvarado nos pide el tema de DJ de Agustino, bla bla bla. Dice saludos a José Alfonso de parte de Amor Cristina. Saludos. Súbela a tu radio, Kiss Live al aire.

0: En Kiss FM son las 8 con 17 minutos.
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Llega la presencia de Adriana Foster en este bloque musical con No me compares con ella, Adriana. Llama ahí. No se preocupe. 981-160-1343, quédate con nosotros. Esto es el Kiss Live. Hasta las 10 de la noche.

0: En Kiss FM son las 8 con 30 minutos.
1: 8:30.
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7: Las 8 de la noche con 34 minutos nos mandan un mensaje. Bueno, varios, pero este es muy especial. Dice, buenas noches, Boris. Mándale saludos a Santa Estrada. Feliz de Candelaria Campeche. Dile que le extraño y dedícale la canción de Siddhartha Paraíso Lunar, por favor. Claro que sí. Saludos cordiales a Santa Estrada de Candelaria Campeche. De parte de una persona que te extraña muchísimo. ¿Dónde andas? Coméntanos para que obviamente esta persona sepa que sí estás bien y que obviamente el extrañar es prácticamente a una distancia corta. Todos estamos a una llamada a distancia, comprobado científicamente. La persona que quiere hablar contigo, que quiere estar contigo, que desea, que siente esa necesidad desde el punto de vista y del punto del sentido común de que yo necesito estar bien con esa persona, necesito platicarle porque es prácticamente compañero, compañera, buena onda, ese inter, no te toma nada más 9 segundos mandar un mensaje. Eso de que,
8: ay, está yo ocupado, está yo este, mi chamba, madre, me fue el tiempo.
7: No es cierto. Se llaman prioridades. Y bien que la vida me lo ha enseñado, dice por acá, dice, las que pones ahorita me encanta, gracias por ponerlas, dice, ¿qué pasó, este, Carlota? Se te fue el avión, chava. Saludos cordiales. Saludos cordiales. Vámonos con Siddhartha. Ahí para ustedes, Paraíso Lunar. Dedicatoria especial. Y por supuesto, te recuerdo que estamos en la línea de WhatsApp 981-160-1343. Nos falta más música en este inter de buenos temas en el Kiss Live. Ya sabes, cuando andamos por acá, nos encanta ponerte cuando están estas posibilidades, ¿verdad? Los temas. Lo hacemos con mucho gusto ahí para ustedes. Dice por acá, hola amigo, ¿cómo estás? Mi querida Lidia, te mandamos un apapacho enorme a ti y a tus niñas, Vicky, Luna, y también a Pablo, le mandamos un saludo cordial. Muchas gracias por escucharnos, súbela a tu radio.

Y ya encarrerado el ratón, ya que andamos en esos temas ahí de música, de baladas y demás. Tengo una canción bien bonita. Bueno, no tengo varias, pero esta sí es bien chula. Es para recordar una parte bien bonita donde sí, soy fanático de esta agrupación. Hasta los pasos me sé. Dice: hola, buenas noches. Podría saludar a José Sansores, que está sacando la empresa adelante a pesar de la lluvia, de parte de sus compañeros de trabajo. Saludos a mi estimado José Sansores, carnal. Lo mejor del mundo para ti, mi hermano. Adelante. Echarse para atrás ni para agarrar impulso. Y hay que seguir. Yo lo sé. Yo sí sé lo que te digo. Hasta las 3 de la mañana. Sí, hermano, yo lo sé. Sí, yo lo sé. Bueno, pues este tema va dedicado para los que somos fanáticos de esta agrupación. De hace bastante tiempo llegó. Creo que es la primera vez que cantaban en español y les funcionó, haciendo competencia a su otro yin yang, a su otro lado, que eran los Backstreet Boys. Esta es una super canción que, si alguien la quiere agarrar especialmente para usted, si usted se siente con esa necesidad de decir: esta rola es para mí, tómela, se la regalo, de veras. Yo te voy a llamar NSYNC. Súbela a tu radio.

Rápidamente dice, saludos, Boris, buenas noches, aquí vamos rumbo a la casa, mando los saludos a mis hijas Ivana y a la mía, y a mi esposa Paola, soy buen Manolo, me hiciste recordar la secundaria con esas rolas, da hombre, mi hermano, y apenas estamos agarrando calorcito, olvídate. 981-760-1343, súbele a tu radio.

0: 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Son las 8 con 46 minutos.
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0: 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Son las 9.
1: 9 o'clock.
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2: Las 4 del Jaguar. 1. La gobernadora Laida Sansores presidió como invitada de honor la ceremonia del 205 aniversario de la Armada de México y conmemoración de 202 años de la promulgación de la Constitución Federal de 1824 y 109 de la Constitución Política del Estado de Campeche. 2. Más de 1,400 estudiantes de 20 centros educativos participaron en el encuentro del Colegio de Bachilleres de Campeche 2026 de la Zona Norte. 3. El paraciclista campechano Richard Giovanni Pacheco Chan conquistó 3 medallas en la Paralimpiada Nacional 2026, incluido el oro en paraciclismo de ruta. 4. Personal de la Copriscam impartió capacitación sobre prácticas de higiene en el manejo de alimentos, bebidas y suplementos al personal del Hospital General Doctora María del Socorro Quiroga Aguilar. Estas fueron las 4 del Jaguar.
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7: Revista del Consumidor Radio. ¿Alguna vez te has preguntado qué contiene la pasta dental que usas todos los días? Si no lo sabes, quédate porque hoy en Revista del Consumidor Radio te enseñamos cómo preparar tu propia pasta dental en casa. Y lo mejor, su preparación te toma solo 30 minutos. ¡Acompáñanos!
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9: Hoy vamos a preparar una tecnología doméstica, que es una excelente alternativa a los productos industrializados. Pasta dental. Además, es una receta validada por el Laboratorio Nacional de Protección al Consumidor.
7: Antes de comenzar, te compartimos los ingredientes que vamos a necesitar. 3 cucharadas de agua purificada, 2 cucharadas de glicerina pura, 2 cucharadas de lauril éter sulfato de sodio, media cucharadita de carboximetil celulosa, 1/4 de cucharada de carbonato de calcio, 1/4 de cucharada de mentol y 6 gotas de esencia de menta.
9: Ahora, los utensilios que debemos tener a la mano son una cuchara sopera, una cucharita cafetera, un tazón pequeño de vidrio, un tarro pequeño de plástico con tapa y un batidor de globo. Una vez que tenemos todo listo, vamos al procedimiento.
7: En el recipiente de vidrio, comenzamos vertiendo agua purificada, la glicerina y el mentol. Mezclamos con ayuda del batidor de globo hasta integrar los ingredientes. Sin dejar de mover, agregamos carbonato de calcio y la esencia de menta.
9: Después, incorporamos el lauril éter sulfato de sodio y agitamos suavemente hasta que se disuelva por completo. Poco a poco, añadimos la carboxilina dimetilcelulosa lentamente sin dejar de mover, hasta obtener una mezcla homogénea y con una consistencia más sólida.
7: Por último, envasamos la pasta dental en el tarro. Tapamos muy bien y etiquetamos con la fecha de elaboración y de caducidad. En este caso, esta pasta tiene una caducidad de 6 meses y rinde aproximadamente 63 gramos o bien 50 mililitros.
9: Es importante que tomes en cuenta algunas recomendaciones de uso. Este producto no debe ser utilizado por menores de 6 años. En el caso de niñas y niños mayores de 6 años, puede sustituir el mentol por esencia de cereza. Si tienes sensibilidad dental, recuerda consultar previamente a tu odontóloga u odontólogo. Para conservar mejor el producto, te recomendamos mantener el recipiente bien cerrado, en un lugar fresco y seco y fuera del alcance de niñas y niños. Recuerda que todos los ingredientes que utilizamos en esta tecnología doméstica pueden encontrarse en establecimientos donde vendan productos de cuidado personal, belleza o cosmética, también conocidos como droguerías.
7: Preparar tu propia pasta dental en casa tiene varios beneficios. Requiere pocos ingredientes, son fáciles de conseguir, tiene certeza sobre su origen y además representa un ahorro económico. Incluso esta receta puede ser el inicio de un nuevo emprendimiento.
9: Anímate a preparar tu propia pasta dental y etiquétanos en Instagram usando el hashtag Tecnología Doméstica Profeco.
7: También puedes consultar esta tecnología doméstica en nuestro canal de YouTube. Profeco TV.
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10: Ya son las 9:09 y nosotros seguimos con más música hasta las 10:00 p.m. con más temas. Y llega el momento, mi querido amigo Radio Escucha, para que usted se ponga a bailar, se ponga a disfrutar de este inicio de semana. Sí, yo sé que es difícil, es terriblemente difícil estar obviamente animándonos en lunes, porque ya sabe que el lunes pues no voy a trabajar y demás, pero bueno, no pasa nada. Aquí andamos chambeando como debe de ser y te recuerdo que estamos a través de la línea de WhatsApp 981-160-1343. Y nos vamos con ese temazo que espero que también te traiga gratos recuerdos a través de esta frecuencia. 981-160-1343. Súbele a tu radio. Esto es El Kiss Live. Fulanito.
11: Ya tú sabes.

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0: En Kiss FM son las 9 con 14 minutos.
2: 9:14.
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9 de la noche con 25 minutos, con más música para ti a través de Kiss 101.9. Vámonos con Rosalía y el tema de Despechá. Te recuerdo que estamos también a través de Sips Play mañana. Ahí para toda la familia campechana, le recordamos, mañana tendremos Remember Kiss y Kiss Live con música de películas. Mañana es martes de películas, así que esperamos que obviamente usted nos pueda acompañar. Mientras tanto, disfruta de nuestra transmisión y a las 10 de la noche, La Voz de la Noche.

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1: 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Son las 9:31.
2: 9:31.
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0: FM, son las 9 con 45 minutos.
1: 9:45.
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Ya son las 9:51. Yo me paso a retirar deseando que tengas una excelentísima noche y, por supuesto, Dios mediante, mañana nos escuchamos en punto de las 3:00 p.m. con, obviamente, todo lo que vamos a tener para ustedes en Remember Kiss. Mañana, Remember Kiss para ustedes, con lo que es martes de películas. También les invitamos a escucharnos en cipseplay.com en cualquier parte del mundo. Muchísimas gracias por haber escuchado, muchísimas gracias por haber estado con nosotros, y también muchas gracias ahí por, obviamente, estar al pendiente de la programación del 101.9, donde la música te mueve. 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Recuerda toda la información en nuestra página de Facebook, Kiss FM 101.9 Campeche. Estamos en redes sociales también, por si gusta usted seguirme, como Boris DJ5, señor B, Retro Beats y Cruzando la Línea TV. En el TikTok aparecemos ahí con el arroba el Boris. Excelente noche y, pues, obviamente, deseándote lo mejor que tengas en esta semana. Para todos los amigos que escuchan, nos escuchamos mañana. Estuvo con ustedes David Quijano, el Boris. Buen descanso. Súbela a tu radio en el 101.9. La música te mueve.

0: 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En Kiss FM son las 10.
1: 10 o'clock.
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2: Las 4 del Jaguar. 1.
3: La gobernadora Laida Sansores presidió como invitada de honor la ceremonia del 205 aniversario de la Armada de México y conmemoración de 202 años de la promulgación de la Constitución Federal de 1824 y 109 de la Constitución Política del Estado de Campeche. 2. Más de 1,400 estudiantes de 20 centros educativos participaron en el encuentro del Colegio de Bachilleres de Campeche 2026 de la Zona Norte. 3. El paraciclista campechano Richard Giovanni Pacheco Chan conquistó 3 medallas en la Paralimpiada Nacional 2026, incluido el oro en paraciclismo de ruta. 4. Personal de la Copriscam impartió capacitación sobre prácticas de higiene en el manejo de alimentos, bebidas y suplementos al personal del Hospital General Doctora María del Socorro Quiroga Aguilar. Estas fueron las 4 del Jaguar.
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0: Son las 10 con 16 minutos. 10:16.
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1: En Kiss FM son las 10:43.
2: 10:43.
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1: En Kiss FM son las 11 con 6 minutos.
2: 11:06.
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1: En Kiss FM son las 11 con 17 minutos.
2: 11:17.
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1: 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Son las 11:36.
0: 11:36. 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
1: En Kiss FM son las 11:47.
2: 11:47.
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0: 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Son las 12:47.
1: 12:47.
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0: 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Es la una con 9 minutos.
1: 109.
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0: Kiss FM es la una con 24 minutos.
1: 1:24.
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0: En Kiss FM es la 1:55.
1: 1:55.
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0: En Kiss FM son las 2 con 15 minutos.
1: 2:15.
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0: 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Son las 2 con 31 minutos.
1: 2:31.
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0: 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Son las 3 con 5 minutos.
1: 305.
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0: En Kiss FM son las 3 con 25 minutos.
1: 3:25. 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

0: En Kiss FM son las 3 con 41 minutos.
1: 3:41.
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0: 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Son las 4 con 11 minutos.
1: 4:11.
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1: En Kiss FM son las 4:31.
2: 4:31.
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0: 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Son las 4 con 48 minutos.
1: 4:48.
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0: muy buenos días, queridos amigos. Les mandamos un fuerte abrazo a través de esta, la frecuencia del beso. Yo soy Betty Notario y como siempre un gusto poder saludarles aquí a través de la radio. Y bueno, para todos nuestros gallitos team, para todos los que amanecen desde muy temprano, los que preparan su día, los que hacen toda una agenda para este día, martes 6 de octubre.
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0: Le damos la bienvenida con todo el entusiasmo y con todo el amor del mundo. Gracias por acompañarnos. Recuerden su mensaje al 981-160-1343.
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0: Y hoy, 6 de octubre, es el Día Internacional de la Geodiversidad y también el Día Mundial de la Parálisis Cerebral.
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0: Y festejamos a todos los que lleven el santo nombre de Emilio, Saturnino, Magno, Braulio, Brunilda y Bruno.
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0: Para todos los Brunos que nos escuchan esta mañana, gracias, gracias a todos ustedes por ser parte de esta comunidad digital. Y como cada mañana les damos la bienvenida aquí en la frecuencia del beso. Estas son mis betinotas del día de hoy. Te invito también a que me sigas a través de mis redes sociales. Estoy como Betty Notario Locutora. Gracias por seguirnos, por escucharnos y por mandar su WhatsApp al número de cabina. Y bueno, para todos los que aún son nuevecitos en este ámbito de escuchar la radio en la madrugada mañana, ¿verdad? sí, está muy oscuro. Está oscuro. A esta hora parece las 2 de la mañana, parecen las 3 de la mañana, pero no, señores, son las 5 de la mañana con 20 minutos aquí en cabina. Y bueno, para todos los gallitos, para toda la gente bella que escucha la radio, para los que se despiertan muy temprano y tienen preparado el día de hoy, pues despierten. Y saludotes para nuestro querido 1028 Marino, que nos dice: buen día, comadrita, excelente día. Saludos a Betty Enchevida, don Cecilio Romero, Sandra Romero, Fátima Zip, Esmeralda Salinas y familia Martín Romero, y a todos los radioescuchas, si se puede, con la canción Chiquitita en español del grupo ABBA. Mira, bueno, con la música de los 70s, ¿verdad? Y nos dicen: hermoso amanecer para rodar, esperando la compañía de la hermosa voz de la radio que me acompañe al recorrido por lo menos una hora de tranquilidad, luego el estrés, pero con muy buena actitud, dando mejor en la conducción. Bonito martes y a rodar, se ha dicho, a la radio FM 101.9, un beso que acompaña. Miren nada más, gracias. Este mensaje nos lo envía nuestro amigo 1028 Arturito. Nos dice: buenos días, hermosa Betty. ¿Serías tan amable mandar saludos al velador de la escuela Pablo Galeana, Héctor Sarabia Cuevas? Pues un saludote. Gracias a todos.
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0: Feliz martes, querida Betty. Saludos desde el Fobiste Belén, ya laborando aquí, preparando ricos desayunos. Bendiciones para todos de parte de la gallinita Tim Frida Sofía. Y saludos a esa voz de la semana pasada. Bendiciones a ella, miren.
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0: Muy bien, saludotes, Frida. Saludos para el peluche que ya se va a trabajar. Pues un saludo para este peluche caminante. Buenos días, Betty. Me reporta el pase de lista. Ya me recuperé totalmente de la fuerte gripe, que me siento con mucha energía. Mando saludos como siempre a todo tu auditorio, en especial a doña Miriam, a Carlos.

Irving, quienes siempre me saludan, me despido desde Mérida, Yucatán, tu amigo y fan Juan de Dios. Pues un saludo para ti, Juan de Dios. Buenos días, saludos a mi esposa Mari, ¿de parte de quién? Muy buenos días, Betty, acá iniciando las labores. Igual descansé ayer, igual que usted. Quiero mandar unos saludos para los dos Pinkies, el Quick, la Wicha Mena, la Talía, Pipo, el Trix, el número, ¿qué? Salinas, Mario Muñoz, el Gatito, el 6, al Charal, al Pescado, al Chupacabras, bueno, aquí está el zoológico, al Patitas, el Toño, el Maranato, Biónico, a toda la banda de Kosh, a su mecha, pa' su mecha, Marimar, igual a mi bello pueblo, Kila Lerma, saludos, soy el pollo de Kila Lerma, no les digo, un zoológico aquí, la unidad de Eje Central 037 con una música de ilegal. Dale, sueño contigo. ¡Ey, mire! Nos dice buenos días, Betty. Aquí esperando escuchar esa dulce vocecita que nos alegra el día. Felicítame a Chepo Barredo y a Nerio Campos de seguridad. Bueno, amigos, recuerden 981-160-1343. La línea del beso. La línea XFM 101.9. Sí, es la línea del beso. Oigan, vamos a continuar. Vamos con la primer complacencia. Un tema del grupo ABBA, chiquitita. Saludos. Buenos días, Campeche.

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0: Así es, amigos, 5:33 a.m. Vamos a continuar con estos saluditos esta mañanita. Gracias a ustedes por acompañarnos, por escuchar la radio muy tempranito, por hacernos compañía desde el 101.9, también en internet en www.cipseplay.com. Nos dice William Romero, gracias, comadrita, recordando tiempos buenos. Buenos días, Betty, bendecido martes, te escucho desde el barrio de San Román. Muy buenos días, a la mejor y siempre voz espectacular de la radio. Feliz día. A John Vega, saludotes. Verónica Campos, buenos días. Georgina Herrera, saludotes, Georgina. Y bueno, John Vega, Carlos Koch, Alex Pérez, Luis José Cámara Aguilar, Rocío Ramírez Fuentes y Jorge Antonio Witzhu, que nos están escuchando. Síganme en Betty Notario Locutora, gracias. William Romero, saludos también a pues un saludote. Bueno, ya no tenemos más saluditos por aquí. Gracias, amigos, por escucharnos en el 101.9 de FM. Al 981-160-1343 nos dice, muy buenos días, hermosa, excelente martes. Saludos desde la ruta Ex Hacienda Cala. Excelente día a todos los demás compañeros. Bendiciones, saludotes. Nos dicen, muy buenos días, Betty Notario, siempre con ese talento de belleza de mujer hermosa y preciosa voz de tu fan y admirador, José Chepito Barreda. Saludos al compañero Nerio Campos del CERIC, que está de salida. Que sigan los éxitos del programa, Betty. Bendiciones para ti y tu linda familia. Feliz martes, muchas gracias. Buenos días. Buen día y bendiciones. ¿Me podrías complacer con una canción de Soda Stereo, En la ciudad de la furia, de parte del Negro?
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0: y nos dicen, buenos días, Betty, iniciando los labores, igual descansé. Saludos para toda la banda. A ver, fueron los que nos pidieron una canción. Ah, la canción de Ilegales. Ok, andamos muy, muy así de chavos, ¿verdad? Sí, claro, vamos a ponerles la de Sueño Contigo. Yo cada noche sueño contigo. ¿Cómo no? Con mucho gusto. Vamos a continuar. Buen día, saludos para el Pollo, mi pareja, el conductor rico. Ruta Central. Ok, saludotes de parte de su novia Gabriela. Bueno, saludos, muchachos. Nos dicen, pongo una de Límite, Betty, somos de Tenabo. Oye, por cierto, hace poco, antier, pues tuve trabajo y pasé a Tenabo a cenar unos ricos panuchitos con Doña Chula. Saludote para Doña Chula y a la gente bella de Tenabo. Nos pidieron una canción de Límite, cómo no, con mucho gusto. 5:00 a.m, como 5:00 a.m, aquí con los gallitos, sí. Pero ¿qué mensaje? ¿Qué nos dice este mensaje? Nos dicen, para mi chiquitita Betty, feliz martes y un saludote al gallinero completo. Muchas gracias, gracias. El gallinero completo debe estar muy feliz. 981-160-1343, manda tu mensaje. Vamos con esta canción que nos solicitaron nuestros amigos radioescuchas. Sígame en Betty Notario Locutora, manden su mensajito. Díganos qué van a desayunar, cómo está el plan de este día. Hoy tenemos un 6 de octubre, pues muy lleno y muy tupido. Ya saben, aquí iniciamos la semana laboral con una servidora después de descansar los días lunes. Y aquí estamos con todo el ánimo del mundo para poder llevar hasta ustedes mucho entretenimiento, muchos saludos y mucha música.

tardes, amigos. Estamos de regreso, 5:44 a.m. Yo soy Betty Notario. Gracias por escucharnos. Por despertar esta mañana escuchando estas Betty Notas, por supuesto, en el 101.9 de FM. Somos la estación del beso, la estación de las patitas en la calle, también de las transmisiones especiales desde cualquier punto de la ciudad. Gracias por siempre contar con Kiss FM, las diferentes empresas que nos escuchan y se publicitan con nosotros. Gracias, gracias, gracias. Vamos a continuar con este saludito que nos dice la espectacular beldad de la dama de la noche. Ha concluido su tarea perpetua y procede a entregar la batuta al atlético sonriente y pispireto güerito, para que levante el portón en la quieta, tranquila, somnolienta, adormilada, chemosa y linda bahía de San Francisco de Campeche y comenzar a escuchar Betty Notario, la única y cautivadora voz de la radio y sus encantadores gallitos madrugadores. Soy Reinaldo Reyes Viana y deseo que pongas la canción Pensando en Ti de Los Socios. La letra es de Santiago Uc Gutiérrez, quien acaba de acudir al llamado del Señor. Por cierto que sí, he visto varias publicaciones, en redes sociales de don Santiago Uc, y sí lo recuerdo. Discúlpenme ustedes, como buena campechana, ¿cómo no vamos a recordar a don Santiago Uc? También el creador de diferentes canciones, sus canciones participaron o estuvieron incluidas en las producciones de muchos músicos, por supuesto, ¿cómo no llevarlo en la memoria? Saludos, mi querido Reinaldo Reyes Viana, que manda saludos, dice, nos dice por acá, soy Reinaldo Reyes Viana, deseo que pongan la canción Pensando en Ti, la letra de Santiago Gutiérrez, quien acaba de cuidar el llamado del Señor. Saludos al maestro Cristóbal, Luis Alejos, Primitivo, Salvador Puga, Manuel Pereira. Gracias por ser como eres, muchas gracias a ustedes. No saben ustedes, para mí la radio es el canal, es la fuga de la alegría que a veces no podemos estar todo el día como sonaja, ¿verdad? Por los trabajos, pero sí, es un buen canal, tanto como el canto para una servidora que también ha sido cantante, y también este tema de la locución, que es el canal de comunicación para poder estar alineados con la gente que despierta muy temprano. Es una buena terapia, pero aparte de ser una buena terapia, es un trabajo que amo con todo mi corazón, y por supuesto, ponernos en el lugar de nuestros radioescuchas, ¿verdad? Cada uno despierta con diferente pensamiento, diferentes motivaciones, diferentes planes, diferentes maneras de ver la vida, y siempre luchando por el ser feliz, el estar contentos, el estar plenos con la vida misma, sin dejar que otras personas interfieran. Bueno, nos dicen muy buenos días, saludos de parte de Liz, que nos está escuchando en San Román. Otro mensajito nos dice, hola, buenos días, señorita de la voz hermosa, Betty Notario, mándale saludos a la banda del sitio de San Pedro, a Yello, al Negro, al Yuca, al Tesoro, al Oso. ¿Podrías complacernos con la canción de la música ligera? Atentamente, Castillo. Muy buenos días, bella amiga, excelente día, tu amiga Margarita Polanco te saluda a Miriam, un saludo a Miriam Chiquini. ¿Cómo no? Mi amiga preciosa Miriam Chiquini, que está haciendo ahí sus ricos charritos en San Román, ahí a todo su equipo, a toda su familia. Nos dicen buenos días, estimada Betty, como siempre es un enorme gusto escucharte, te mandamos un fuerte abrazo y lo mejor para ti, gracias, que esos abrazos son muy bellos. Ellos. Muy sentidos. 981-160-1343. Una frase para acompañar esta mañana de Edward A.B., que nos dice: es mejor una verdad cruel que una ilusión agradable. Es el Día Mundial de la Parálisis Cerebral. Hay que hacer una muy buena reflexión con este tema de la parálisis cerebral. Y se preguntará usted qué es. Es una discapacidad de base física y es causada por una lesión en el cerebro que se produce cuando el cerebro todavía está en desarrollo. Puede ocurrir antes del nacimiento, durante el parto o durante los primeros años de vida. Los efectos para las personas son diferentes. Puede afectar el movimiento, la postura. También afecta a la comunicación, puede estar acompañada de necesidades de apoyo en otras áreas.
por eso no existen dos personas con parálisis cerebral que tengan exactamente las mismas necesidades, ¿sabían ustedes? Y bueno, fíjense que alrededor del 80% de las personas presentan grandes necesidades de apoyo con esta problemática de la parálisis cerebral. Puede ocurrir con acompañamiento continuado para actividades cotidianas, la comunicación a la participación social. El lema internacional del 2026 con esta temática es Únicos y Unidos. La campaña pone el foco en la diversidad de experiencias dentro de la comunidad de personas con parálisis cerebral. Y como bien se decía al principio, ¿no? Cada persona tiene sus propias necesidades, sus propias prioridades, sus propios objetivos. Pues esta campaña en este año con esta frase invita a compartir qué cambio quiere conseguir cada persona para mejorar su vida o la de otras personas con parálisis cerebral. Esas demandas individuales pueden convertirse en una reivindicación colectiva. También con esto se busca desplazar la mirada desde las limitaciones hacia los derechos y las oportunidades. Reclama cambios en ámbitos como la educación, el empleo, la accesibilidad, la tecnología, la cultura, el deporte y la participación social. Y la idea central es que estas personas con parálisis deban poder participar plenamente en la sociedad y decidir sobre sus propias vidas. Así sea. Vamos a mandar estos saludos. Gracias a la gente bella que nos está sintonizando a través del 101.9 de FM desde XFM 101.9, gracias a todos esos gallitos que nos están escuchando. Mandamos un mensaje al 981-160-1343. Muchas gracias. Ok, saludotes. Escúchenos, recuerden escucharnos de martes a viernes de 5 a 6 de la mañana. Esta gallita Tim que les manda muchos saludos a través del 101.9 de FM. Y este saludito también va para mi amiga Liliana Rosado. Mi querida Lili, ¿cómo estás? El saludo también a mi querido amigo Pedrito Gamboa, que dice con efecto, con el afecto de siempre, feliz día al gallinero. Virginia Sánchez, buenos días, hermosa Betty, nos dicen gracias. Fíjense que los queridos radioescuchas son como también parte de como de una familia, la familia de uno. En el caso de una servidora, pues también son parte de esta familia radial. Día a día nos vamos haciendo mucho más amplio el grupo de gallitos Tim, los que escuchan las betinotas a las 5 de la mañana, obviamente cuando está una servidora, ¿verdad? Ya cuando están mis compañeros en la suplencia o en el apoyo del turno, pues ellos lo hacen a su manera y a su estilo. Pero aquí una servidora trata de estar todos los días con ustedes para poder interactuar y hacer de esto un gran grupo de gallitos Tim y madrugadores. Nos saluda también Miki Nim. Nos dice buenos días desde Lerma. También saludos a Gabriela Reyes, a Carlos Matucci, a William Romero, a Rafael Magaña, a Jesús Enrique Brito, Lucía Méndez, que nos dice muy buenos días, bonito martes, Betty, Verónica Campos, y la gente bella que se reporta, a Charlie Basta, ¿cómo estás, Charlie? A Benedicto, saludos. A todos ustedes, amigos, pues que tengan excelente día, bonito amanecer, y gracias por acompañarnos y ser parte de esta comunidad digital. Estamos a punto de despedirnos por el día de hoy. Sean ustedes muy, muy felices. De verdad que yo siempre procuro mandarles su saludito. Oigan, pero como tenemos así muy buena canción, vamos a escuchar esta y regresamos para decir adiós. 3, empezamos de 0. 3, 2, 1, me puse primero.

0: Amigos queridos, con esto nos despedimos el día de hoy. Muchas gracias. Que tengan excelente amanecer. Un saludote nos dicen. Saludos para mi esposa Manotas, de parte de su esposa Lupita, que le está haciendo su desayuno.
1: Y me hace
0: muy bien. Nos dice, muy bendecido inicio de semana, hermosa Betty. Gracias a Dios, un día más de vida. Que sea una semana muy bendecida en unión de sus bellas princesas y sus hermosos príncipes. Que Dios los siga bendiciendo. Sus trabajos mejor esforzado que es usted. Muchas bendiciones para todos los que tienen un negocio, que vendan todo lo que se haga. Saludos desde La Colosio. Así es, que todo lo que vendan se venda. Todo lo que ustedes ofrezcan, que sea muy buena venta el día de hoy. Nos dicen buenos días, mi gallita despertadora Betty Chula. Saludos desde Samulato, amigo Roberto Tapia. Gracias a todos, hemos cumplido con la misión el día de hoy. Que tengan excelente amanecer.

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0: En Kiss FM son las 6 con 4 minutos.
1: 6:04. 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
5: Seis de la mañana con 6 minutitos, vamos a arrancar con toda la información. Sea usted bienvenido a CIPSE Noticias, primera emisión de martes 6 de octubre, avanzando en el mes de la campechanía, avanzando en el mes, pues, del Día de Muertos también. Muchas festividades las que estaremos viviendo en este décimo mes del 2026. Y como todos los días, un gusto poder saludar en los controles y producción Betty Notario, un servidor Carlos Soberanis. 25 grados, en la capital del estado en estos momentos, una mañana nublada, pero nublada cuando salí de mi casa, pero ya llegando a la cabina, como que ya se puso a salir el astro rey, el sol, ¿verdad? Así que, pues, muy pendientes, porque el día de hoy, así como el día de ayer, yo sé que aquí no es confesionario, yo ayer me dormí a las 8 de la noche, yo no supe absolutamente nada y me despierto, caí rendido a las 8 de la noche, me levanté a la 1 de la madrugada y dije, híjole, ya hay que ir a trabajar y todavía faltaban 3 horas. Pero bueno, mi punto es que ayer no me tocó la lluvia nocturna. He estado leyendo en redes sociales que ayer sí se cayó el cielo por la noche. No me tocó, espero que usted que nos esté sintonizando, sí cayó el cielo por la noche, por la tarde-noche. No me tocó, pero espero que usted, si tiene algún tipo de reporte ciudadano, nos lo haga llegar. Pues esta mañana. ¿Y también a qué va esto? Bueno, pues será una tarde también el día de hoy llena de lluvias, muy dispares en diferentes puntos de la ciudad y del estado. Así que si usted va saliendo de casa en estos momentos, pues saque el paraguas, porque sí va a ser un común denominador durante toda la semana. En un ratito más nos enlazaremos con Protección Civil. No se deje guiar por notas amarillistas de que ahí viene el ciclón. No, para nada. Pero sí se espera una jornada y semana bastante eléctrica, por así decirlo, con muchas lluvias debido a estas inestabilidades en el Golfo de México. Pero ya estaremos platicando al respecto. Hoy, como siempre, le invitamos a que se ponga en contacto con nosotros. Estaremos muy contentos de leerle, ya sea desde donde usted nos sintonice o nos escriba. Desde su casa, desde su oficina, desde la guardia, desde el coach o desde alguna unidad del taxi. 981-160-1343. Vamos a escuchar las efemérides y arrancamos con toda la información.

Cada 6 de octubre se conmemora en el mundo el Día de la Parálisis Cerebral, una fecha dedicada a los pacientes con esta condición y a sus familias, con el objetivo de visibilizar y reivindicar sus necesidades y darles el apoyo que necesitan. Un día como hoy, la UNESCO lo proclamó como el Día Internacional de la Geodiversidad, a fin de promover la conservación del patrimonio geológico del planeta. Y un 6 de octubre, pero de 1907, nace el compositor Francisco Gabilondo Soler, creador del famoso personaje infantil Cri-Cri. En 1979, el Papa Juan Pablo II visita la Casa Blanca, siendo presidente de Estados Unidos Jimmy Carter, convirtiéndose en el primer pontífice en hacerlo.

0: 6:10, vamos a iniciar con la información en esta mañana. Y es que fíjese que si usted es madre, padre de familia, preste mucha atención, que desde el día de ayer ya se están dispersando los pagos de la beca universal Rita Cetina para educación básica, correspondiente al bimestre septiembre-octubre, con un apoyo de 1,900 pesos por familia. Los depósitos se van a realizar toda esta semana y la próxima hasta el próximo 16 de octubre, dependiendo del apellido del titular de la tarjeta.
1: De pagos es para todas las becas que están vigentes, que ya están en nuestro padrón, son las becas de continuidad y las nuevas que se incorporaron hace poco. Entonces ya tenemos el calendario de pagos para la tranquilidad de las familias, porque estaban ahí muy ansiosos esperando. Pasó el día primero, estaban desesperados preguntando el calendario de pagos, ¿cuándo sale? Bueno, ya lo tenemos, ya lo presentó nuestro coordinador nacional, Julio León, y aquí está nuestro calendario, si quieren tomar con nosotros. Ahora, la información más importante que tenemos ahorita es que realmente vamos a iniciar el periodo de asamblea y registro de la beca de Casetina. Recuerden que esta beca es de educación básica, abarca tanto primaria como secundaria, y todos los nuevos ingresos, o sea, todos los que saben entrar y los que no hayan podido ingresar, pues se pueden registrar en la beca. Nosotros tenemos a partir del día 7, hoy todavía estamos esperando carteles en las escuelas, hoy y mañana. A partir del día 7, pasado mañana el miércoles, ya los chicos van a estar en las escuelas dando las asambleas, y a cada padre de familia se le va a entregar una carpeta como esta.
0: El día de hoy le toca, hoy martes, a los tutores con la letra C y mañana miércoles D, E, F, así sucesivamente hasta llegar al viernes 16 de octubre. Cambiamos de tema, y es que, bueno, sin lugar a dudas, uno de los temas más sonados el pasado fin de semana es este incidente en la Gran Feria Campeche. Al respecto, Guadalupe Rodríguez, directora de Protección Civil Municipal, informó que el incidente ocurrido en los Juegos Mecánicos el fin de semana fue debido a un error humano y no de funcionamiento, ya que se realizan todos los protocolos y revisiones para garantizar la seguridad de las y los asistentes.
2: De alguna manera hay que mencionar como tal, porque muchos están preguntando por el estado de salud de la chica, lo último que nos dijeron los paramédicos, estaba completamente estable, una lesión en el tobillo que no es una fractura como manejan o como han manejado en algunos medios. La progenitora ha estado en acompañamiento, de igual manera le van a dar seguimiento. Es la información que tenemos hasta el momento, donde esto fue una lesión en el tobillo, no es una fractura como tal, sino que pues obviamente el desplante que hubo en el momento pues fue lo que ocasionó. El día de ayer se movilizó prácticamente el juego para poder hacer la revisión exhaustiva. Este no va a estar en funcionamiento hasta que nuevamente se le haga toda la revisión. Repito, esto prácticamente es un error humano, no un error del mismo juego o del sistema del juego. Obviamente algo que no es controlable es pues prácticamente lo que realiza una persona o lo que estuvo realizando en este caso el operador, o más bien el chalán del operador, como coloquialmente le dicen, al momento de bajar y cerrar todos los seguros.
0: Seis de la mañana con 13 minutos. Bueno, pues ahí tiene también la versión de, en este caso, las autoridades municipales. Tenga mucho cuidado y atención, y por supuesto estaremos al pendiente del avance de estas revisiones e investigación. En otra información, hablando de la alcaldía de Campeche, la alcaldesa Vivi Rabel informó a través de redes sociales que se amplía el plan de reactivación económica hasta el mes de diciembre. Todo esto con el objetivo de que las y los ciudadanos puedan ponerse al día. En ese sentido, dichos descuentos aplican a acciones en licencias de funcionamiento, recargos de basura comercial y residencial, el impuesto predial, entre otros. Y bueno, para quienes gusten conocer más de estas acciones, pueden acercarse al Centro de Atención Municipal.
3: Hola a todos, ¿cómo están? Les saludo con mucho afecto y también paso a recordarles que tenemos el plan de rescate económico. Este terminaba el 30 de septiembre, pero lo ampliamos hasta el 20 de diciembre. Aprovechen estos descuentos. Acuérdense que a través de Cabildo nosotros aprobamos cobrar entre 1 a 5 UMAS de basura. Recuerden que por ley lo que se debe cobrar son 5 UMAS, pero les bajamos para que podamos apoyar la economía familiar. También comentarles que en el caso de predial habitacional, tenemos descuentos, que también si tuviste una licencia en años anteriores, ya no va a ser un trámite de licencia nueva, sino va a ser un trámite de renovación y seguimos con los mismos descuentos del decreto anterior. Pasen al Centro de Atención Municipal, vayan para que ustedes puedan estar más tranquilos y nosotros apoyándoles en este plan de rescate económico desde el Centro de Atención Municipal. Gracias también a todo el Cabildo, porque esta vez lo reforzamos un poquito más. Así que acérquense y pues les mando un saludo y un abrazo.
0: Y bueno, ya rápidamente para irnos a la pausa y posteriormente llamarle a Protección Civil, fíjese que del 7, es decir, a partir de mañana y hasta el 9 de octubre, durante esta semana, se va a realizar la muestra estatal de teatro aquí en Campeche, con la participación de al menos 6 compañías seleccionadas de diferentes municipios, según dio a conocer Mónica Sosa, directora general de Cultura Campeche. Destacó que el encuentro busca visibilizar el trabajo de la comunidad teatral y ofrecer talleres de capacitación con la participación de maestros de Yucatán y de otros estados. De hecho, la cartelera específica ya la encuentra usted en redes sociales, los ubica como Cultura Campeche, así que ya lo sabe, mucho teatro a partir del día de mañana.
4: Es un año consecutivo de esta administración que se hace la muestra, compañías de todo el estado se inscribieron, creo que tuvimos 9 propuestas y seleccionaron 6. Entonces, pues, estamos muy contentos en el marco de la muestra. ¿La muestra para qué sirve? De hecho, lo estamos haciendo antes de la muestra nacional, porque es donde nosotros podemos dar a conocer el trabajo de los municipios. En el marco de la muestra se llevan talleres de capacitación e información, vienen maestros de Yucatán y de otros estados, ya prácticamente todas lo confirmaron, ya están todas. Entonces, pues, estamos muy contentos porque, a pesar de que sabemos que la convocatoria fue cortita, se habló con la comunidad, se les informó con muchísimo tiempo, entonces creemos que va a ser un éxito. Recuerden que el año pasado la muestra se hizo en Carmen y este año le tocó a la capital, para que también nosotros estemos moviendo los municipios, sobre todo que en Carmen hay una comunidad muy importante de la comunidad teatral. Entonces, pues, estamos muy contentos. Vayan, el último día es el 9 de octubre, que es viernes, y al día siguiente tenemos la vaquería. Entonces, tenemos un mes de octubre, como ya pudieron consultar, nuestra cartelera súper movida, y pues nos da muchísima satisfacción y alegría que cada vez sean más los eventos, que vaya haciendo más la gente que asiste y que el gobierno del estado respalde todas las disciplinas.
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6: En Kiss FM son las 6:17.
7: 6:17.
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0: Seis de la mañana con 18 minutos. Bueno, ya regresamos y ahora sí es momento de saber lo que todo el mundo se está preguntando, ¿verdad? ¿Qué nos espera el día de hoy y esta semana muy importante en materia del estado del tiempo? Ya por eso nos enlazamos con Hugo Villa, meteorólogo de la Secretaría de Protección Civil Estatal del estado de Campeche, porque, meteorólogo, pues tenemos ahí una zona de vigilancia en el Golfo de México. Ayer platicábamos que tenía entre un 60% y 70% de probabilidad de formación ciclónica. Hoy, ¿cómo amanecemos? ¿Qué nos espera para este martes y qué nos espera con este fenómeno?
8: Claro que sí, Carlos, buenos días a toda la gente que nos escucha. Pues muy atentos, porque el día de hoy esta zona de inestabilidad en el Golfo de México ya tiene un 90% de probabilidad de desarrollo a ciclónico.

0: vigilancia muy, muy estrecha, por si en el transcurso de este miércoles, jueves, pudiese representar esto algún riesgo para nuestra entidad. Por eso pedimos a toda la población a que esté muy atenta a los avisos de Protección Civil, a todas las recomendaciones que dé Protección Civil en torno a este sistema. Mientras tanto, para el día de hoy, pues bueno, empezamos con algunos nubladitos por ahí dispersos en la entidad. Más tarde aumenta la precipitación, la posibilidad de precipitación, con sobre todo en los municipios de la costa, algunas partes del sur del estado, muy parecido a lo que el día de ayer transcurrió, avanzando desde el oriente y descargándose a los municipios de la costa. Así es que muy atentos, porque estas lluvias estarían trayendo rachas de viento y actividad eléctrica asociada. Así es que, como ves, Carlos, un día más de lluvias, un día más de estas jornadas de inestabilidad en la tarde, pero sobre todo vigilando muy, muy de cerca esta inestabilidad en el Golfo de México. Así es que atentos, es la recomendación de la Secretaría de Protección Civil.
1: Muy atentos estaremos justamente, meteorólogo. Entonces, en resumidas cuentas, sería una semana donde las lluvias estarían presentes básicamente todos los días, haciendo mucho énfasis entre miércoles y jueves, que sería cuando tendríamos, entre comillas, más cerca a este fenómeno, ¿no es así?
0: Así es, efectivamente, Carlos, hay que estar muy atentos y, como bien comentas, jornadas de lluvia, no descartamos que las lluvias incluso pudiesen presentarse a distintas horas del día. Así es que también ante esa situación hay que estar muy atentos a lo largo de estos próximos días.
1: Perfectísimo, meteorólogo, pues le agradecemos de verdad, como siempre, toda la información. Que tenga un excelente martes y nos enlazamos hasta mañana justamente para saber la actualización.
0: Claro que sí, Carlos. Gracias a ustedes. Buen día.
1: Buenos días. Ahí tiene la información de primera mano de las autoridades y ya escuchó, lluvias para el día de hoy, mañana y toda la semana, pero sobre todo acentuándose el día de mañana y el día del jueves. Vamos a cambiar de información y es que el día de ayer en la rueda de prensa matutina, pero de la presidenta Claudia Sheinbaum, dio a conocer pues todos estos detalles que se han realizado en materia de la defensa de los derechos de las mujeres. Recordemos que si bien ya tiene varias semanas que finalizó su gira por todo el país con motivo de su segundo informe de gobierno, siguen desfilando por la mañanera por los diferentes funcionarios, funcionarias, en este caso, pues de la Secretaría de las Mujeres, quienes indicaron que se implementan diferentes estrategias como la creación de hasta 1,001 centros libre que a la fecha han brindado más de 1.4 millones de servicios a más de 656 mil mujeres en todo el país.
2: Como primera mujer presidenta siempre planteé que no llegué sola y que el llegar a la presidencia como mujer pues no es como pudiera haberse concebido, un esfuerzo personal. Claro que hemos luchado toda la vida, pero el que llegue una mujer pues tiene que ver con la lucha de las mujeres en nuestro país, internacional, pero principalmente en nuestro país. En ese sentido es un símbolo ser la primera mujer presidenta, pero lo que queremos es ayudar, proteger, promover, empoderar, generar autonomías de todas las mujeres mexicanas. Y para ello, estos tres programas que se presentaron hoy, además de, si ustedes se fijan, la mayoría de los programas de bienestar mayoritariamente benefician a mujeres. No solo Pensión Mujeres Bienestar, que es dedicado a las mujeres, y Madres Trabajadoras, que es dedicado a las mujeres, sino en las viviendas, más del 60% de las viviendas, su propietaria es una mujer. Y así en todos los programas de bienestar, las becas, son más mujeres que están recibiendo becas desde primaria hasta universidad que hombres. Y tiene que ver con que las mujeres hoy tenemos un espacio en la educación, en la vida pública, en el empleo. Además, reconocerlas.
1: Seis de la mañana con 23 minutos. Bueno, pues ahí lo tiene. Vámonos con temas locales. Antes de escuchar la siguiente información, comentarle, pues este tema que sin lugar a dudas ayer se dio a conocer a través de redes sociales, definitivamente escuchando a las alumnas de la preparatoria de la Universidad Autónoma de Campeche sobre esta situación bastante delicada, ¿no? Mucho se habla y se ha hablado durante todas estas semanas de la regulación de los teléfonos celulares en las escuelas. Sin embargo, se había hablado en nivel, pues no sé, kinder, primaria, secundaria. Pero hablando de preparatoria, donde en teoría uno pudiera pensar que los alumnos pues ya tienen cierta conciencia del utilizar, ¿no?, del uso de los teléfonos celulares y sobre todo de estas nuevas tecnologías. Hoy en día ya tenemos ChatGPT y una gran cantidad de inteligencia artificial, pues uno pensaría que los jóvenes le darían un uso adecuado. Sin embargo, lamentablemente sabemos que esto no es así. También se hizo, pues ahora sí que de dominio público, esta situación que está aconteciendo en la preparatoria

0: de la UACAM, donde muchas estudiantes pues piden justicia, ¿no? Y también hasta cierto punto ser escuchadas con algunos casos donde se está usando su imagen con inteligencia artificial, con un uso indebido claramente. Ante esta situación y después de que las jóvenes alzaran la voz el día de ayer, pues la UACAM emitió un comunicado oficial que indica lo siguiente: en relación a las diferentes expresiones o manifestaciones que involucran a la Escuela Preparatoria Dr. Nazario Montejo Godoy, se informa lo siguiente: la Universidad Autónoma de Campeche se privilegia la aplicación del principio del interés superior de la infancia, establecido en el artículo 4 de la Constitución General de la República, y con ese propósito ha establecido medidas de protección y cuidado en beneficio de nuestro alumnado. En ello se asume de manera responsable la protección inmediata del alumnado, el resguardo de su identidad y el tratamiento de información reservada, con la finalidad de que no se obstaculice la conducción de dichos procedimientos ni se ponga en riesgo la integridad o seguridad de cualquiera de las y los adolescentes involucrados. Todo esto en plena observancia a lo previsto en el numeral 112, fracción 11 de la Ley General de Transparencia y Acceso a la Información Pública. Temas de violencia, en específico la de género, se atienden a través de las instancias y procedimientos expedidos para tal fin, y de ello tendrán conocimiento y formarán parte de su desarrollo las y los involucrados, y serán resueltos con arreglo a las disposiciones aplicables previstas en el protocolo para la identificación, prevención, atención y sanción de la violencia de género. Es lo que comunica la UACAM, que dicho en otras palabras, pues estarán investigando el caso y la situación, ¿no?, de lo que está aconteciendo en esta preparatoria. Pero bueno, yo creo que al igual que como dicen las autoridades, en este caso la presidenta y las autoridades de la Secretaría de Educación, pues creo que también forma parte importante los padres de familia de saber qué están haciendo los jóvenes con los dispositivos electrónicos y sobre todo con la inteligencia artificial, que hoy en día puede, de verdad, o sea, ahorita pudiéramos estar hablando al aire y cualquier persona decir, ¿verdad?, a una inteligencia artificial que haga una imagen de nosotros, y eso evidentemente pues no es la realidad, pero también pudiera vulnerar pues la imagen de las demás personas. Así que hay que tener mucho, mucho cuidado con esos temas y con el uso que le dan los jóvenes a las inteligencias artificiales. Vamos a cambiar de información. Hablando de jóvenes, fíjese que sigue esta campaña para que puedan acudir a tramitar la cartilla militar. Está a punto de concluir el periodo de registro para el trámite para los nacidos en el año 2008. Esto lo dio a conocer la jefa del departamento de la Junta Municipal de Reclutamiento, Alondra Reyes, quien recordó que a partir de este año el tiempo del servicio militar pues se ha reducido a tan solo 3 meses.
1: Estamos a cerca de los últimos días de la inscripción de este año. Recordemos que finalizamos el 15 de octubre, por lo cual les solicitamos que se acerquen todos aquellos que nacieron en el 2008 y remisos que no tengan los 39 años. Recordemos que va de los que nacieron del 1 de enero al 31 de diciembre del 2008, se pueden acercar con nosotros en el módulo 44 del Centro de Atención Municipal. Y también invitamos, aprovecho la oportunidad que me dan para invitar a los chicos de las comunidades. Ustedes también, si son de la clase 2008, por favor acérquense con nosotros para poderles inscribir. Repito, este año corresponde solamente a los chicos que nacieron en la clase 2008 y remisos menores de 40 años. Chicos de comunidades, por favor acérquense. Ustedes también participan tanto en el proceso de inscripción como en el sorteo y en lo que es el servicio.
0: Oigan, y cambiando de tema, viene la Expotelera en su segunda edición. Esto lo dio a conocer Héctor Cámara Mijangos, presidente de la Asociación de Hoteles y Moteles de Campeche. ¿Cuándo va a ser? 29 de octubre en el Instituto Campechano. Aquí hay una doble invitación a todos los prestadores de servicios turísticos. Pueden acercarse a las instalaciones de la Asociación de Hoteles y Moteles o bien con Héctor Cámara Mijangos, su presidente, para anunciarse, porque pues quedan muy pocos lugares en los stands, pero también una invitación a todos aquellos quienes quieran conocer un poquito más de este mundo de la hotelería y por supuesto de la prestación de servicios. Se lo repito, va a ser el 29 de octubre en el Instituto Campechano.
2: Bueno, pues por fin ya tenemos fecha y lugar para la próxima Expo Hotelera, que es nuestro evento del año de la Asociación Mexicana de Hoteles y Moteles en Campeche, y se va a llevar a cabo el 29 de octubre en las instalaciones del auditorio de la Escuela de Turismo, ahí del Instituto Campechano, en la avenida José López Portillo. Este evento inicia a las 9 de la mañana con el evento protocolario de inauguración, y de ahí tenemos la zona Expo, que es hasta las 5 de la tarde. Durante este tiempo, de 9 de la mañana a 5 de la tarde, tendremos conferencias, tendremos bolsa de trabajo para las personas que estén buscando empleo, y también las empresas que estén que tengan vacantes disponibles. Es momento de acercarse a la Asociación Mexicana de Hoteles y Moteles para dar difusión. Y vamos a concluir con un taller de mixología. Esto en colaboración con diversas cámaras y empresas del sector turístico, que justamente es parte del motivo de realización de este evento. Este evento es público, es abierto al público, es gratuita la entrada. Entonces, pues todos los que estén interesados en conocer proveeduría turística y hotelera, pues están cordialmente invitados. Todavía tenemos espacios para participar como expositor o patrocinador, y esto es a través de nuestras redes sociales. Pueden tener contacto ahí directamente al teléfono o correo electrónico.

0: 6:31. Vámonos del sector hotelero al sector restaurantero, que por cierto, déjeme recordarle que estamos a una semana del Campeche Restaurant Week. No sé si usted ya seleccionó a qué restaurante quiere ir a conocer. Recordemos que el próximo lunes, 12 de octubre, comienza oficialmente pues la semana más deliciosa del año, como la han catalogado ellos. Si usted es restaurantero y todavía no da de alta a su restaurante en esta promoción, recuerde que lo puede hacer a través de la página del Campeche Restaurant Week. Y pues bueno, evidentemente esto servirá como un alivio económico para todo este sector importantísimo de la economía en nuestro estado. Y hablando justamente de este sector, es Rodrigo Bojorquez, presidente de la CANIRAC, quien llamó a comensales y empresarios a prevenir el consumo excesivo de alcohol en la vía pública. Recordemos que hace algunos días en algunas zonas del centro histórico pues se dieron ciertos incidentes.
1: Cuidar el consumo de bebidas alcohólicas en los establecimientos, en específico un poco más en todo lo que representa turismo y gente que nos viene a visitar, para no darles esa mala imagen a los visitantes. Entonces, por primero, creo que tiene que ser un trabajo de los comensales también en cuidar el consumo de bebidas alcohólicas en los establecimientos. También entran los empresarios. Creo que ahí todo el equipo de trabajo, ahora sí que encabezado por los dueños de los establecimientos, a hablar con el equipo de trabajo para que cuando vean que algún cliente ya está pues en exceso de copas, vamos a decirlo así, pues con la amabilidad y con todo el trato posible, pues invitarlo a que se retire o invitarlo a que ya no venderle bebidas alcohólicas, con la única intención de evitar este tipo de situaciones y que no puedan pasar a más. Y por tercera parte, creo que entra la vigilancia, la seguridad. Creo que el hecho de tener presencia, que la tenemos, pero creo que en específico en los horarios donde se han detectado este tipo de sucesos, viene siendo a las 12, 1, 2 de la mañana, prácticamente ya al cierre de cada establecimiento, y ahí es donde creo que tenemos que reforzar un poquitito la presencia de seguridad para que, quieras o no, te inhibe como comensal saber que están las patrullas, están los perros, que sí quiero recalcar y reiterar que los hemos visto en la calle. Nosotros hemos hasta platicado con...
0: Seis de la mañana con 33 minutos. Y bueno, ya para ir cerrando la emisión del día de hoy, fíjese que durante el fin de semana pasado muchas dudas surgieron sobre el programa Jóvenes Construyendo el Futuro, porque ahí rondaban en redes sociales que el pasado 1 de octubre se iba a abrir la plataforma para la vinculación. Ante estos rumores, después la página oficial de Jóvenes Construyendo el Futuro indicó que en octubre ya no iban a haber vinculaciones. Pero el día de ayer, a pregunta expresa, la presidenta fue más contundente. Este 2026 ya no habrán vinculaciones porque se ha llegado a la meta de este año. Será hasta el 2027 cuando de nueva cuenta abra la plataforma.
2: Ya no va a haber de aquí a diciembre, ya hay suficientes jóvenes en el programa, y de aquí a diciembre ya no va a haber las nuevas inscripciones. Inicia nuevamente en enero, pero no es que se suspenda el programa, sino que ya, digamos, se cumplió prácticamente con la meta y ya vamos a iniciar las inscripciones en enero.
0: Ahí lo tiene, pues ya nada más para que los jóvenes que justamente estén esperando la vinculación lo hagan, pero a partir del mes de enero del 2027. De esta manera nosotros vamos a llegar ya al final de esta primera emisión de martes. Recuerde que el día de mañana de nueva cuenta lo esperaremos a partir de las 6 de la mañana. Le vamos a dejar en compañía de Panorama Informativo, no sin antes recordarle que el día de hoy todavía tenemos una emisión más en punto de la 1 de la tarde. Así que no se despegue de la sintonía del 101.9. Agradecemos a quienes nos escuchan a través de nuestra plataforma Cipse Play, y por favor, si usted nos está sintonizando en estos momentos, ya salió el sol, aunque todavía está nublado en algunas partes, pero si usted nos está sintonizando, tome las precauciones con las lluvias vespertinas. Ya escuchó, esta semana, sobre todo mañana y el jueves, se esperan lluvias muy, muy puntuales en toda la región del estado de Campeche. De mi parte ha sido todo, que tenga un excelente inicio de día en este martes. Le espero a la 1 de la tarde con Sara López, y si no, será hasta el día de mañana aquí en Cipse Noticias, primera emisión.
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5: En Kiss FM son las 6:36.
6: 6:36.
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6: Luego de analizar y realizar una deliberación, el Pleno del Consejo concluyó que la institución debe privilegiar el enfoque formativo, reflexivo, crítico, así como responsable, y que cualquier medida interna orientada al bienestar del estudiantado debe fundamentarse en la evidencia científica que generen las propias áreas de la universidad. Para 88.9 Noticias, información que sirve, Armando Arteaga.
7: Hay representantes de distintos países de la región latinoamericana sobre la atención a la primera infancia aquí en México. Moni Barrera.
8: México será sede de la primera cumbre latinoamericana de inversión en primera infancia, que se llevará a cabo del 10 al 12 de noviembre y a la que han sido invitados más de 30 países de la región. Se estima que en América Latina y el Caribe, 44% de los niños de 0 a 8 años vivían en situación de pobreza, casi 15 puntos porcentuales por encima de la población general, revelan datos de CEPAL y UNICEF 2022. En 88.9 Noticias, Mónica Barrera.
7: Vamos a los deportes, Alex Cervantes.
9: Muchas gracias, Iñaki. Tenemos actividad de la Liga de Naciones de la UEFA. Francia derrota 4-1 a Bélgica, mientras que Italia se impone 3-1 a Turquía. Para este martes, Croacia se mira a España e Inglaterra ante Chequia. Cristiano Ronaldo se reincorporó a los entrenamientos de su club, el Al Nassr, después de abandonar la concentración de la selección de Portugal el pasado 30 de septiembre. Los Halcones de Atlanta vencieron 45-24 los Santos de Nueva Orleans en el cierre de la semana 4 de la NFL. Por ahora es todo en los deportes.
7: Muchas gracias, Alex. Alex Villalbazo, Alex Cervantes, Iñaki Manero, en Panorama Informativo en 88.9 Noticias. Información que sirve por iHeartRadio. Moni Villalobos, platícanos tráfico y clima cada 15 minutos. ¿Qué hay de nuevo?
10: Hola, Iñaki, gracias. Hay afectación vial en periférico debido a un choque a la altura de Palmas, con dirección a Ejército Nacional. En unos minutos, más información.
11: La trivia, Iñaki.
7: Gracias, Alex. Si me permiten, con mucho gusto, la trivia de ayer. Decíamos en el mundo antiguo, en el Mediterráneo, entre los fenicios, entre los griegos, los romanos, los egipcios, incluso también los asirios, y por supuesto está dentro de las leyes de los antiguos israelíes, era común, o israelitas en aquel entonces, era común otorgarle el divorcio a las mujeres que lo exigían por cierto trabajo de sus maridos relacionados con el estilo de vida que estamos hablando, pues de teñir de púrpura los ropajes de los reyes, de los príncipes, de los sacerdotes, de los papas, en fin. ¿Por qué? Porque esto salía de un molusco. Ahorita ya se utiliza otro tipo de formas para cuidar esta especie. Es una especie que vive en el Mediterráneo. De hecho, hay otra especie por ahí de molusco que vive en las costas de América, pero también se lo utilizaban los mayas para teñir. pero solamente del molusco, del gusanito, nada más sale una gotita. Entonces imagínate los miles que hay que utilizar para poder teñir un manto, por ejemplo, por eso era carísimo. Nada más que tenía que estar trabajando todo el día con estos animalitos que de repente se pudrían y el olor era insoportable, y así llegaban a su casa. Entonces sí era motivo de divorcio trabajar en eso. Vámonos con la trivia de hoy. Hay algo que es, no es un descubrimiento, pero sí es algo que puedes encontrar, por ejemplo, en tu ensalada de hoy, o puedes encontrar, por ejemplo, en si te vas a comer un filete, o si te vas a comer una hamburguesa también, y que tiene que ver con que puedas utilizar tu internet, o puedas chatear, o puedas buscar algún dato, ¿no? O puedas entrar y revisar tus redes sociales. ¿Qué es? ¿No? ¿Y por qué? Ayúdanos con esta trivia. www.889noticias.mx. A veces no sabemos de dónde salen los grandes desarrollos científicos, ¿verdad? Pero incluso hasta de las zonas más insospechadas. 5582-5588-9. WhatsApp, TalkBack a través de iHeartRadio. Y en un momentito más encuentras la pregunta en nuestro sitio de X en @inakimanejo. La respuesta en 2 horas.
11: No, ahora sí me dejaste con el ojo cuadrado.
7: ¿Eh?
11: ¿Qué tiene que ver la pasta, la ensalada?
7: Algo que encuentras en la ensalada. Un elemento de tu ensalada. Que puede estar en tu ensalada, puede que no, pero puede estar en tu ensalada, por ejemplo. O puede estar
11: ¿En cualquier alimento o si en alimentos particulares?
7: Hay en alimentos particulares, pero lo puedes combinar con cualquier cosa.
11: En la ensalada.
7: En la ensalada, por ejemplo.
11: Pues en la ensalada seguro está.
7: No seguro.
11: Okay.
7: No seguro, pero puede estar. Sí. Puede estar, ¿por qué? Pues cada quien sus gustos, cada quien su ensalada.
11: Pero entonces, ¿dónde lo buscamos?
7: O lo puedes buscar en la sala, o puedes buscar en un filete, o lo puedes buscar en una hamburguesa, por ejemplo.
11: ¿En algún alimento?
7: En algún alimento, en algún platillo. Algún platillo. Ahí puede estar. Y tiene que ver con que puedas viajar en internet, puedas buscar, puedas chatear, puedes. En ciertos lugares difíciles.
11: Uh-huh. Pero ese no es invento.
7: No, estaba ayuda a un invento, okay, ¿no? Ayuda a un invento como es el tema del internet.
11: Ajá.
7: Pero es algo que puedes encontrar en esos lugares. En algún lado. ¿Qué es?
11: Nos sirve para el uso de la tecnología.
7: Nos sirve para el uso de la tecnología, insospechadamente. Es que le encontraron esa propiedad y dijeron, ah, mira, hagamos el experimento.
11: Propiedad de un ingrediente. De la cocina,
7: sí. Pero se utiliza en otro rango. Lo han encontrado otro tipo de...
11: Okay.
7: Se van a sorprender, está muy curioso.
11: No, yo creo que sí.
7: La respuesta es muy curiosa.
11: Ahora.
7: Bueno, en dos horas la respuesta para esta trivia que aparece en tu alimentación, 6:44, casi con 45. ¿Qué hacen? ¿Platicamos del clima?
11: No, pues cuéntanos otra pista entonces de la trivia. Aquí hay 20 segunditos y ya nos vamos al corte. Si quieres una pista tempranera, nos la puedes regalar.
7: ¿Sí?
11: No, digo, si no, está bien, así nos quedamos.
7: Sí, pero va a estar enojado todo el programa.
11: No, para nada. No, ya ando bien, ya sabes.
7: El origen es América Latina.
11: Ok. Ah, mira, está bonita la pista. Ojo.
7: A ver. ¿Ya ven cómo soy de magnánimo, de buena onda? Sí. Hoy es martes, hay que adivinar.
11: Iba a decir que con esa pista ya nos la regaló.
7: Pues sí, pues que si no, ¿qué hacen?
11: Cuarto para las 7.
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13: Hola, ¿qué tal? Muy buenos días. Continuamos con más información. Te comento que vas a encontrarte que hay semáforos descompuestos en el cruce del eje 1 Poniente Cuauhtémoc y el eje 6 Sur. Además, encontrarás afectación vial en periférico debido a un choque a la altura de Palmas con dirección a Ejército Nacional. En el viaducto Tlalpan también hay avance lento debido a un choque, pasando calzada México-Xochimilco con dirección a la calzada Acoxpa. Vas a encontrarte además obras en Minas de Arena de Sur 120. 22, Avenida de las Torres. La línea 12 Mexicable tiene horario de servicio de lunes a viernes de 5 a 23 horas, sábados de 6 a 23 horas y domingos de 7 a 23 horas. El costo del viaje es de 10 pesos. La temperatura 15 grados. Soy Mónica Villalobos. 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
19: Y es que siempre está
20: pasó en la madrugada. ¿Qué nos cuentas, René Ponce? Buenos días, René.
21: ¿Qué tal, Alejandro Iñaki? Pues durante los primeros minutos de este día se registró un choque entre un auto particular Pointer color gris y también un autobús de transporte público. Esto ocurrió sobre el eje 3 Sur a la altura de Taxqueña, en la alcaldía Coyoacán. El auto compacto se estrelló prácticamente de lleno en lo que es la parte trasera de esta pesada unidad. Se encontraba esta detenida en el carril de extrema derecha y al parecer sin ningún tipo de señalamiento. En el auto viajaban 4 mujeres y el conductor, quien pierde la vida en este lugar. El chofer del autobús fue detenido mientras que las mujeres fueron llevadas en ambulancia a un hospital. Por otra parte, un hombre de unos 25 años falleció, esto en el bajo puente de Churubusco, a la altura de Tlalpan, en dirección al aeropuerto capitalino. Todo indica que esta persona habría fallecido al caer desde lo alto de este puente. Se desconoce si esta persona se encontraba en estado de ebriedad o si habría perdido el equilibrio y después cayó al vacío. En tanto, también esta madrugada, en calles del barrio Teotongo, este es perímetro de la alcaldía Iztapalapa, fue hallado sin vida el cuerpo de un hombre de la tercera edad. Al parecer, habría sufrido de alguna afección cardíaca durante la noche y fue encontrado finalmente en la madrugada, lo que pues al final le quita la vida. El cuerpo fue localizado sobre la banqueta y fue identificado por sus familiares, quienes llegaron a este punto. Servicios periciales realizaron el retiro del cuerpo, mientras que alrededor de las 3 de la mañana pierde la vida también un hombre, pero en situación de calle, luego de ser arrollado por un tráiler sobre el eje 3 Oriente a la altura de la estación del metro Michuca de la línea 9. El conductor del tráiler se detuvo y fue detenido por uniformados de la Secretaría de Seguridad Ciudadana, quienes además lo presentaron ante el Ministerio Público. Y finalmente, esta mañana, sobre Periférico Norte, exactamente en el bajo puente de la Avenida de las Palmas, en dirección al norte, es perímetro de la alcaldía Miguel Hidalgo, un autobús de transporte de personal que iba vacío se impacta contra uno de los muros de este sitio sin que se reportaran personas lesionadas. Ocurrido el accidente, el chofer de la unidad fue detenido y el tránsito se encuentra pues ya en estos momentos prácticamente normalizado, luego de que una grúa de la Secretaría de Seguridad Ciudadana capitalina retirara este pesado vehículo, que pues terminó impactado, se le rompe parte de la suspensión y ya no se pudo mover por sus propios medios, Alejandro.
20: Oye, René, aprovechando el viaje, ya que estás en la línea, ¿qué nos cuentas del caso, este caso que ha llamado la atención de una niña de origen triqui que no sé si ya salió, se las entregaron, todavía no, pero que estuvo una semana en el hospital pediátrico de Peralvillo en la Ciudad de México porque no se las querían dar a los papás, que no tenían una constancia de alumbramiento y había nacido en una casa, por eso no tenían la constancia de alumbramiento de un hospital, René?
21: Así es, Alejandro, pues es la historia de Laura Ramírez Ramírez, su esposo Gavino Santiago López y su pequeña recién nacida. Obviamente ya lo habías mencionado, es una familia triqui de Oaxaca y pues bueno, ellos se rigen por usos y costumbres. El 24 de septiembre Laura comenzó a tener dolores de parto y ante la inminente llegada de su bebé no acudieron a un hospital y recibieron a su pequeña en su casa, donde la nueva mamá pasó 5 días recuperándose del parto. Cuando se sintió mejor, pues ya decidieron acudir a la clínica 5 en el cercano al metro Salto del Agua. Ahí esto se ubica muy cerca de su domicilio para que finalmente ya su hija recibiera lo que son las primeras vacunas. Así narra este momento la señora Laura.
0: Nació mi bebé el 24 de septiembre a las 8:59. Me alivié en la casa porque ya no pude salir porque mi bebé ya venía en camino. Me quedé en recuperación después de 3 días, 4 días. Quise ir al centro de salud que le pusieran sus vacunas a mi bebé. Me dijeron los del centro de salud que venía a una revisión aquí en el hospital Peralvillo. Me quedé y ya no me dejaron salir porque necesitaban una hoja de alumbramiento.
21: Y bueno, Alejandro, a partir de ese momento, según informó la Fiscalía Capitalina, fue pues informada que una mujer acudió a este hospital con una recién nacida para recibir atención médica y explicó que la niña había nacido 5 días antes en su domicilio, debido a que, como ya lo señalas, ninguna de las dos contaba con documentación oficial en ese momento ni constancia de alumbramiento. La niña fue resguardada hasta comprobar que se trataba de madre e hija. Este lunes, ambos padres denunciaron que pues fueron víctimas de discriminación y malos tratos por parte de la Fiscalía Capitalina porque no contaban con una constancia de alumbramiento. Aseguran que los trajeron vuelta y vuelta sin que les dieran detalles de la carpeta que se habría iniciado en su contra, al parecer, dicen ellos, por robo a menor. Es la voz del señor Santiago, es papá de la bebé.
19: Venimos a buscar la carpeta de investigación, les trajeron vuelta y vuelta.
22: 3 días.
19: 3 días, la señora recién se alivió y en el frío, en la lluvia, yo creo que no es justo. Aquí nos atendió una persona de nombre Eulalio Matías, muy grosero el señor. La verdad no es el trato que merecemos como indígenas.
21: Y bueno, al respecto, la Fiscalía General de Justicia de esta capital informó, Alejandro, que en un dictamen pericial en genética confirmó la filiación materna de una de esta recién nacida que permanecía en el hospital de Peralvillo, por lo que la pequeña fue entregada el día domingo a su madre y ahora pues brinda acompañamiento, dice, para realizar el registro correspondiente. Este lunes, los padres, junto con integrantes de organizaciones indígenas triquis, bloquearon Doctor Vértiz en las inmediaciones de la Fiscalía Capitalina, aseguraron que les buscaban fincar un delito porque no contaban con esta documentación que acreditaba el nacimiento. No obstante, ambos reiteraron que ellos se rigen por usos y costumbres y debido a que la pequeña había nacido en su casa, pues no contaban, por supuesto, con este tipo de documentación. Es nuevamente el señor Santiago, papá de la bebé.
19: De que de aquí estaba la carpeta de investigación, el abogado que nos otorgó CEPI habló con, de hecho, antes de pasar otra vez ahí a hablar con el de la fiscalía, venimos al DIF. DIF nos dijo que esto no era un delito. No saben ellos tampoco por qué la retuvieron.
21: Y bueno, Alejandro, luego de dialogar con personal de la Fiscalía Capitalina, los padres de la menor y los manifestantes que los acompañaran levantaron el bloqueo y se retiraron finalmente de este sitio. Y bueno, pudimos comprobar ante fuentes de la Fiscalía que no existía ninguna carpeta de investigación por robo, pero sí una investigación para determinar la relación entre la pequeña y la mujer que había acudido al hospital, Alejandro.
20: Me quedo con algo. Tal vez no es la forma, pero sí es el fondo, ¿no? O sea, a lo mejor en las formas hubo un trato que no es el adecuado, que no es el correcto, que no es la manera en la que el funcionario público tiene que dirigirse a nadie, sea de la comunidad que sea. Ahora, ya en el fondo, pues creo que sí debe haber un protocolo. Y que si llega alguien y dice, pues aquí vengo con la bebé que es mi hija, pero no tengo un solo documento porque hace cinco días que di a luz en casa, me ayudó la vecina. Pues sí, pero pues sí, como protocolo, sí creo que cabe el tema de, a ver, pues vamos a hacer las cosas bien a partir de ahorita, ¿no? Y no solamente por el tema de usos y costumbres. O sea, está bien delicado, ¿eh? Porque si no, cualquiera entonces pues podría llegar con un bebé a que le hicieran las pruebas que sean en un hospital y quién sabe el origen del bebé. Entonces, por eso me quedo. Tal vez no fueron las formas, pero el fondo no es inadecuado.
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18: En Kiss FM son las 6 con 57 minutos.
2: 6:57.
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0: Ahí va su 13. Es martes 6 de octubre, Iñaki Manero, ¿cómo estás, Iñaki?
1: ¿Cómo estás, Alex Villalbazo, Alex Cervantes, amigos de la República Mexicana y de todas partes por Eje Radio? Gracias por seguir en Panorama.
0: Los mensajitos son en el WhatsApp 5580-255-889. Ya saben que a las 7 las mañanitas son para ustedes. Carla Lisset felicitando a su hija Jimena, cumple 12 añitos, deseándole a su hija lo mejor de la vida, que logre todo lo que se proponga. Nos escucha, nos dice Carla Lisset, desde hace ya un rato. ¿Cómo crees, Carla?
1: ¿Qué pasó?
0: Que desde que andaba en la secundaria, ya tiene 43 años. Ay, Dios, nos escribe en Manzanillo, ahí en Colima.
1: Ay, mijita, pues, ¿qué te digo?
0: René Ramírez, mañanitas para su hermano Osvaldo. Agradecer por tener un hermano que ha sido además ejemplo, que ha estado en los momentos difíciles, que ha estado ahí para ayudarme, apoyarme. Qué gran mensaje, ¿no? Pues de eso se trata la vida entre hermanos, ¿no?
1: Esas son las redes familiares, las que hay que pues cultivar. Sí.
0: Pero, híjole, es trabajo complicado, ¿eh?
1: Es difícil.
0: Trabajo complicado.
1: Es muy difícil.
0: Sí, sí, sí. Rodrigo Escoto, doble felicitación, dice, primero porque hoy es mi cumple, entonces es autofelicitación.
1: Muy bien.
0: Pero como dato curioso, nos dice Rodrigo, también es de mi esposa Alejandra Mancera, cumple 49, Rodrigo 50, llevan 28 de casados, y quiero hacerle saber que sigue siendo el amor de mi vida, no, y para siempre, y para toda la vida. Pues eso es el chiste, Rodrigo.
1: De eso se trata.
0: Y muchas felicidades. Ya van varias parejas que nos regalan felicitaciones de cumpleaños que cumplen el mismo día.
1: Uh-huh.
0: Ya van varias parejas y la verdad es que es de esas buenas coincidencias, sí, de vida, ¿no?
1: Y lo eligen, ¿no? Casarse el día de sus cumpleaños para felicitar ya.
0: Día triple.
1: De una vez, venga.
0: Roberto Rojas Cruz, autofelicitación, cumple 47. Lupita Guerrero también, autofelicitación. Lupita llega a los 62. Es de la Ciudad de México, pero vive en San Luis Potosí. Fuerte abrazo para todos los que hoy están festejando algo. Tráfico, clima cada 15 minutos. Mónica Villalobos.
2: Alejandro, gracias. Les comento que se implementan carriles reversibles en Doctor Río de la Loza y su continuación Fray Servando Teresa de Mier de Topacia, Doctor Vértiz, así como en circuito interior de la raza Leibniz y de Alfonso Reyes a Benjamín Franklin hasta las 9 de la mañana. En unos minutos más información.
1: Gracias, Moni. Vámonos al panorama. La Fiscalía de Nayarit confirmó el hallazgo de un presunto centro de exterminio y una fosa clandestina en Jalisco, donde fueron localizados restos óseos y prendas de vestir. Los trabajos forenses continúan para determinar el número de identidad y también de las víctimas. La Secretaría de Gobernación, o la secretaria Rosa Isela Rodríguez, descartó por ahora el apoyo del gobierno federal para investigar el sitio y señaló que las indagatorias corresponden a las autoridades del estado de Nayarit. En Sonora se entregó a las autoridades el médico Jesús Maximiano Verduzco Soto, señalado por su presunta responsabilidad en la muerte de 8 personas tras la aplicación de los llamados sueros vitaminados en Hermosillo. El médico permanecía prófugo y tenía una orden de aprehensión por homicidio culposo relacionado con un problema de mala práctica. Ahora será un juez quien determine su situación jurídica. La Suprema Corte de Justicia de la Nación determinó que jueces especializados en telecomunicaciones deberán resolver los más de 1,000 amparos presentados contra el registro obligatorio de números celulares vinculados a la CURP. La decisión busca unificar criterios luego de que distintos tribunales habían determinado competencias diferentes para atender estos recursos. Legisladores de oposición emprendieron acciones legales contra la gobernadora Marina del Pilar, Isa Castañeda.
3: Los diputados por el PAN, Eva María Vázquez, César Damián Retes y Federico Doring, presentaron una denuncia contra la gobernadora de Baja California, Marina del Pilar, ante la Fiscalía General de la República, por su presunta responsabilidad en la comisión de distintos delitos como delincuencia organizada, traición a la patria, peculado, cohecho, enriquecimiento ilícito y encubrimiento. El diputado de Acción Nacional, César Damián Retes, señaló que los habitantes de Baja California se enfrentan a una crisis de desapariciones, apagones y falta de agua, mientras la mandataria estatal se ha concentrado en su defensa.
4: Le venimos a ayudar. presentamos esta denuncia para que no haya ningún pretexto y que se cite a la gobernadora a aclarar, porque tiene muchos vínculos y muchos señalamientos. A los bajacalifornianos se nos debe respeto y sin duda una explicación.
3: 88.9 Noticias, Isaac Castañeda.
1: Desde el sector empresarial hay confianza en que el T-MEC seguirá adelante, María Inés Camacho.
5: Luego de que el secretario de Economía, Marcelo Ebrard, informara que el gobierno de Estados Unidos ya lanzó la convocatoria para iniciar la revisión anual del acuerdo comercial T-MEC para el 2027, el presidente del Consejo Coordinador Empresarial, José Medina Mora, afirmó que hay confianza en que se renueve el acuerdo y esto podría ser después de las elecciones intermedias en ese país del norte.
6: Quiere decir México avanzado de tal manera que sí estamos cerca de lograr ese acuerdo. Sabemos que tenemos que ser pacientes una vez que el T-MEC ha seguido la vía de la extensión por 10 años más con revisiones anuales. No tenemos prisa de que se termine la revisión. Esta pudiera ser después de las elecciones intermedias de Estados Unidos o pudiera ser cuando 2 años después. O sea, tenemos que tener paciencia, no hay prisa porque tenemos el marco de referencia del tratado. Ese es lo que nos da certidumbre.
5: Para 88.9 Noticias, María Inés Camacho Romero.
1: Vamos al panorama internacional. En los Estados Unidos, el presidente Donald Trump firmó una orden ejecutiva para reducir el costo del diésel, que permitiría temporalmente utilizar en carretera el combustible teñido de rojo, normalmente destinado al campo y exento de impuestos. La medida busca aliviar los gastos de transportistas y agricultores ante el incremento del combustible. Autoridades de Nueva York declararon estado de emergencia por el aumento de casos de sarampión, mientras Pensilvania superó los 1,000 contagios y enfrenta su peor brote en décadas. La situación ocurre en medio de una caída en los niveles de vacunación infantil, lo que ha favorecido nuevos brotes de la enfermedad en distintas zonas del país. En Canadá, el independentista partido quebequés ganó las elecciones provinciales en Quebec y volverá al gobierno después de 12 años en la oposición, aunque sin mayoría absoluta. Su líder, Paul St-Pierre, mantiene además la intención de convocar un nuevo referéndum sobre la independencia de la provincia, pero una vez que Donald Trump deje la presidencia de los Estados Unidos para evitar injerencias. El físico belga Francis Hansen ganó el Premio Nobel de Física 2026 por sus aportaciones al estudio de los neutrinos, partículas muy difíciles de detectar que permiten conocer fenómenos ocurridos en lugares lejanos del universo. Hansen encabezó el desarrollo del observatorio Ice Cube, instalado bajo el hielo de la Antártida, que abrió una nueva forma de estudiar el cosmos. Vamos a los deportes. Alex Cervantes.
7: Gracias, Iñaki. Arrancaron formalmente los preparativos del montaje en el Autódromo Hermano Rodríguez para el regreso de la Fórmula 1 a México, del 30 de octubre al 1 de noviembre. Partidos de preparación de fecha FIFA para este martes: India se mide a Uruguay, Rusia contra Nigeria, Argentina ante Benin, Colombia, Perú y Estados Unidos contra Canadá. Leo Messi tuvo su último entrenamiento con la selección argentina de cara a su partido de despedida este martes ante Benin en el Estadio Monumental, con boletos agotados. Hasta aquí la información deportiva.
1: Muchas gracias, Alex. Alex Villalbazo, Alex Cervantes, Iñaki Manero en Panorama Informativo por 88.9 Noticias, información que sirve, y por iHeartRadio. Moni Villalobos te tiene todo el panorama del tráfico y el clima cada 15 minutos. ¿Qué nos cuentas, Moni?
2: Hola, Iñaki, gracias. Les comento que por obras hay reducción de carriles sobre Sur 122 de Poniente 85 hasta Avenida Río Tacubaya. En sentido opuesto se habilita reversible. En unos minutos más información.

0: 7:10, panorama informativo 88.9, información que sirve. Yo soy Alejandro Villalbazo en X, en TikTok, arroba Villalbazo 13, los mensajitos en el WhatsApp 5580-255-889. Localizan centro de exterminio, ahora en la localidad de La Curva. Pertenece al municipio de Jalisco con X. Y lo confirma así la Fiscalía General de Justicia de Nayarit. Desde el fin de semana se está trabajando en ese centro de exterminio, insisto, con la localidad La Curva, en el municipio de Jalisco, Jalisco con X, en Nayarit. Vamos a escuchar a la fiscal del estado de Nayarit, Ludmila Heredia Verdugo.
1: Desde el día 3 de octubre estamos procesando un centro de exterminio por incineración. Eso que ven al centro es una hornilla artesanal. Ahí se coloca un tambo, se llena de diésel, de gasolina y de jabón para que se adhiera a la piel y a las telas. Se queman los cuerpos, los huesos se carbonizan y se arrojan a un riachuelo.
0: Es la primera vez que escuchamos a una autoridad, en este caso, una fiscal general de un estado, Nayarit, que lo pone con todas sus letras. Centro de exterminio. Yo sí quiero escucharlo otra vez, porque sin duda, esto cambia el discurso. Esto les cambia a muchos. Él no existe en los centros de exterminio, es un invento de los medios. ¿Cómo creen que eso va a ocurrir en México? Lo dice la fiscal general del estado de Nayarit, Ludmila Heredia Verdugo. Por favor, vamos a escucharlo otra vez.
1: Desde el día 3 de octubre estamos procesando un centro de exterminio por incineración. Eso que ven al centro es una hornilla artesanal. Ahí se coloca un tambo, se llena de diésel, de gasolina y de jabón para que se adhiera a la piel y a las telas. Se queman los cuerpos, los huesos se carbonizan y se arrojan a un riachuelo.
0: Así o más claro. Con todo el detalle. Centro de exterminio por incineración. Una hornilla artesanal, colocan un tambo, la llenan de diésel, de gasolina, de jabón para que se adhiera a la piel y a las telas. Y se queman los cuerpos. Los huesos se carbonizan y los arrojan un riachuelo. Además de esta área donde presuntamente se realizaban esas incineraciones, también encontraron una fosa clandestina. Han llegado ya ahí colectivos de búsqueda. Otra vez la fiscal de Nayarit.
1: También estamos procesando una fosa. Hay cuerpos de reciente localización. El día sábado ya se incorporaron las madres a estos trabajos. Ya encontramos prendas y esperemos poder contar con correspondencia genética.
0: Los restos ahora serán sometidos a estudios forenses para obtener perfiles y correspondencias genéticas y que se pueda establecer por lo menos la identidad de las víctimas. Aunque también se advierte que por ahora la fragmentación y carbonización de los restos complica establecer cuántas personas podrían haber sido desaparecidas en ese centro de exterminio. Localidad La Curva, municipio de Jalisco, ese Jalisco con X que está en Nayarit. De hecho, la fiscal de Nayarit compara el caso con el rancho Izaguirre en Teuchitlán, Jalisco, ese descubierto en marzo del 2025.
1: Estamos recolectando huesitos calcinados, las pobres madres buscando fosas y resulta que ahora ya tenemos otra versión del rancho Izaguirre, los están quemando, los huesitos están regados en el riachuelo, pero tres fragmentos representan un cuerpo. Así de lamentable la situación.
0: Así de lamentable. 7:15.
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3: En Kiss FM son las 7 con 15 minutos.
4: 7:15.
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0: centro de exterminio. ¿Y qué contestó Rosa Isela Rodríguez?
1: La investigación o investigaciones que llevan en los diferentes estados sobre cualquier tema de desaparecidos es responsabilidad de cada uno de los estados. La investigación la lleva el gobierno del estado.
0: ¿Desde cuándo?
2: Si es por un hecho relacionado con un grupo del crimen organizado, es
0: tema federal.
2: Tema federal, total.

0: que dijeron entonces, si era un centro de adiestramiento y de reclutamiento, pero no un campo de exterminio.
1: Porque ya habían limpiado toda la evidencia. Nos quieren ver la cara.
0: Aquí el horror lo describe perfectamente la fiscal general de justicia de Nayarit. Oigan, hablando de la secretaria de gobernación de Rosa Isela Rodríguez, ayer fue a comparecer, bueno, comparecer, comillas, ayer tenía que comparecer en la Junta de Coordinación Política del Senado por el tema de el informe de gobierno. Y resulta que cuando se llegó a la sesión, a puerta cerrada. Oiga, pero acceso a los medios a puerta cerrada. No dejaron que entrara nadie a lo que se decía al interior de esa comparecencia entre los senadores de la Junta de Coordinación Política y la secretaria de Gobernación. Y entonces salieron dudas, por supuesto, pues de los senadores, del por qué tener en privado esa reunión y no hacerla abierta.
2: Sabemos, evidentemente, en el ámbito público, que es claro que el crimen organizado está agarrando mucho más territorios en las entidades federativas, en los municipios, y es un tema que no se puede evadir.
0: ¿Qué se quiere evadir? Tanto que no se permite que la sesión sea pública, que una comparecencia de la secretaria de Estado sea pública. De hecho, no se transmitió ni en el canal del Congreso, que eso también está raro. ¿Por qué? Porque ahí le presentaron a la secretaria de Gobernación los resultados de una investigación titulada ¿Quién controla México? Mapa térmico del control del narcotráfico y del cobro de piso por estado y ciudad. Ese documento le presentaron en esa comparecencia. Y ahí se lanza la alerta sobre el control del narco en varios puntos de la República Mexicana. Pero claro que preocupa cuál fue la respuesta de la propia secretaria de Gobernación.
2: Hicimos hincapié a la secretaria que apenas hace unos días hubo ya una información en el que se señala que el 30% del territorio nacional está prácticamente cooptado por el crimen organizado en diferentes entidades federativas, y en el cual, bueno, la secretaria, su respuesta es de que no da por cierta esta información.
0: Estamos escuchando a Mayuli Martínez Simón, del grupo parlamentario del PAN. Le entregaron a la secretaria de Gobernación resultados de una investigación titulada ¿Quién controla México? Mapa del control del narcotráfico y del cobro de piso por estado y ciudad, y dice la secretaria de Gobernación que no da por cierta esa información. ¿Con qué argumento desconoce ese trabajo?
3: Bueno, no todos se refirieron a eso, pero mi respuesta fue que yo absolutamente y por parte del Gabinete de Seguridad rechazaban cualquier documento que no tenga un debido sustento, en el cual no haya tenido una investigación.
0: Y por descontado, por default, dice que ese documento, que esa investigación es falsa.
3: Porque no conocemos absolutamente cuál fue la investigación que se hizo al respecto, entonces nosotros no damos como válida esa información. La información sobre delitos es la información oficial que aparece diariamente en las páginas del Secretariado Ejecutivo del Sistema Nacional de Seguridad.
0: Digo, aunque la realidad nos diga otra cosa, y la realidad nos dice que cada rato aparecen más narcomunicipios, por ejemplo, y que eso, si no le crees a un documento, pues podrías creerle a la realidad.
2: Lo que la secretaria de Gobernación no lo quiera reconocer y diga que no es así, la realidad es que en los hechos, en el municipio, en la localidad, en la comunidad, por supuesto que el crimen organizado tiene de manera sectorial zonas en donde, pues, donde a la gente la sacan de sus territorios, de sus tierras, de la milpa, y se hacen suyo a esa tierra, la casa, la propiedad.
0: ¿Qué dice ese documento así a grandes rasgos? Que el 30% del territorio mexicano, 30% del territorio mexicano está controlado por el crimen organizado, ese que cobra piso,

0: que pone retenes, que controla mercados, que tiene bajo su nómina autoridades locales, desde el presidente municipal, el gabinete, el jefe de la policía y toda la banda de mafiosos. Son las 7:25.
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2: En Kiss FM son las 7:26.
3: 7:26.
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0: 7:30, panorama informativo 88.9, información que sirve. Yo soy Alejandro Villalbazo, en X, en TikTok, arroba Villalbazo13. Los mensajitos en el WhatsApp 5580-255-8889. Tráfico y clima cada 15 minutos. Mónica Villalobos.
1: Alejandro, gracias. Se reporta falla de semáforos en el cruce de Vía Láctea y Calzada Ermitistapalapa. Alcaldía Iztapalapa. En unos minutos más información.
2: Muchas gracias, Moni. Vámonos con el panorama. Y como ya es costumbre, nos vamos al Aeropuerto Internacional de Ciudad de México. El dólar, el euro, ¿cómo amanecimos? Muy buenos días, María Inés Camacho.
3: ¿Cómo estás, Iñaki? Muy buenos días también al auditorio. Iñaki, comentarles que el dólar en las casas de cambio del Aeropuerto Internacional de la Ciudad de México esta mañana se está comprando en 17 pesos 76 centavos y se vende en 18 pesos con 34 centavos, mientras que el euro 19 con 40 pesos a la compra, 20 pesos 19 centavos a la venta. El panorama, Iñaki, buen día.
2: Gracias, Marínez Camacho, muy buen día. Toda esta información ya lo sabes a través de iHeartRadio, bajas gratis la aplicación, buscas 88.9 noticias, te enteras de todo nuestro contenido. 9:30 de la mañana, cómo abre la Bolsa Mexicana de Valores y el gasolinazo nuestro de cada día. Hacemos un pequeño recorrido por la República Mexicana. Trabajadores de un juzgado federal en materia mercantil de Boca del Río realizaron un paro de labores para protestar por la excesiva carga de trabajo. Allá en Boca del Río, precisamente, Mario Arjona. Mario, muy buenos días.
4: Hola, ¿qué tal? Muy buenos días. Así es, trabajadores del juzgado de distrito de materia mercantil federal con sede en Boca del Río exigen la creación de un segundo órgano jurisdiccional que permita atender la creciente carga de trabajo que hoy, señalan, resulta insostenible. Edna Valencia Huerta, secretaria de juzgado mercantil, señala que desde hace meses el personal ha dirigido oficios al órgano de administración judicial solicitando la ampliación de la plantilla y mejora en condiciones laborales. Sin embargo, la falta de respuesta derivó que el día de ayer lunes tomaron las instalaciones como medida de presión. Escuchemos.
5: Sí, tomamos las instalaciones porque esa es nuestra petición, la creación de un nuevo órgano jurisdiccional. Yo creo que esa sería, bueno, la mayoría creemos que esa sería la solución inmediata. Bueno, esa es una solución y tenemos otras peticiones.
4: Los casos que regularmente llegan a este órgano son respecto a Comisión Federal de Electricidad, quejas, reconexiones, altos cobros, entre ellos, digo, hay otros temas más, pero principalmente dicen el 90% de los casos que ellos atienden son respecto a Comisión Federal de Electricidad. En dicho paro participan los 25 trabajadores del órgano jurisdiccional. El panorama en Boca del Río.
2: Te agradezco mucho, Mario Arjona, desde Boca del Río, Veracruz. También nos escuchas por iHeartRadio. De ahí pasamos al Bajío. Una mujer murió tras ser atacada con un machete. Su pareja resultó gravemente lesionado en la colonia Barlovento. Esto es en Salamanca, Guanajuato. Desde Irapuato, Cristian Pérez. ¿Cómo estás, Cristian? Muy buenos días.
6: Iñaki, ¿qué tal? Buenos días. Te comento que una joven de aproximadamente 25 años, identificada como Paola, fue asesinada tras ser atacada con un machete, mientras que su pareja resultó gravemente herida. El agresor terminó por escapar en una agresión que sucedió este lunes cerca de las 4 de la tarde sobre la calle Puerto Seguro de la colonia Barlovento en Salamanca. Según vecinos, como testigos presenciales, la pareja caminaba sobre la calle, pero justo frente a las canchas deportivas de la colonia fueron interceptados por un hombre con un machete en mano. Discutieron ambos, sin embargo, de un momento a otro, ya enardecido, el agresor los atacó con el arma blanca. Una vez que terminó la agresión, se fue corriendo y se perdió entre las calles de la colonia Barlovento, allí en Salamanca. Testigos pues llamaron al 911 para solicitar ayuda, desplazándose paramédicos de la Cruz Roja, pero debido a la cantidad de heridas penetrantes que recibió la joven, pues ya no tenía signos vitales. El hombre que la acompañaba recibió la ayuda necesaria, pero grave, lo llevaron a un hospital donde recibe la atención médica necesaria. Hasta aquí el panorama desde Guanajuato.
2: Vaya pesadilla, gracias, Cristian Pérez, desde Irapuato, Guanajuato. Allá nos escuchas por iHeartRadio en León, Guanajuato. Te saludamos por la nueva Amor 103.1 de tu frecuencia modulada. Los deportes, Alex Cervantes.
7: Iñaki, tenemos actividad de la Liga MX. América y New York Red Bulls jugarán un partido amistoso el 14 de noviembre. Atlas, en el primer día de venta general, quedaron agotados los boletos para el clásico tapatío de este sábado en el Estadio Jalisco. Mientras que Pumas inició la preventa de boletos para el partido ante Cruz Azul de la jornada 11. Los precios van desde los 460 en cabecera norte hasta los 1736 en palcos. Se realizó el sorteo del Masters 1000 de Shanghái. Carlos Alcaraz logra evitar al alemán Alexander Zverev y al serbio Novak Djokovic, a quien enfrentaría hasta la gran final. Para el 2027, la Fórmula 2 llega a la Ciudad de México, con una fecha puntuable, el mismo fin de semana del Gran Premio de México. La categoría cuenta con pilotos mexicanos, Noé León y Rafael Villagómez. Por ahora fue todo en la información deportiva. Regresamos con más en 30 minutos.
2: Muchas gracias, Alex. Y ya es martes de platicar con Jimena Córdoba, la chica Simi, con información muy, muy importante.
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9: Muy buenos días, Iñaki, Alejandro. Buenos días para todos. Pues les cuento que en la Simicasa Museo se realizó la segunda entrega de donativos para apoyar el trabajo de organizaciones sociales que procuran el bienestar de comunidades vulnerables y la conservación de la naturaleza. La entrega forma parte de las acciones creadas por Víctor González, Dr. Simi, para que parte de las ganancias por las entradas a la Simicasa Museo y la venta en el kiosco de los souvenirs se destine a apoyar el trabajo social de organizaciones sin fines de lucro. Así se hace posible que el esparcimiento de los visitantes pues se vincule con iniciativas de apoyo a la comunidad y a la protección del planeta. Tal como se anunció en junio pasado, la entrega de donativos se hará trimestralmente, con el objetivo de fortalecer el trabajo que realizan las asociaciones, cuya labor se enfoca en rubros, como ya les había comentado, adultos mayores, apoyo a personas con discapacidad y al cuidado del medio ambiente. Pues les cuento que esta entrega la recibieron de mano de Víctor González Herrera, presidente ejecutivo de Farmacias Similares, y fue un cheque de 143,263 pesos, y los beneficiados fueron adultos mayores, el Patronato de Asilo de Ancianos de San Vicente de Paúl de la Paz, Baja California, para personas con discapacidad, Verautismo AC de Veracruz, y para el medio ambiente, Amigos de la Isla Contoy de Quintana Roo. Desde su inauguración el pasado 1 de junio del 2025, la Simicasa Museo ha recibido 122,327 visitantes, y bueno, pues les cuento que se ha consolidado como un nuevo espacio cultural y turístico en la Ciudad de México. Y de esta manera el espacio no solamente busca acercar a los visitantes a la historia y trayectoria de Víctor González, Dr. Simi, sino también que se convierta en un recinto de solidaridad y apoyo a las instituciones que generan un cambio en la sociedad mexicana. Así que realmente sí vale la pena visitarla así, mi casa museo. Muchas gracias, chicos.
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2: Muchas gracias, Jimena Córdoba, la chica Simi, con información muy, muy importante. Alex Villalbazo, Alex Cervantes, Iñaki Manero, en Panorama Informativo, por 88.9 Noticias, información que sirve, y por iHeartRadio. Moni Villalobos, cuéntanos el tráfico y el clima cada 15 minutos. Adelante, Moni.
10: Hola, Iñaki, gracias. Les comento que hay reducción de carriles en la autopista México-Cuernavaca, a la altura del kilómetro 64 hacia la Ciudad de México, debido a un choque. En unos minutos, más información.
0: Pistas de la trivia, Iñaki.
2: Gracias, Alex. Si me permiten, la trivia de ayer, a petición popular en el mundo antiguo del Mediterráneo, era común otorgar el divorcio a las mujeres que lo exigían por cierto trabajo de los maridos relacionados con el estilo de vida, y tenía que ver algo también la realeza. ¿De qué estamos hablando? Bueno, la obtención del color púrpura para vestir a los reyes, a los sacerdotes, a los papas, a la gente de billete, requería de un molusco que al echarse a perder, al pudrirse, dejaba un olor nauseabundo que terminaba impregnando a los teñidores, con el lógico rechazo de las parejas. Hoy el tinte, este púrpura, se obtiene de forma artificial, pero la historia nos demuestra que a veces hay un límite para todo, incluso para el amor. Entonces, hay que cuidar los hábitos personales también. Y en la trivia de hoy, ¿qué no fuera a decir, no? Algo que pueda aparecer en tu ensalada, por ejemplo, que pueda aparecer en un filetito, o que pueda aparecer a lo mejor en un trago que te estás echando. Tiene que ver con que puedas navegar bien en internet, en ciertos lugares difíciles también. Que puedas chatear, que puedas enviar mensajes, que puedas escribir correos, que puedas buscar información. ¿De qué estamos hablando? Y es un experimento que se empezó a utilizar por una razón científica muy, muy especial. www.889noticias.mx, 5580-255-889, mensajes de texto desde tu celular, y TalkBack a través de iHeartRadio con tus mensajes de voz. ¿Qué será? ¿De mi vida qué será? Hola.
0: parapistas,
2: ¿no? Es originario, originario de nuestro continente americano, orgullosamente.
0: Ok. Evidentemente no hace daño si está en los alimentos, sino que podemos comer.
2: No, no. Una parte sí hace daño. Una parte sí hace daño, así como pistas, si dejamos pasar así por debajo.
0: Pues, ok. Metí bien la pregunta, ¿no?
2: Sí, claro, por supuesto. No hace daño, entonces yo respondo.
0: Uh-huh. Una parte sí.
2: Una parte sí, uh-huh. Se hace daño.
0: ¿Es un elemento químico?
2: Es un elemento químico, como todo el universo. Tiene elementos químicos.
0: Está bien, sí.
2: Conste bien, ¿no?
0: Sí, no, bueno. Con una generalidad que ya para qué quiero trapito.
2: Oh, qué caray.
0: ¿Ese elemento encontramos en la tabla periódica?
2: Ese elemento, sí, por supuesto. Es más, dos elementos lo encontramos en la tabla periódica.
0: Ahí lo voy a ver. Creo que bueno, son buenas preguntas para buenas pistas.
2: Ahí está. Y es originario del continente americano. Ha sido un exitazo a nivel mundial. Pero se ha utilizado en ciencia, se ha utilizado para esto. ¿Quién lo fuera a decir? Hoy puedes navegar en internet en ciertos lugares difíciles gracias a esto, a esta característica de este objeto.
0: ¿Está bien?
2: Sí, sí, en una hora la respuesta de la
0: trivia. Ya, pero le damos.
2: Perfecto, y ustedes la pueden mandar por internet también, por el WhatsApp, 5580-255-889, y en X ya lo pusimos aquí en nuestra cuenta, en arroba, no, lo estamos por poner, la pregunta, en arroba Iñaki Manero, 7:42.

0: Es muy de esos políticos antipáticos. Pues todos, ¿verdad? Habrá uno que sea
1: pensarle. No, sí, habrá algunos, sí hay algunos.
0: Ok.
1: Algunos.
0: Hay que apretarse el cinturón. Ah, es que es esa frase que te tiran siempre que ahí viene de la fregada.
1: Desde niño he oído esa frase.
0: Sí, sí, sí. O sea, no importa qué color sea el partido.
1: No importa.
0: De qué corriente se digan. Si estamos en la derecha, si estamos en el centro, si estamos en la izquierda, si estamos en el centro-derecha, centro-izquierda, ahora con todas estas combinaciones políticas que se pueden dar, no importa. Hay que apretarse el cinturón, ¿no? Ciudadanos y ciudadanas, hay que apretarse el cinturón. De lo que vamos a platicar es el claro ejemplo de apretarse el cinturón. Cuando tienes que dejar de comprar comida, o cuando tienes que dejar de comprar un medicamento, porque si no, no te alcanza para pagar el lugar en el que vives. Porque el costo de la vivienda está disparado, y porque tu dinero, ahí es donde principalmente se está yendo. Isaac Castañeda, buenos días, Isaac.
2: ¿Qué tal, Alejandro? Muy buenos días a ti, a la audiencia. Así es, pues al menos 8 de cada 10 mexicanos se han visto obligados a sacrificar gastos en salud, alimentación y otro tipo de prioridades familiares para cubrir el costo de la vivienda en la que habitan. Así lo reporta la Encuesta Global de Vivienda 2026, Hogar a qué costo, realizada por la organización Hábitat para la Humanidad. Su directora ejecutiva en México, Lakmi Rodríguez, indicó que la cifra está por encima del promedio global, que se ubica en 75%, y aplica viviendas rentadas o el pago de hipotecas por parte de las familias en México.
3: 8 de cada 10 personas que nos contestaron la encuesta nos compartieron que al menos han tenido que reducir un gasto en materia de alimentación o de salud durante el último año para poder pagar su vivienda actual.
2: Y la especialista agregó que el encarecimiento de la vivienda en México ha provocado que las personas utilicen sus ahorros para satisfacer esta necesidad, o incluso busquen otros empleos para mejorar sus ingresos y pagar un espacio donde vivir. Explicó que este fenómeno se registra principalmente entre los sectores más vulnerables, aunque la situación se ha generalizado por el incremento en el costo de la vivienda, por ejemplo, en la Ciudad de México. Escuchemos lo que platicó.
3: ¿Qué es lo que están haciendo las familias para poder resolver esta problemática? Bueno, 36% nos compartió que han tenido que utilizar ahorros, que han tenido que utilizar fondos de emergencia, y un 34% de las personas entrevistadas nos comentó que ha tenido que asumir un trabajo adicional para poder cubrir los costos de vivienda.
0: Ojo, hablamos del costo de la vivienda. ¿Y en dónde queda el mantenimiento de la vivienda? ¿Qué son? Son gastos aparte, y muy fuertes. Ahorita vamos a ese renglón. 8:15.
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5: Hola, seguimos con más información. Te comento, hay reducción de carriles en la autopista México-Cuernavaca. Es a la altura del kilómetro 64 hacia la Ciudad de México y es debido a un choque. Además, se reporta falla de semáforos en el cruce de Vía Láctea y Calzada Ermita Iztapalapa. Esto es Alcaldía Iztapalapa. Toma en cuenta que encontrarás circulación lenta sobre José María Izazaga desde 20 de noviembre al eje central. Tenemos en observatorio avance lento de Periférico a Constituyentes. Paso de Las Palmas también con avance complicado de Periférico a Sierra Tarahumara. Tenemos carga que no deja de avanzar en Molière, de Miguel de Cervantes Saavedra a Presidente Masaryk. Asentamientos al cruce de semáforos en Ricardo Flores Magón, de Circuito Interior al Eje Central. La temperatura 15 grados. Soy Mónica Villalobos. 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
0: Y es para las 8, Panorama Informativo 88.9, información que sirve. Yo soy Alejandro Villalbazo, en X, en TikTok, arroba Villalbazo 13, los mensajitos en el WhatsApp 5580-255-889. Apretarse el cinturón. Te lo tienes que apretar, te dicen los antipáticos políticos. Porque pues como nunca nos alcanza, como nos va de la fregada, como los sueldos no son suficientes. No, pues ya no hay dinero para comprar la comida que comprabas. Ya no hay dinero para comprar los medicamentos que tienes que comprar para cuidarte, para tu salud. Estaba buscando más o menos desde cuándo. Y encontré por ahí, ¿no?, que se hizo popular esta frase de apretarse el cinturón. No, hombre, estamos hablando de hace 100 años prácticamente, en la llamada Gran Depresión de los años 30, que afectó Estados Unidos y que le pegó al mundo.
1: Sí, pues apretarse el cinturón. Uh-huh. Y eso sí es una frase que empezó ahí, pero o sus variantes, ¿no? Hacerle otro hoyito al cinturón, uh-huh, que también es una clásica de los políticos en México.
0: Sí.
1: Pero es la de siempre.
0: La de siempre. Ahora, ya Isaac Castañeda nos estaba platicando, pues, detalles de cómo nos tenemos que ir apretando el cinturón para que te alcance para pagar donde vives. La renta, o si es propio, si pagas una hipoteca. Pero falta algo que es fundamental: el mantenimiento de esa vivienda.
1: Claro.
0: Porque tienes que meterle una lanita para tenerla funcionando.
1: Sí, sí, sí es tuya, sí. Porque todo con el tiempo se va gastando.
0: Sí, y si no es tuya...
1: Y a veces pues, si rentas.
0: Pues también ahí en la renta se va una lana de mantenimiento.
1: Porque luego los dueños, a lo mejor dices, oye, tengo una gotera y no te hacen caso, tú terminas arreglándolo y es algo que tienes que pagar.
0: Que de hecho, cuando se renta, ya hay cosas que están muy determinadas, ¿no? ¿Qué te toca a ti si eres el inquilino y qué le toca al dueño?
1: Al dueño.
0: La propiedad.
1: Sí, hay que ver si es algo que tú provocaste, entonces tú lo pagas. Pero si es algo que es ya una deficiencia por el tiempo y la falta de mantenimiento, eso le toca al dueño. Sí. Bueno, claro, se establece en el contrato, ¿no?
0: Pero bueno, o incluso de las reglas no escritas.
1: O en las reglas no escritas.
0: ¿Qué te toca y qué no te toca? Pero no, tampoco alcanza para el mantenimiento de la casa, Isaac Castañeda.
2: Así es, Alejandro, y en medio de esta pérdida de poder adquisitivo de las familias, de las personas, esta encuesta Hogar a qué costo también arroja que el 40% de las personas admitió que sus viviendas se encuentran en mal estado, por ejemplo, con problemas de humedad y otras situaciones que podrían poner hasta en riesgo su salud. Así lo indicó Luis Armenta, director de operaciones de esta organización que realizó el estudio Hábitat para la Humanidad. Detalló que al menos el 60% de las viviendas en México se construyen mediante procesos de autoproducción progresiva. ¿Qué quiere decir esto? Sin un financiamiento formal, sin asesoría profesional y bajo el criterio únicamente de las personas que las habitan o las personas que son las propietarias.
9: Prácticamente el 40% de las personas nos dicen que sus viviendas reportan humedad, moho u otras condiciones en su vivienda poco saludables, es decir, condiciones que pueden poner en riesgo su salud. En el promedio global, esta pregunta sobre la situación de la vivienda era el 23%, en el caso de México es el 37%.
2: Y además hasta 8 millones de viviendas en México tienen algún tipo de rezago, Alejandro, con materiales en mal estado, condiciones de hacinamiento o falta de acceso a servicios básicos, mientras que solo el 38% de los encuestados considera que las políticas públicas que se están realizando, que se están implementando en materia de vivienda por parte de las autoridades son efectivas, así lo dijo Luis Armenta, director de operaciones de esta institución.
9: Solo el 38% de los encuestados opina que las políticas de vivienda son efectivas para abordar esta problemática. Si bien la problemática es muy grande y hay diferentes esfuerzos públicos que conocemos muy bien, el 38% de la población dice que es efectivo.
2: El panorama, Alejandro.
0: Bien, gracias, Isaac Castañeda. Vaya panorama que tenemos para poder pagar donde vivimos. Ay, por cierto. Les voy a lanzar una alarma vecinal.
1: Uy.
0: No sé si ya la habían escuchado. Pero, viene un nuevo impuesto. Por desperdicio urbano. ¿Qué significa eso? Que el gobierno nos va a cobrar, te va a cobrar, si es que tienes un terreno baldío y que está baldío.
1: Sí.
0: Ahí te va, todavía no, espérame, ajá, la lista sigue.
1: No, pues ya me estoy calentando.
0: O por tener un predio construido,
1: ajá,
0: deshabitado o sin uso. O por tener una construcción menos valiosa que lo que vale el terreno. Ya saben que de pronto son 100 metros cuadrados de terreno por 20 metros cuadrados de construcción.
1: Uh-huh.
0: ¿Cuánto vale el metro cuadrado en terreno? ¿Cuánto vale el metro cuadrado en construcción? Ah, pues si tu construcción es menos valiosa que lo que vale el terreno, va a impuesto.
1: ¿Qué les importa?
0: Por tener una construcción vieja. Basta con que el gobierno vea que la casa que tienes o el local que tienes tiene una fachada de mala facha, te van a cobrar un impuesto por desperdicio urbano. Te van a cobrar bajo el valor comercial del inmueble a partir del 1% de impuesto.
1: Pues vaya, la propiedad privada, ¿no?
0: Ok. Si no te prendió la alarma vecinal esto que te dije, a ver si te suena esto. Venta forzada de tu bien inmueble en subasta pública. El gobierno andará cazando predios y te notificará según su criterio que estás subutilizando un terreno o un predio y que tienes que construir, y para eso tienes un plazo de entre 2 y 4 años. Si no lo haces, van por tu terreno y te van a obligar a venderlo en algo llamado venta forzada en subasta pública. Y para quien sí utiliza el predio, el gobierno tiene otra: recuperar predios subutilizados. ¡Chin! Quédense, les sigo platicando.
4: 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En Kiss FM son las 7 con 56 minutos.
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0: diciendo.
1: Manero, ¿cómo estás, Iñaki?
2: ¿Cómo estás, Alex Villalbazo, Alex Cervantes, amigos de la República Mexicana, de todas partes, por iHeartRadio? Ya estamos a mitad del camino en Panorama.
1: Los mensajitos son en el WhatsApp 5582558 9. ¿Qué tal lo que les estaba platicando?
2: No, a mí me dejaste así.
1: ¿Y todavía falta?
2: Concertado.
1: A ver, para ustedes que nos están sintonizando en este momento, 8 de la mañana, a partir de este momento. Estaba platicando ahorita antes de irnos al corte sobre un plan que tiene el gobierno para cobrarte nuevos impuestos. Se llama Programa de Ordenación de la Zona Metropolitana del Valle de México. Ese programa lo elaboraron gobierno federal y gobiernos estatales. Gobierno federal a través de la Secretaría de Desarrollo Agrario, Territorial y Urbano, la famosa SEDATU, con los gobiernos de la Ciudad de México, Estado de México, Hidalgo y Morelos. Ese programa se está discutiendo en audiencias, foros, conversatorios. La discusión empezó el 24 de septiembre y va a alargarse hasta el 22 de noviembre. Para que ahí se dé la lluvia de ideotas, de lo que ya incluso se publicó como convocatoria en la Gaceta. O sea, en la Gaceta publicaron este programa para llamar a estas, digamos, consulta pública. Y entonces andan discutiendo cómo nos van a cobrar nuevos impuestos por tu casa, por tu local, por lo que llaman desperdicio urbano. Y lo que han llamado desperdicio urbano es que tú tengas un terreno baldío, que esté baldío, y el gobierno va a decir, por tenerlo baldío, me pagas un impuesto. O por tener un predio construido, pero que esté deshabitado o que no lo des uso, te va a cobrar un impuesto. O por tener una construcción menos valiosa que lo que el propio terreno, te va a cobrar un impuesto. O si el gobierno ve que tu casa o tu local tiene una fachada de mala facha, te va a cobrar un nuevo impuesto. Si esto que te digo, te decía hace ratito, no te prende como una alarma vecinal, ahí te va, porque todavía falta. Venta forzada de tu bien inmueble en subasta pública. El gobierno andará cazando predios y te notificará, según su criterio, que tú estás subutilizando el terreno y que para sacarle el mejor provecho tienes que construir. Y para eso te va a dar un plazo de entre 2 y 4 años. Y si no construyes, venta forzada en subasta pública. Y si tú sí utilizas el predio, el gobierno entonces va a querer recuperar lo que ellos consideran predios subutilizados. Y ahí les va, nietos y abuelitos sobre todo. Porque eso podría abrir la puerta para que el gobierno vaya por la casa de 3 recámaras donde ya solo viven los viejitos de la familia. Pues sí. Porque eso puede ser un predio subutilizado. A ver, si ya nada más vive la abuelita en una casa de 3 recámaras, pues ya le queda grande la casa a la señora.
2: Como muchas casas en la República Mexicana. Tuve una vuelta aquí en Las Lomas, donde ya todos los hijos fueron a vivir a Santa Fe y otros lados. Nada más quedan los viejitos. En un caso,
1: Bueno.
2: ¿No? Que pues, también ahí los van a
1: subutilizado.
2: Ay, no mames, ni su mamá también a tomar el café.
1: Y si después de que todo esto que les acabo de decir me responden a la chingada, mejor vendo, entonces el gobierno te va a decir, ok, nada más que ahora para que vendas, yo te voy a poner un tope máximo de venta. Dependiendo la colonia, te voy a decir cuánto es lo más caro que puedes vender.
2: Ah, también eso nos van a decir.
1: Sí. Y no podrás poner un peso más, ¿eh? Esta alarma vecinal, para que le pongamos ojo, se prende bajo la ideota llamada Programa de Ordenación de la Zona Metropolitana del Valle de México, y va sobre terrenos y viviendas y locales en Ciudad de México, Estado de México, Morelos e Hidalgo por el momento. Ahí se los paso al costo.
2: A ver, si yo tengo un terreno.
1: Ajá.
2: Y en ese terreno quiero hacer una casa chiquita con un jardinzote. Uh-huh. ¿También me pueden aturar por eso?
1: Claro, porque te van a cobrar un impuesto porque la construcción vale menos que el propio terreno.
2: Ajá.
1: Ese es uno de los supuestos.
2: Aunque tenga su pastito y su arbolito y su...
1: Pero el terreno vale más que la construcción. Y ellos quieren que valga por lo menos igual la construcción que el terreno, porque si no, está subutilizado ese terreno. Es un terrenazo para tu construccioncita.
2: Bueno, me queda claro que van de acuerdo con el manual.
1: Sí.
2: El manual del fascismo.
1: Pues, ahí está marcado.
2: Ahí está.
1: Ahí está marcado. Son las 8:07. Tráfico, clima de volada cada 15 minutos. Mónica Villalobos.
0: Alejandro, gracias. Por un accidente de tren y tráiler, servicios de emergencia trabajan en Avenida Ferrocarril y Vía Morelos, así como en Avenida Emiliano Zapata, municipio de Ecatepec, Estado de México. En unos minutos, más información.
2: Muchas gracias, Moni. Vámonos al panorama. El panorama nacional, el secretario de Seguridad y Protección Ciudadana, Omar García Harfuch, informó esta mañana que fue detenido en Zapopan Iván N., alias El Tanque, señalado por el Departamento del Tesoro de los Estados Unidos como parte del círculo cercano de Nemesio Ceguera, El Mencho. Se le señala por su presunta participación en el ataque contra un helicóptero del ejército mexicano en Jalisco en 2015, en el que murieron integrantes del ejército y de la Policía Federal. La Fiscalía de Veracruz detuvo en Coatzacoalcos a 5 personas presuntamente relacionadas con el homicidio de Guillermo Pamuse Yep, coordinador general del partido político PAS. Entre los detenidos se encuentran Sujei del Carmen N., quien presuntamente accionó un arma de fuego en contra de Pamuse Yep, mientras que las demás personas detenidas, Cleverly Hines N., Carla Itzel N., Juan Carlos N. y Jorge Alberto N., participaron en el homicidio de diversas formas, por lo que a todos se les dictó la medida cautelar de prisión preventiva oficiosa. En Tijuana, Baja California, autoridades detuvieron a un joven de 15 años que sin mediar palabra disparó en contra de un hombre originario de Durango, quien se encontraba acompañado de un amigo en calles de la colonia Santa Rosa. Al menor de edad se le aseguraron una pistola y un rifle abastecidos, mientras que la víctima de 51 años se reporta grave. Hasta el momento se desconoce la causa de la agresión. Vámonos a los deportes. Alex Cervantes.
3: Muchas gracias, Iñaki. Amigos, continuamos con más información. La selección mexicana de fútbol femenil mayor inició concentración para el par de partidos de preparación contra Jamaica, 9 y 13 de octubre, en Aguascalientes y Querétaro. Ahora vámonos rápidamente con información de la pelota, el reporte de las series divisionales del béisbol de las Grandes Ligas, con Memo García.
4: Las Medias Blancas de Chicago y los Rays de Tampa Bay se colocaron a un triunfo de avanzar a las series de campeonato de la Liga Americana tras ganar sus juegos de este lunes. Chicago vino de atrás y en la sexta entrada, con doblete de Braden Montgomery y sencillo de Chase Mydrot, anotaron 2 carreras para ganar 4-3 a Cleveland. Tampa Bay aprovechó 4 errores a la defensiva de los Yankees de Nueva York y con un rally de 4 carreras en la parte baja de la quinta entrada, los vencieron 5-2. Jonathan Aranda batió de 5-2. Este martes se reanudan las series divisionales en la Liga Nacional, de Milwaukee frente a San Diego y Atlanta en contra de Los Ángeles. Para CIR Deportes, Memo García.
3: Hasta aquí la información deportiva. Muchas gracias.
2: Gracias, Alex. Alex Villalbazo, Alex Cervantes, Iñaki Manero en Panorama Informativo en 88.9 Noticias. 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Moni Villalobos, cuéntanos qué pasa allá afuera. 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
0: Hola, Iñaki, gracias. Por una volcadura de tractocamión, hay reducción de carriles en la autopista México-Puebla, a la altura del kilómetro 32, con dirección a Puebla. En unos minutos, más información.
5: Yo no me llamo Javier.
1: Él sí se llama Javier Tejado, donde comentario político. Buenos días, Javier.
6: Buenos días, queridísimo Alejandro, auditorio. Pues la semana pasada hubo un incidente complicado, complejo, donde un par de estudiantes en Coahuila mataron a una profesora con machetes y creo que algunos tipos de bombas molotov. A raíz de eso, el gobierno federal anunció la semana pasada, por conducto del secretario de Seguridad Federal, que se empezaría a hacer una regulación, un intento de regulación de las plataformas y de las redes sociales. Ayer la presidenta en su mañanera dijo que esa regulación estaría lista este jueves y que se haría con o sin el aval de las plataformas sociales, de las redes sociales. ¿Qué decir al respecto? Primero, se me hace que tener en menos de una semana una regulación lista para redes sociales, se me hace que es muy poco tiempo, salvo, claro, que tuviera algo trabajado tiempo atrás, lo que no sabemos, ¿no? Segundo, al ser un decreto presidencial, lo que sería por venir, pues ni siquiera en la discusión pública del Congreso no hay forma de debatir el tema, lo que no es bueno. Y será muy interesante sobre todo ver qué hay en esas plataformas sociales. En México, la mayoría de esas plataformas, por ejemplo, X, Facebook, Twitter, ni siquiera tienen oficinas. Entonces vamos a ver cómo se les regula. Si les ha logrado cobrar algunas plataformas impuestos en México, pero por lo general eso es porque detienes el pago de los que le pagan con tarjeta de crédito en México. Pero regular las plataformas, vamos a ver cuál es el mecanismo, vamos a ver si estas aceptan esa regulación que va a decir que es extraterritorial, y sobre todo, creo que hay que ver qué tiene esta regulación. Siempre en los países del mundo hay muchos incentivos para regular cualquier contenido que no le gusta al gobierno. Estoy de acuerdo que si solo, y repito, solo es para regular violencia o que no haya, digamos, eventos que llamen a cometer violencia, está bien. Pero habrá que revisar con mucho detalle qué tiene sus lineamientos y que no sea un mecanismo para censura o para evitar se hable de temas que incomodan al gobierno, Alejandro.
1: Además, las propias plataformas, Javier, ya manejan en sus términos y condiciones, si lo podemos poner así, políticas para el respeto de lo que ellos llaman normas de su comunidad. Y cada una de las plataformas va justamente buscando contenido que para sus normas no es el adecuado y lo baja, ¿eh? O sea, lo que pasa es que otra vez, Javier, pienso, es echarle la culpa a alguien más de lo que no se puede solucionar. Y en este caso, como no podemos solucionar la violencia en el país, pues entonces volteamos y decimos, es que las plataformas tienen la culpa porque estos dos locos dijeron que se habían inspirado en algo, ¿no? Que además ni de plataforma es un hecho real que, ¿no? Dijeron ellos, inspirados en algo que ocurrió en Estados Unidos, Javier.
6: Completamente de acuerdo, siempre el gobierno tiene la tendencia, o los gobiernos, a culpar a alguien más en lugar de admitir culpas. Y no solamente tienen las plataformas esas políticas internas de bajar mensajes de odio, de violencia, de discriminación, también los restos de los usuarios puedes taguear esos mensajes para hacerles un llamado que los baje, y funciona bastante bien esa parte del tagueo, digamos, público. Entonces, pues sí, habrá que ver qué sucede este jueves, y con mucho gusto lo comentamos.
1: Lo comentamos entonces, Javier, gracias. 8:15, Javier Tejado, ¿dónde? Con su comentario político.

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1: En Kiss FM, son las 8:16.
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0: 30% se redujo en producción. Estamos comprando maíz del estado de Sinaloa, de Jalisco, de Michoacán. Y pues sí está caro el maíz. Reconocemos que algunos compañeros se están quejando por los altos costos del precio del maíz. No nada más del maíz, del gas, de la energía eléctrica, del papel para envoltura de la tortilla. Pero sin embargo estamos también nosotros colaborando porque en estabilizar el precio...
1: Antes del subsidio, ellos tenían, que tienen con el gobierno del estado, compraban el maíz de 6,000 a 7,000 pesos, pero ahora pues ya les está saliendo muy caro comprar el maíz, porque lo compran fuera de Guerrero, y ahora pues el costo es de 9,000 hasta 10,000 pesos. El empresario del sector de la masa y la tortilla anunció que van a reunirse con el secretario de Agricultura en el estado, Alejandro Cepeda, para acordar qué estrategia pues van a implementar para poder comprar el maíz más barato, que ellos compren, el gobierno del estado que compre el maíz en estados de Sinaloa, y pues se los venda a ellos como anteriormente se los vendía, entre 6,000 a 7,000 pesos. Escuchemos.
0: Que Alimentación para el Bienestar tiene almacenado como 30,000 toneladas aquí en Guerrero, y son las que vamos a tratar de comprarles directamente para que podamos seguir sosteniendo el precio de la tortilla, estabilizar el precio de la tortilla para este año.
1: Arcadio Castro dijo que en este momento debe de haber una tranquilidad en el consumidor de que no habrá un incremento al kilogramo de tortilla en el estado, pero pues están insistiendo con el gobierno del estado en que los apoye a ellos y compren el maíz y pues ya se los venda más barato a los industriales. Escuchemos.
0: Vamos a aguantar. Yo creo que estamos en pláticas con el gobierno del estado, como les vuelvo a comentar. Ojalá tengamos un buen resultado en esta semana o la próxima, donde podamos tener abasto de maíz para que le bajemos el costo a la tonelada de maíz.
1: Y pues confío que en esa semana obtengan resultados del abasto del maíz para que el precio ayude a estabilizar este insumo de la canasta básica. En Guerrero el precio del kilo de tortilla pues está entre 28 hasta 32 pesos el kilo. Ese es el reporte.
2: Las cosas no van bien, Adriana. No solamente es el maíz. Hablamos de frijol, jitomate, leche, queso. Por lo menos fue la advertencia que hicieron campesinos y ganaderos en agosto, que se acercaron allá con la Virgen de la María de la Asunción en la Catedral de Chilpancingo, y fueron a pedirle a la Virgen agua, porque como no ha llovido como en otros años, entonces en el ritual que hace la gente del campo, fueron a pedirle agua a la Virgen, y no ha llovido como otros años, y entonces dicen agricultores y campesinos: maíz, frijol, jitomate, leche, va a haber problemas. Lo advirtieron en agosto y decía yo, dieron de plazo 2 meses como para que se vieran esas consecuencias, y por lo menos en el tema del maíz ya se vio. Te pregunto, Adriana, a ti ahí en la economía local, ¿cómo ves frijol, jitomate y leche, por ejemplo?
1: Incluso te informo que los mismos restauranteros también están viendo la situación muy crítica en cuanto a que se está incrementando mucho los insumos para ellos. Se ha incrementado hasta más del 10-15% los productos que ellos compran, como el jitomate, la cebolla, el aguacate, todo lo que ocupan ellos precisamente para llevar a cabo sus platillos. Señalan ellos que no han podido incluso poder incrementar el precio del menú porque ellos ya tienen un menú establecido. Sin embargo, pues ahorita en esos meses bajos de afluencia turística también se están viendo muy muy
2: muy complicada la situación. Y sí, el tema es cuánto tiempo van a aguantar con esa presión en los precios. Ahí está el secreto. Son las 8:25. Gracias, Adrián.
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16: Por eso se llaman impuestos, porque sí. Te lo imponen.
17: ¿Sí? Dice Lucía Aranda, estoy enojada, preocupada y enojada. Si no mejoras tu vivienda es porque no tienes, hombre. Claro.
18: Pues totalmente de acuerdo, Lucía.
16: Tú compras tu terreno, no tienes todavía para poderlo armar, para poderlo construir, estás esperando cuando tengas una analita, uh-huh. Pero ahí tienes tu terreno y ahí lo tienes seguro, cuando quieras empezar a construirlo. A ellos, ¿qué les importa lo que hagas con ese terreno? Es tuyo, ¿no?
18: Es lo que dice Lucía.
16: Sí.
18: Y nos cuenta, tenemos un terrenito y no hemos podido construir.
16: Claro, como miles de mexicanos, sí, que tienen ahí su terreno.
18: Y se puede quedar años.
16: Sí. Y eso es una... Es una heredad, ¿no? Finalmente, ahí tengo mi terrenito, ahí lo tengo seguro.
18: Una propiedad, plusvalía.
16: Sí.
18: ¿No? En cualquier momento, si quieres, si, pues, si lo necesitas, dices, pues vendo el terreno.
16: Sí,
18: ¿no?
16: Porque ya subió de precio, ya pusieron ahí una carretera al lado, entonces ya subió de precio el terreno, uh-huh. Lo voy a vender, ¿no?
18: Bueno, pues el gobierno te va a decir, como no lo estás utilizando, híjole, terreno baldío, que se vea baldío, si no lo estás utilizando, voy por él. Si tú no construyes entre 2 y 4 años, presta, ¿eh? Sí, sí, sí, sí. Eso y otras cosas quieren hacer con tu propiedad. 8:33, tráfico y clima cada 15 minutos. Mónica Villalobos.
19: Alejandro, gracias. Les comento que continúan cierres a la circulación en Calzada Manuel Villalongín y sus cruces con Río Pánuco y Río Neva. Alcaldía Cuauhtémoc, debido a plantón por manifestantes. Usen de alternativas James Sullivan, Rivera de San Cosme y Avenida Paseo de la Reforma. En unos minutos, más información.
16: Muchas gracias, Moni. Volcadura, choques, postes caídos, surtido rico. Mi amigo René Ponce, muy buenos días.
13: Así es, mi amigo Iñaki, pues una mañana pasada por agua muy accidentada, y esto en, no solo en la Ciudad de México, prácticamente en todo el Valle de México. Esta mañana se registra la volcadura de un camión tipo Tortón, carriles laterales de la autopista México-Toluca, a la altura del kilómetro 23 en dirección a esta capital, es pasando exactamente la caseta en dirección a Santa Fe. Al parecer el chofer pierde el control y queda sobre lo que es la cuneta de esta zona. Transportaba varias toneladas de chiles que han quedado sobre esta misma cuneta. Afortunadamente no quedaron regados, quedaron todos pues dentro de sus costales. Solo se encuentra abierto un carril, hay que tomar previsiones. Por otra parte, se registró un choque múltiple en el kilómetro 32. Esto es el circuito exterior mexiquense, es la zona de Catepec, Estado de México, en dirección a la zona de las Américas. Involucró a 7 vehículos, 2 tráileres, 2 camiones de carga, 2 autos y también un autobús de pasajeros. Bomberos y paramédicos rescataron al chofer de un tráiler que salvó la vida luego de que quedó prensado entre un autobús de pasajeros que lo impacta primero y la cabina que queda atorada contra la caja de otro tráiler. La circulación se encuentra cerrada en el punto, ya que se trabaja en el retiro de las unidades involucradas. El resto de los choferes y pasajeros resultaron afortunadamente con golpes que no ameritaron su traslado a un hospital. Y finalmente también se reporta lo que son postes caídos. Y es que alrededor de las 5 de la mañana, un tráiler que circulaba sobre carriles laterales del circuito interior Río Consulado, esto es a la altura del eje 2 Norte, Colonia Tlampa, en Cuauhtémoc, iba circulando por ahí en dirección a Insurgentes, golpea los postes y los derriba. Los cables de energía y telefonía quedaron sobre la banqueta, aun cuando no está afectando la circulación vehicular, sí obliga a los peatones a descender a lo que es el río vehicular, y bueno, esto los pone en peligro. Es el panorama, Ñaki.
16: Y les digo, sigue lloviendo en varios puntos de la ciudad, está mojado el pavimento, tengan mucha precaución. Muchas gracias, mi amigo René Ponce, con esto que ha estado sucediendo en las primeras horas de este martes. Las primeras horas muy activas de este martes. Piden sancionar a empresas que dan el servicio de taxi de aplicación digital y ofertan la modalidad en motocicleta. Martín Beltrán, desde Guadalajara. Martín, buenos días.
20: Iñaki, buenos días. Efectivamente, la diputada local Valeria Ávila Gutiérrez propuso que las empresas que dan el servicio de taxi de aplicación digital y ofertan la modalidad en motocicleta sean sancionadas con la cancelación del registro estatal por no acatar la disposición vigente. Escuchemos.
21: No estamos ante un riesgo desconocido, sino ante un riesgo identificado, documentado y tolerado. Cuando una empresa decide operar con mecanismos no regulados ni autorizados, traslada a las personas usuarias y particularmente a las mujeres un peligro que el Estado tiene la obligación de prevenir.
20: Dijo que las autoridades estatales deben iniciar procedimientos contra las empresas de redes de transporte que hayan reincidido en estas infracciones. Este es el panorama.
16: Muchas gracias, Martín. Martín Beltrán desde Guadalajara, Jalisco. Allá nos hace el favor de escuchar a través de iHeartRadio. Y mucha atención porque hay más alertas sanitarias por medicamentos, uno de ellos muy conocido. ¿De qué se trata, Moni Barrera?
22: La Comisión Federal para la Protección contra Riesgos Sanitarios informa sobre la adulteración del producto aderogil retinol, ácido ascórbico, ergocalciferol, solución oral que funciona como tratamiento de gripe. A través de un comunicado, Cofepris informó que si se identifica aderogil con números de lote CMXA036 y CMXA037, no adquirirlo ni utilizarlo. Esta alerta sanitaria se emite con información proporcionada por Sanofi Aventis de México, titular del registro sanitario, quien indicó que algunos lotes presentan diversas anomalías. En 88.9 Noticias, Mónica Barrera.
16: Una amenaza de bomba causó movilización policial en una escuela. Vámonos a Cuernavaca. Pablo Ruiz Villalobos, buenos días, Pablo.
23: Pues mira que está dando mucho de qué hablar esta preparatoria número 2, mi estimado Iñaki. Primero, un grupo de 4 jóvenes son atacados, 2 pierden la vida en el lugar, uno está gravemente lesionado y uno más huye de los asesinos. Los 2 estudiantes asesinados son de la preparatoria 2 de Altavista. Cabe señalar que esa escuela está en una de las colonias de mayor incidencia delictiva, acá de Cuernavaca. A los 3 días de los lamentables hechos, fue colocado un presunto narcomensaje que señala nombres y apellidos de los supuestos autores materiales de este crimen y hubo movilización policíaca. 5 días después, un presunto mensaje que amenaza con hacer estallar artefactos explosivos y atentar contra la vida de estudiantes. El pánico se apoderó del plantel y tuvo que ser desalojado. Ya retomaron sus actividades. El fiscal Fernando Blumenkron aseguró que no se quedará abierta ninguna línea de investigación y que se dará con él o los responsables de estos lamentables acontecimientos. Es el panorama acá en Cuernavaca. Iñaki, buenos días.
16: Te agradezco mucho, Pablo Rubén Villalobos, en Cuernavaca, Morelos. Y hablando de escuelas y maestros, la sección 22 del Sindicato Nacional de Trabajadores de la Educación inició hoy lunes, ayer lunes, un paro de 72 horas en el Zócalo de la ciudad de Oaxaca. Desde allá, Giselle Melchor. Giselle, muy buenos días.
24: Hola,
0: ¿Qué tal? Muy buenos días. Te comparto que la sección 22 de la CENTE instaló un plantón y decenas de casas de campaña en el Zócalo y en el corredor del Palacio de Gobierno de Oaxaca. Eso como parte de un paro de 72 horas que también implicó una marcha y bloqueos en distintos puntos de la capital oaxaqueña. Esto para exigir la contratación de alrededor de 1.800 trabajadores, además del pago de adeudos, recategorizaciones y claves administrativas. La movilización partió de las inmediaciones del antiguo Yepo y avanzó hacia el Zócalo capitalino, donde cerca de 2.000 trabajadores continúan instalados en plantón. La secretaria general demandó al Yepo y a las autoridades educativas esclarecer las presuntas irregularidades en la asignación del personal, al señalar también que existen trabajadores que cobran sin desempeñar funciones docentes. Esto luego de una lista de aviadores, son decenas de personas, principalmente del Istmo de Tehuantepec, mientras dijo hay escuelas indígenas que enfrentan la falta de maestros. El sindicato sostiene que su diagnóstico realizado en 24 jefaturas de sector y 193 zonas escolares identifica vacantes en educación inicial, preescolar y primaria, así como puestos directivos y administrativos. También reclama retrasos salariales para alrededor de 30 trabajadores con claves adicionales. Esas son las principales demandas. También se encuentra el reconocimiento institucional y administrativo de la Dirección General de Educación de los Pueblos Originarios. Acá es la información.
16: Gracias, Giselle Melchor, desde la bella y verde Antequera, Oaxaca, donde nos escuchas por iHeartRadio. El comentario deportivo con Toño de Valdés. Hola, Toño, buenos días.
1: ¿Qué tal, amigos de Panorama? Un placer saludarles. Los Halcones de Atlanta consiguieron una contundente victoria con una actuación ofensiva espectacular. Anotaron 45 puntos. Para acabar con la defensiva de los Santos de Nueva Orleans. 45-24, el resultado de este juego. Michael Penix Jr., el quarterback de Atlanta, tiró pases para 223 yardas, un envío de anotación. Bijan Robinson, que está hecho verdaderamente un fenómeno en el ataque terrestre, sumó 145 yardas por esa vía, anotó en par de ocasiones y además el otro corredor, Brian Robinson Jr., aportó otras 62 yardas y además 3 touchdowns terrestres. Con esta ofensiva, sobre todo este ataque terrestre, Atlanta levanta la mano en la división sur de la Conferencia Nacional. Es muy temprano todavía en la campaña como para pensar quién se va a quedar con esa división, pero ya son par de victorias para los Halcones, sobre todo mostrando una cara ofensiva muy buena. 2 ganados, 2 perdidos para Atlanta, desde que apareció ya Michael Penix Jr. como el quarterback titular, el equipo se ve más asentado, más sólido, y hoy en el ataque terrestre, bueno, está arrasando con los rivales. En el caso de Nuevo Orleans, se esperaba pues un mejor inicio, 1 ganado, 3 perdidos, la verdad es que los Santos no han respondido defensivamente hablando. En el ataque lo han hecho bien, con Taylor Shock en los controles, pero defensivamente hablando les está costando mucho y este arranque de 1-3 les ha complicado el primer mes de temporada. Un saludo para todos ustedes, amigos de Panorama.
16: Gracias, Toño. Alex Villalbazo, Alex Cervantes, Iñaki Manero en Panorama Informativo en 88.9 Noticias y por iHeartRadio. Moni Villalobos, cuéntanos qué pasa allá afuera, por dónde sí, por dónde no.
2: Hola, Iñaki, gracias. Les recuerdo que el Zócalo de la Ciudad de México es peatonal, incluyendo las calles 5 de Febrero, Avenida 20 de Noviembre y Pino Suárez, entre Venustiano Carranza y el Circuito del Zócalo. Usa como alternativas Izasaga, el Eje 1 Oriente, Paso de la Reforma y el Eje 1 Norte. En unos minutos, más información.
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16: Vámonos, Alex, y platicamos hace una hora o hace 2 horas, depende a qué hora amablemente nos ha estado escuchando. Hay algo que puedes encontrar en, digamos, tu ensalada o en el plato de tu filete que tiene que ver con que puedas navegar en internet, enviar mensajes, revisar tus redes, etcétera, en lugares un poco difíciles. ¿De qué estás pues, hablando? ¿Qué es? ¿De qué se trata?
18: Como que tengo una idea, pero prefiero escuchar.
16: ¿Prefieres escuchar?
18: Sí.
16: 2013 Boeing, no los de los jugos, sino los de los aviones, hicieron un experimento. Hicieron un experimento para probar el Wi-Fi en los aviones, la señal de Wi-Fi. ¿Qué tiene que ver esto con las ensaladas? Bueno, en lugar de personas, pues las personas se aburren, les da ganas de hacer pipí, se mueven, que tenía que estar muchas horas, incluso hasta días, dentro de este experimento. ¿Qué utilizaron? Bolsas llenas de papas. La cara que pusiste así, ¿qué chingados tiene que ver las papas?
18: No, entonces creo que no andaba yo tan perdido.
16: No andabas tan perdido. ¿Qué pasa con la papa? La papa, igual que el ser humano, está hecha 90% de agua. Tiene una composición de agua. Entonces estas bolsas de papas las ponían en los asientos de un avión ya viejo, en vuelo, para probar la penetración del Wi-Fi en distintos puntos del avión. Y entonces poder hacer más equitativa la distribución del Wi-Fi en el avión. Entonces, por eso hay veces en que en aviones hay gente que no le llega bien el Wi-Fi, ¿no? Que está escribiendo su laptop. Es que no me llega el Wi-Fi, señorita. Y a la persona de enfrente sí, ¿no? Pero con el tema de las papas se dieron cuenta a dónde llegaba y a dónde no llegaba bien la distribución y la absorción de las ondas del Wi-Fi.
18: Ah, no, están los perjuicios.
16: ¿Por qué? ¿Qué pensabas?
18: Porque yo pensaba en la sal.
16: ¿La sal?
18: La sal yodatada. Claro. Yodo, que dicen que también ayuda, ¿no?
16: El tema de...
18: De la conducción.
16: ¿De la conducción? Sí, la sal desde luego también es un buen conductor. Uh-huh. Sobre todo el agua de mar, uh-huh, es buen conductor también de electricidad. En este caso es la papa y el contenido de agua, que es muy similar al contenido de agua que tenemos nosotros.
18: Okay.
16: En lugar de contratar gente que hay que pagarla, pusieron las bolsas de papas bien sentaditas, bien seriecitas, uh-huh, en los asientos durante varios días donde hicieron el experimento. Y por eso, por ejemplo, la Boeing empezó a tener más éxito en la distribución del Wi-Fi, evitando que los clientes se pasaran a molestar.
18: Es sorprendente, ¿a quién se le ocurre?
16: Pues a un científico.
18: Claro. ¿Sí? A una mente brillante.
16: Que dijo, a ver, pues la papa.
18: Cuarto
16: la papa
18: para las 8, ahorita nos sigues platicando.
16: Sí, señor, cómo no.
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4: Hola, seguimos con más información. Anticipa tu salida. Toma en cuenta que encontrarás en Oceanía avance lento. Esto es entre Río Consulado y el Eje 1 Norte. Hay intensa carga en el viaducto Río de la Piedad de Francisco del Paso y Troncoso a la calzada de Tlalpan. Hay avance complicado en el viaducto Miguel Alemán de Tlalpan e Insurgentes. Para ti que tu camino es Fray Servando, vas a encontrar avance complicado de Galindo y Villa Topacio. Tenemos también complicaciones en carretera México-Toluca, de Paso de los Tamarindos a prolongación Paseo de la Reforma. Toma en cuenta que hay afectación vial en Barranca del Muerto. Es a la altura del periférico debido a un choque. Las alternativas son Avenida Altavista y Molinos. Además, considera que encontrarás carga vehicular en Avenida 8 de Viaducto al Boulevard Puerto Aéreo. Tenemos 16 grados. Soy Mónica Villalobos. 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
18: Seguimos con la respuesta de la trivia, Iñaki.
16: Gracias. Nada más recapitulando, decíamos que ¿qué puedes encontrar en tu filete, acompañado de tu filetito o tu ensaladita, que a lo mejor puede ayudar o ha ayudado a que puedas encontrar Wi-Fi, puedes seguir en internet, enviar mensajes, revisar tus redes en lugares un poco difíciles? Bueno, platicamos acerca de este estudio que hicieron los de la Boeing, los de esta compañía aeronáutica, en sus vuelos, en lugar de pasajeros, para hacer este estudio, para revisar la manera en que se puede distribuir de una forma más uniforme el Wi-Fi a bordo, en lugar de seres humanos que se podrían aburrir, pues utilizaron bolsas con papas. ¿Por qué la papa? Pues rápidamente, porque la papa tiene mucha agua, igual que el cuerpo humano. Es muy semejante en ese sentido. Y puede absorber estas ondas de Wi-Fi, igual que un ser humano, más o menos semejante. Entonces, con esto pudieron lograr el ver en qué áreas del avión necesitaban reforzar más la señal del Wi-Fi y en cuáles no, para tener apapachados a todos sus clientes.
18: Sí, sí.
16: Y así se lo hicieron, ¿no? Hay aviones que no tienen servicio de Wi-Fi, ¿no? Pues porque son de bajo costo, pero hay aerolíneas que si lo encuentran, si puedes encontrar, sobre todo en viajes largos, puedes tener este servicio. Entonces muchos clientes se quejaban de que, oye, pues en la parte de atrás estoy hasta la cola del avión y no me llega y mi laptop y tengo que trabajar y tal. Bueno, pues está bien, vamos a ver qué podemos hacer. Y ya lograron mejorar mucho el servicio de internet en el avión.
18: Pruebas de absorción le llamaron.
16: Pruebas de absorción,
18: ¿no? El efecto humano. Vaya interesante que está el
16: está bueno,
18: revelador, sí, totalmente, sí. Totalmente. Porque te decía, ¿no? Solamente a mentes brillantes se les puede ocurrir algo así, de a ver, ve y coloca, ¿no?
16: Sí.
18: Porque el humano se nos va a distraer,
16: sí.
18: No va a aguantar el experimento.
16: Va a querer ir al baño, se va a querer salir. Y es un experimento que duró días, no solamente horas. Para reflejarlo en diversas partes del avión hasta que quedara así perfecto.
18: Bueno. Muy ilustrativa.
16: Está interesante.
18: Y de enseñanza la trivia de hoy.
16: Se dieron cuenta que las papas interactúan con las señales electrónicas de forma similar a como lo hacemos los seres humanos a la hora de recibir estas señales. Y también aprovechan que el hecho de que las papas, a diferencia pues, de los seres humanos, no se aburren. Pueden estar sentaditas muchas horas. Fíjate, ya como colofón a la historia, estas papas ya cuando terminaron su chamba, las donaron a un banco de alimentos. Entonces no se desperdician.
18: Okay.
16: Digo, para que estaba pensando, ¿qué pasó con las papas? ¿Se pudieron? No, las donaron a un banco de alimentos.
18: Ahorita que hablas de estas similitudes entre las papas y el humano, ahora entiendo entonces aquello que podría parecer agresivo, pareces costal de papas.
16: Sí, ahí sentado, sí. Uh-huh. Sí, de hecho, a las personas que están en inglés, sentadas en su sillón, en su sofá, viendo la tele, uh-huh, le llaman un couch potato, ¿no? Una papa de sillón,
18: uh-huh,
16: una papa de sofá, que está todo el tiempo así sentado viendo la programación y no se mueve, ¿no?
18: Ese bulto, ¿no?
16: Maratoneando todo el tiempo. Es un bulto, efectivamente.
18: Ahí. Pero mira la importancia.
16: Como una patita, una muy papita.
18: Bien. Ya estamos.
16: Estuvo papita, sí, ¿no? Sí, la trivia.
18: Pues no, bastante complicadita, diría yo. Gracias, señor.
16: Al contrario.

0: está devaluando el peso. Y nos dicen desde el Banco de México, no te preocupes. ¿Devaluación y no te preocupes? Pues habíamos escuchado toda la vida lo contrario. Si el peso se devalúa, pues habría que preocuparse. María Inés Camacho, ahorita nos cuentas, Marinés, este llamado a la tranquilidad que sale de parte del Banco de México, quien califica además como normal que el dólar ahorita esté ganando terreno frente a ese peso que no anda fortachón y que ya ronde los 19 pesos por unidad. Marinés Camacho, ahora sí estamos contigo, Marinés.
1: ¿Cómo estás, Alex? Muy buenos días también.
0: Bueno, creo que tenemos problemita ahí para comunicarnos con Marinés Camacho. Mientras tanto, les voy platicando. ¿Ya está lista ahora sí? Bueno, vamos a un segundo intento, Marinés. Adelante.
1: Alejandro, que este repunte que está registrando el precio del dólar y que hoy, por ejemplo, se ubica en 18.34 y ayer estaba en los 18.60 pesos por unidad en promedio, pues no debe preocupar a los mexicanos. Esto lo aseguró el gobernador del Banco de México, Omar Mejía Castelazo. Escuchemos.
2: Recordemos que en México tenemos un tipo de cambio que es flexible. El tipo de cambio en una economía que es flexible, el tipo de cambio funciona como un absorbedor de los choques, ¿no? Y es una variable de ajuste. Es normal que existan variaciones en el tipo de cambio. También es algo saludable en un mercado financiero como es el mercado financiero mexicano. Los mercados tienen una confianza en México, tienen una confianza en el peso.
1: Y bueno, en entrevista, Alejandro, en la Bolsa Mexicana de Valores, el subgobernador de Banxico, pues destacó que el movimiento que registra el tipo de cambio ha sido asimilado ya por los mercados. Escuchemos.
2: Los movimientos pues acontecen todos los días y es normal que una divisa también tenga ajustes. Los ajustes son saludables, el ajuste que hemos visto en el mercado también ha sido procesado de buena manera. Se quiere decir que las condiciones de operación de nuestra divisa también son las adecuadas.
1: Y bueno, también, por último, el subgobernador del Banco Central, Omar Mejía Castelazo, agregó que estarán pues muy pendientes de que este aumento, ahora sí, en el precio del dólar, pues no vaya a impactar en la inflación. Escuchemos.
2: Justamente que el tipo de cambio no tenga un traspaso hacia los precios, esto está limitado por la holgura de la actividad económica, y también, bueno, algo relevante que son las expectativas de inflación. Yo creo que esos tres elementos pues son parte justamente de lo que se está valorando así.
1: Hay que mencionar, Alejandro, que el peso mexicano se ha depreciado frente al dólar desde que la Reserva Federal de Estados Unidos pues incrementó su tasa de interés en 3.75%, y bueno, pues esto ha provocado tanto volatilidad en el tipo de cambio como también en las distintas bolsas del mundo. Alejandro, es el panorama que yo te tengo.
0: Pues sí, pero es que este llamado a no hay bronca, y qué bueno que ahora se dé esta devaluación, pues habría que voltear a lo de siempre. Una devaluación te provoca inflación, una devaluación provoca un golpe al bolsillo de los ciudadanos, porque, por ejemplo, nada más, en el tema de gasolinas, todo lo que le compramos a Estados Unidos en gasolina, ¿y eso dónde va a quedar? Creo que ese es uno de los puntos que más debería de preocupar. 5:09.
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4: En Kiss FM son las 8:56.
5: 8:56.
4: En Kiss FM son las 8:56.
5: 8:56.
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9: Las cuatro del Jaguar. 1. La gobernadora Laida Sansores presidió como invitada de honor la ceremonia del 205 aniversario de la Armada de México y conmemoración de 202 años de la promulgación de la Constitución Federal de 1824 y 109 de la Constitución Política del Estado de Campeche. 2. Más de 1,400 estudiantes de 20 centros educativos participaron en el encuentro del Colegio de Bachilleres de Campeche 2026 de la Zona Norte. 3. El paraciclista campechano Richard Giovanni Pacheco Chan conquistó 3 medallas en la Paralimpiada Nacional 2026, incluido el oro en paraciclismo de ruta. 4. Personal de la Copriscam impartió capacitación sobre prácticas de higiene en el manejo de alimentos, bebidas y suplementos al personal del Hospital General Doctora María del Socorro Quiroga Aguilar. Estas fueron las cuatro del Jaguar.
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0: Estado de México. Papás y mamás que están hartos y van a exigir la destitución de la directora. La acusan de varias cosas, irregularidades, entre otras. Cobros excesivos de cuotas. Material como para vender en la esquina. Y ausencia de maestros sin poner una solución. Y nos cuenta Jessica, fíjense que esto es lo más interesante, porque Jessica está haciendo paro a papás y mamás que están en paro. Es que ella ya no tiene a su hija en la escuela. Dice que hace un año decidió cambiarla de escuela porque la experiencia no fue nada agradable. Los maestros, en el año que estuvo su hija en esa secundaria, nunca llegaban. Los alumnos siempre con horas libres. Nadie daba la cara. Y que mejor dijo, ay, nos vemos. Y cambió de escuela a su hija. Pero dice, quiero ser solidaria y a través de este mensaje poner mi granito de arena con la denuncia que están haciendo mamás y papás de esa escuela para que las cosas cambien. Interesante, la verdad, lo que hace Jessica. Porque hay quien de pronto dice, ah, yo ya, ¿no? Me doy la vuelta. Al
1: brazos
0: fin.
1: Cruzados.
0: Al fin, mija, ya ni estudia ahí.
1: Sí.
0: No, creo que eso habla bien, ¿no? De cómo podemos empezar a mejorar las cosas. Ya no me afecta, pero sin duda alguna me sumo a quienes les está afectando.
1: Las siguientes generaciones.
0: Entonces, ojo ahí, ¿no? Con la autoridad de los servicios educativos del Estado de México. Pertenece a esta escuela secundaria, tengo entendido, secundaria técnica número 13, General Lázaro Cárdenas. Volten a ver desde ese servicio educativo del Estado de México qué es lo que está pasando. Vayan, atiendan a los papás, a las mamás, que lo único que están pidiendo es que la escuela de sus hijos funcione como tiene que funcionar. No están pidiendo milagros ni nada extra. Solamente que la escuela tenga maestros y que si van a pagar una cuota que no deberían, pero si la van a pagar, no sea un exceso, y que el material que les piden sea el justo y no como para que la directora ponga una tiendita en la esquina.
1: Así es.
0: Creo que son voces que hay que escuchar. Ahí está el llamado para el subsistema educativo federalizado, al cual pertenece esa escuela secundaria a través de los servicios educativos del Estado de México. 9:05, tráfico y clima cada 15 minutos. Mónica Villalobos.
2: Alejandro, gracias. Les comento que se reportan semáforos descompuestos en División del Norte al cruce con Calzada de las Bombas y Calzada del Hueso. En unos minutos, más información.
1: Gracias, Moni. En el panorama nacional, el ex rector de la Universidad Autónoma del Estado de México, del Estado de Hidalgo, perdónenme, Gerardo Sosa Castelán, deberá enfrentar un juicio oral por la acusación de delincuencia organizada al ser señalado por presunto lavado de más de 58.2 millones de pesos, de los cuales más de 23.5 millones habrían llegado a una cuenta a su nombre mediante 70 cheques. Guardavidas de Protección Civil rescataron a 5 personas en la playa de Guayabitos, municipio de Compostela, en Nayarit. Entre estas, una adulta mayor que fue reanimada tras detectarse que no tenía signos vitales. Fue trasladada a un hospital de la región para su valoración médica. De acuerdo con reportes preliminares, la mujer habría ingresado al mar bajo los efectos del alcohol y habría hecho caso omiso a las advertencias por oleaje elevado. 2 motociclistas adolescentes murieron, fueron embestidos intencionalmente por una camioneta mientras viajaban en grupo sobre la carretera Mexicali a Algodones, esto a la altura del ejido Vicente Guerrero en Baja California. De manera extraoficial, se dio a conocer que el responsable, identificado como Enrique, de aproximadamente 60 años, huyó hacia territorio de los Estados Unidos a través de la garita internacional de los Algodones Andrade, al oriente de Mexicali, sin que hasta el momento se conozca su paradero. 4 adolescentes más resultaron lesionados. La Suprema Corte fijó postura sobre la creación de la Comisión de Verificación de Integridad en Candidaturas del INE. Pepe Toño Morales.
3: Declara la Corte válida la búsqueda de actividades delictivas. ya que ayuda a los partidos políticos y candidaturas independientes a contar con mayor información para la selección de sus candidaturas en relación con su participación en actividades delictivas.
4: La encargada de elaborar el proyecto fue la ministra Loreta Ortiz. En junio de 2026 se consolidó una reforma a la Ley General de Instituciones y Procedimientos Electorales con la que se creó la Comisión de Verificación e Integridad de Candidaturas del INE, y por ello el PRI interpuso un recurso de inconstitucionalidad, pero los ministros de la Suprema Corte declararon válido el tratamiento e intercambio de información como lo establece el mecanismo. Para 88.9 Noticias, José Antonio Morales Díaz.
1: Una organización civil asegura que reducir impuestos al alcohol es un retroceso legislativo. Moni Barrera.
5: La organización Salud Justa MX hace un llamado urgente a legisladores de la Cámara de Diputados para que asuman su obligación de proteger el derecho a la salud de la población, rechazando el diseño de la iniciativa con proyecto de decreto por el que se reforman, adicionan y derogan diversas disposiciones de la Ley de Impuesto Especial sobre Producción y Servicios, IEPS, en materia de alcohol. Eric Antonio Ochoa, de Salud Justa MX, lamentó que la propuesta legislativa pretende suavizar la carga fiscal y rechaza cualquier propuesta que no contribuya a disminuir los daños derivados del consumo de alcohol, que representan el 2.1% del Producto Interno Bruto. En 88.9 Noticias, Mónica Barrera.
1: El panorama de los espectáculos, Katsu define como una gran responsabilidad que exista una iniciativa de ley con su nombre. Lalo González.
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7: La cantante argentina Katsu califica como una responsabilidad que una iniciativa de ley lleve su nombre, y más porque se trata de una propuesta para beneficiar a madres solteras como ella. La intérprete de trap habló al canal de YouTube Olga sobre la ley Katsu en México, que busca beneficiar a madres solteras respecto al libre tránsito de sus hijos.
8: Para mí fue una sorpresa, por supuesto. La única razón por la que yo elegí contar algunas cosas que tengan que ver con esto fue porque reconozco y conozco la falla del sistema. También porque la aprendí.
7: La ex de Cristian Nodal explicó que este tipo de leyes ya son una realidad en otros países. Para 88.9 Noticias, Lalo González.
1: Vámonos a los deportes, Alex Cervantes.
9: Muchas gracias, Iñaki Tocayo. La última y nos vamos. No sin antes recordarles que esta noche juega la selección mexicana de fútbol contra Chile en el Memorial Coliseum de Los Ángeles, California, partido de preparación en el cierre de la fecha FIFA, donde el equipo buscará sacudirse la derrota sufrida ante Estados Unidos y de paso conseguir la primera victoria bajo la dirección técnica de Rafa Márquez. Por cierto, previo al juego, la Federación Mexicana de Fútbol le realizará un reconocimiento al exportero Guillermo Ochoa. Posible alineación: con el tal Raúl Rangel en la portería, Jorge Sánchez, César Montes, Johan Vázquez y Jesús Gallardo en la defensa. En el medio campo, Eric Lira, Obed Vargas y Álvaro Fidalgo. Y en la delantera, Roberto El Piojo Alvarado, Armando La Hormiga González y Orbelín Pineda. Cerramos con información del automovilismo, porque ya arrancaron de manera formal los preparativos del montaje en el Autódromo Hermano Rodríguez para el regreso de la Fórmula 1 a nuestro país. Sí, el Gran Premio de México, del 30 de octubre al 1 de noviembre. Por ahora es todo en los deportes. Que pasen un gran martes.
1: Igualmente, Alex, muchas gracias. Alex Villalbazo, Alex Cervantes, Iñaki Manero en Panorama Informativo en 88.9 Noticias. 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Moni Villalobos, tráfico y clima cada 15 minutos. ¿Qué hay, Moni?
2: Hola, Iñaki, gracias. Les comento que hay dos nuevas paradas del Metrobús en el servicio interminales del aeropuerto. Además de las terminales 1 y 2, puedes ingresar o descender en aduanas y en la estación Hangares del Metro. En unos minutos, más información.
0: Nueve con 11, panorama informativo 88.9, información que sirve. Yo soy Alejandro Villalbazo en X, en TikTok, arroba Villalbazo 13. Los mensajitos en el WhatsApp 5580-255-889. El Congreso de Jalisco aprobó medidas, reformas a la ley de movilidad. ¿Qué dicen esas reformas? Y de manera particular, ¿cómo van a voltear a ver ahora a los llamados scooters o patines eléctricos? Martín Beltrán, buenos días, Martín.
10: Buenos días, efectivamente, y pasó mucho tiempo para que el Congreso se fijara y tomara en cuenta estas reformas a la ley de movilidad, porque estas unidades personales de transporte eléctrico están a punto de convertirse en un problema, y yo creo que más grave que el de las motocicletas. Pero bueno, vamos por partes. Ya fue aprobado. Ahora dice la diputada Mónica Magaña que el siguiente paso es que los ayuntamientos, los 125 ayuntamientos de Jalisco, deben realizar un padrón digital para saber cuántas unidades son las que están circulando en cada municipio. Escuchemos.
11: El registro digital en el que los 125 municipios deberán de participar es fundamental, y por eso esta ley es un primer paso. El siguiente es la armonización de los 125 municipios para poder identificar a los usuarios. Hoy no hay un registro, entonces no podemos a su vez entender cuál es la magnitud de este fenómeno.
10: Las reformas a la Ley de Movilidad, Seguridad Vial y Transporte para regular el tránsito de scooters y patines eléctricos prohíbe el uso de estos medios, en principio, a menores de 14 años. Pero además considera que 25 kilómetros por hora será la máxima para transitar por ciclovías. Si el vehículo supera esta velocidad o pesa más de 35 kilogramos, se considerará motorizado y deberá circular en el arroyo vehicular. Es lo que consideran estas reformas. Por cierto, queda estrictamente prohibido circular sobre las banquetas, zonas peatonales, parques, plazas públicas, pasos a desnivel, túneles, puentes y vías rápidas. Y cuando lo hagan en zonas peatonales, el usuario debe bajarse y caminar. Así es el panorama.
0: Oye, Martín, esto, cuando se habla de un padrón, de un registro, ¿pienso en un emplacamiento de este tipo de transporte?
10: No. Okay. La diputada Mónica Magaña aclara que no se van a emplacar estas unidades. Solamente es tener un registro digital de las mismas.
0: Y entonces, del otro lado, ¿cómo se podrá hacer cumplir esta nueva ley de movilidad? Es decir, el que no circule por donde tiene que circular, dependiendo la velocidad que alcance ese patín eléctrico, ¿no va a recibir ninguna sanción o sí va a recibir alguna amonestación por parte de la policía? ¿Se conocen esos detalles o hasta después, Martín?
10: No, se conocen esos detalles y efectivamente no podrán ser multados, es decir, ni siquiera van a llevar una placa, tampoco van a llevar, no van a requerir de una licencia para conducir y tampoco se les va a sancionar. Eso es lo complicado de esta ley de movilidad, que esos tres puntos no los considera.
0: Sí, porque sí, es mi punto. Terminan como letra muerta este tipo de modificaciones a la ley. Porque no hay nada, ¿no? Y ya sabemos que a nosotros nos encanta que nos estén picando ahí, ¿no? Entonces, si no hay sanción, pues total. Pues, ¿quién me va a decir algo? ¿Quién me va a decir algo? Cuando deberíamos de hacerlo por respeto al otro, ayer lo platicábamos con el tema de la educación vial. Y también esto está involucrado. Gracias, Martín. 9:15.
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13: En Kiss FM son las 9 con 15 minutos.
14: 9:15.
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1: Pero no solamente serán lluvias de fuertes a muy fuertes. El temporal viene con tormenta eléctrica. Y sí, un rayo sí parte. El temporal viene con vientos casi huracanados. Y no estoy exagerando, pero viene con vientos de 50 kilómetros por hora.
2: Sí, sí te lleva.
1: Esos vientos tiran árboles.
2: Sí, sí, sí.
1: Se llevan anuncios espectaculares.
2: Cableado, todo.
1: Postes.
2: Sí.
1: Ese temporal nos llega con granizadas. Bueno, hagan de cuenta, lo que ya vivimos del 30 de septiembre al 5 de octubre ayer, que se vivieron momentos muy complicados en el Valle de México, en esos 5 días, en distintos puntos del Valle de México, pero a veces era el norte, luego en el sur, en otros días fue al oriente, pero se convertía en caos.
2: Sí, en algún punto.
1: Lo mismo va a ocurrir porque se alarga el temporal de lluvias para el Valle de México. Y ayer que debía de acabar, el gobierno de la ciudad, la Secretaría de Protección Civil, de Gestión Integral y Protección Civil, dice que siempre no, que nos vamos mejor hasta el 10 de octubre con esta alerta, con este aviso especial por temporal de lluvias. Es importante estar preparados. Es importante saber qué hacer.

0: No, es que sí hacen cada estupidez.
1: Que el otro día casi dejó la llanta ahí. ¿Tú también caíste en esa?
0: Caí aquí en la esquina de Pirineos y Monte Blanco. Sí. Cuando llueve, a alguien se le ocurre ir a levantar la tapa de la coladera. Y entonces deja ahí la tapa por un lado, el boquete en su lugar. Y es además... Es una trampa, cuando está oscuro no ves nada.
1: Tú das vuelta a las 5:30 de la mañana y que vas a estar viendo la coladera.
0: Caíste. Sí. Y no solamente tú que vienes en un carro, está en una esquina donde hay un cruce peatonal importante. Sí. Por ahí pasa la gente. ¿Alguien puede irse? Sí, sí puede irse.
1: Sí, cruzando y caerse. Sí.
0: Entonces no me refería a ese destapar coladeras. Me refería a este.
1: Es que me llegó la imagen.
0: Sí, no, de acuerdo. De acuerdo, se puede confundir. Ajá. Otras cosas que no tienes que hacer. No te vayas a parar abajo de un árbol cuando hay tormenta eléctrica. Sí,
1: cuidado.
0: Cuidado, ¿eh? No te hagas el valiente. Ah, yo sí paso cuando la calle está inundada. Vayas en la bicicleta, en la moto, en el coche. O incluso, si el chofer del transporte público quiere hacerle al entrón, mejor dile, no vas a pasar, compadre, vámonos con calma. Porque los coches flotan, sí, sí flotan. ¿Y se quedan atrapados? Sí, sí se quedan atrapados. Y todo ese escenario, así de trágico, ocurre cuando se habla de un temporal de lluvias. No es nada que no conozcamos, pero sí es algo que tenemos que hacer. Y estos días, toda esta semana, hasta el sábado, está esta alerta, este aviso especial por temporal de lluvias. Para tomarlo en cuenta y recordar, les decía, pues nada más lo que ya pasó en estos días. Igualito va a estar, porque incluso las condiciones son prácticamente las mismas. Lluvias de fuertes a muy fuertes, tormenta eléctrica, granizada, viento, frío, temperaturas mínimas ahí rondando los 11 grados, las máximas cuando mucho llegando a los 23 y ya. Cuando nos vaya bien en estos días, entonces todo eso se nos va a juntar, por eso le llaman los de Protección Civil un temporal, Iñaki.
1: Sí, sí, es parte de la locura que tenemos ahorita con el Super Niño, uh-huh. ¿No? Sí, es que el calentamiento del mar, aunque algunas personas digan, ¿qué pasa del otro lado del mundo que nos está afectando? Pues porque vivimos en un planeta, ¿no? Finalmente, no puedes segmentar la meteorología. O sea, una cosa que sucede en una parte del mundo repercute en la otra. Y eso es lo que estamos viviendo en este momento. Y México, geográficamente, particularmente, está en una zona de clima de transición. Por eso tenemos los ecosistemas que tenemos y la riqueza que tenemos. Pero también somos muy vulnerables a los cambios de temperatura y a los cambios en meteorología. Por eso nos está pegando especialmente difícil a México este tipo de... estas consecuencias del Super Niño. Uh-huh. Esa es la explicación que dan los meteorólogos, ¿no? Y esto va a continuar hasta probablemente terminando noviembre.
0: Sí. Así no, y acuérdate que advirtieron que este niño que va a estar muy travieso todo lo que resta del año, incluso sí. Inicios del 2027, así como va a estar provocando lluvias en lo extremo, luego vendrá la sequía y el calor en lo extremo.
1: Sí.
0: Por el mismo fenómeno, ¿eh?
1: Así que agárrate.
0: Ya lo advirtieron, son las 9:25.
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4: En Kiss FM son las 9:26.
5: 9:26.
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1: 55 88 88 9. En un ratito platicamos. Hoy es el último partido de Messi con la selección de Argentina. Y hay en muchos un sentimiento de tristeza, pues porque ya no lo vamos a volver a ver jugar con su selección. Y no solamente es ya no verlo jugar con su selección, porque tampoco es que los partidos sean tan frecuentes. Es más bien lo que el mensaje que te manda. Y creo que el mensaje que manda es que podría estar cerca, pues ya el retiro definitivo, ¿no? El retiro de las canchas.
2: Pues sí.
1: Y ahí sí ya duele, ahí sí ya se siente, ¿no?
2: ¿Cuántos años lleva ya?
1: Pues poco más de 20 años.
2: 20 años.
1: Pero además dominando el fútbol mundial, ¿no?
2: Y 20 años y seguir manteniéndose en ese estatus, pues solo muy pocos en esto.
1: No, bueno, pues por eso es el mejor del mundo.
2: Sí, que no tenga, pues, lo normal, ¿no? Lo que a todos nos espera cuando pues empiezan a caer las facultades con el tiempo. Pero Messi
1: pero no... Pero es que este cuate...
2: Sigue manteniendo una clase fenomenal.
1: ¿Sí? De, bueno, del más alto nivel, ¿no?
2: Sí. Sí, ya no corre igual, eso sí también es cierto, pero pues es normal, hay un desgaste. Pero sigue siendo, hoy por hoy, el mejor jugador que hay en el mundo.
1: De acuerdo. En el Mundial, impresionante como en el partido contra Inglaterra, que termina ganando Argentina y que es el pase a la final. Impresionante ver cómo las torres inglesas de 1.90 y tantos no podían detenerlo.
2: Sí, ¿no?
1: Jóvenes de 20 y tantos años, 5 ingleses y no podían detener a Messi.
2: Y recordábamos también el dolor de clase, fue Maradona en 86 con ellos, igualito. La velocidad, la clase, la gambeta, pues era...
1: Pero la edad de Maradona totalmente distinta a ese partido. Contra Inglaterra, sí. Que ya a los 39 creo que tiene Messi.
2: Ya estaba...
1: En el Mundial actual, entonces sí, una cosa fuera de serie. Bueno, pues hoy es el último partido de Lionel Messi con la selección de Argentina. 9:33. Tráfico, clima cada 15 minutos. Mónica Villalobos.
3: Alejandro, gracias. Les comento que van a encontrar que sigue lluvia en la autopista México-Cuernavaca. Del kilómetro 19 al 23 y por un choque hay reducción de carriles a la altura del kilómetro 26 con dirección a Cuernavaca. En unos minutos más información.
2: Muchas gracias, Moni. Vámonos con el panorama. Expertos de la salud estudiaron el tipo de alimentos que circulan en las escuelas del país. Moni Barrera.
4: El director del Centro de Investigación en Nutrición y Salud del Instituto Nacional de Salud Pública, Simón Barquera, presentó evidencia científica sobre los entornos alimentarios escolares y los factores que inciden en la disponibilidad, características y consumo de alimentos y bebidas dentro y alrededor de las escuelas. A través de un comunicado, la Secretaría de Salud informó que se destacaron los resultados del Estudio Nacional de Evaluación de la Implementación de los Lineamientos Escolares, que incluyó la presencia de productos con sellos de advertencia, la publicidad dirigida a niños y las características de la oferta alimentaria dentro de las escuelas en 2025. En 88.9 Noticias, Mónica Barrera.
2: Vamos con Marinés Camacho porque ya empezó la pachanga en la Bolsa Mexicana de Valores, además el dólar y el euro en las casas de cambio de Ciudad de México y el precio de los combustibles, el precio de referencia en las estaciones de servicio de la República Mexicana, el gasolinazo nuestro de cada día. Hola María Inés Camacho, buen día nuevamente.
5: ¿Cómo estás, Iñaki? Muy buenos días al auditorio. La Bolsa Mexicana de Valores al momento está registrando tendencia positiva, gana el 0.37%, avanzando 242.98 puntos y lleva el índice de precios y cotizaciones a las 65.213.55 unidades. Perdón, Iñaki, el dólar en los bancos se compra esta mañana en 17.38 pesos y ya se vende en 18.43 pesos, mientras que el euro 19.90 pesos a la compra, 20.52 pesos a la venta. Y ya por último, en materia de hidrocarburos, Iñaki, precio promedio de la gasolina magna a nivel nacional, 23.69 pesos el litro, la premium 28.59 pesos, diésel 27.01 pesos y la mezcla mexicana de exportación se ubica en 92.16 dólares por barril. Y aquí son los números esta mañana. Muy buenos días.
2: Gracias, Marina Camacho. Muy buen día. 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Y a las 2:30 de la tarde, aquí mismo en 88.9 Noticias, el cierre de la Bolsa Mexicana de Valores. Información que te sirve. Expertos de salud. Vamos a Guadalajara, porque en Zapopan fue detenido el tanque operador regional del cártel Jalisco Nueva Generación, René Ponce.
0: El secretario de Seguridad y Protección Ciudadana, Omar García Harfuch, informa que en Zapopan, Jalisco, fue detenido Iván N., alias El Tanque, identificado como operador regional del cártel Jalisco Nueva Generación con actividades en Veracruz, Oaxaca, Tabasco y Puebla. Según las investigaciones, El Tanque está relacionado con homicidios, extorsión, privación ilegal de la libertad, robo de hidrocarburos, lavado de dinero y tráfico de drogas. Además, se le señala por su presunta participación en el ataque contra un helicóptero del ejército mexicano ocurrido en Jalisco en 2015, en el que perdieron la vida integrantes del ejército y la policía federal. El tanque también encabezaría células delictivas dedicadas al robo de vehículos y mercancías. Durante su captura le fue asegurada un arma de fuego, diversas dosis de droga y un vehículo. Para 88.9 Noticias, René Ponce Hernández.
2: En el panorama de los espectáculos, la modelo Cindy Crawford busca culpables en la muerte de su hijo, Lalo González.
6: La modelo Cindy Crawford y su esposo, el empresario Rende Gerber, esperan que concluyan los exámenes toxicológicos y la autopsia de su hijo Presley Gerber para determinar cómo actuarán en consecuencia, ya que a su parecer el joven murió como resultado de una negligencia. Recordemos que Presley murió el 20 de septiembre, poco después de que fue ingresado a una clínica de rehabilitación en Santa Mónica, California, eso para tratar su adicción a las drogas. La supermodelo de 60 años busca responsables en la muerte, inclusive trascendió que buscaría cerrar la clínica para que ninguna otra familia viva lo que ella está sufriendo. Para 88.9 Noticias, Lalo González.
2: 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Hola, Toño.
7: ¿Qué tal, amigos de Panorama? Un placer saludarles. La Liga Americana en sus series divisionales ha dejado a las Medias Blancas de Chicago y también a los Rays de Tampa a un paso solamente de conseguir avanzar. En el caso de Medias Blancas, llevan 4 victorias consecutivas en este playoff, ganando de visita. Lo volvieron a hacer en el Progressive Field, allá en Cleveland, derrotando a los Guardianes 4-3. Está jugando muy buena pelota Chicago en términos generales. Está funcionando su picheo, sobre todo el picheo de relevo. No tienen a los grandes abridores, pero tampoco los están necesitando porque el bullpen está haciendo un trabajo impecable. Y bueno, están consiguiendo, no una gran cantidad de carreras, pero están logrando las suficientes, sobre todo con Murakami, que está realmente desatado, este japonés, el primera base, que está bateando muy bien, pegó home run en el juego 1 y ahora trajo la primera carrera del partido con un imparable y puso rumbo a la victoria al equipo de Chicago. El día de hoy habrá descanso en esta serie y mañana van a reanudar, pero ya en el Wrigley Field, allá en Chicago, estará recibiendo la afición a sus Medias Blancas, que, insisto, han jugado de maravilla en esta postemporada. 2 juegos en Houston, 2 victorias, y ahora van 2 juegos en Cleveland y también 2 triunfos. Mientras tanto, los Rays de Tampa pusieron contra la pared a los Yankees de Nueva York después de vencerlos 5-2. A pesar de que ayer los Yankees utilizaron a Cam Schlitler, que probablemente sea el Cy Young en el joven circuito en la Liga Americana, no pudo parar tampoco a esta ofensiva de Tampa, que anda inspirada, que anda jugando muy buen béisbol, mientras que los Yankees cometieron 4 errores y pudieron ser más, en realidad por lo menos 5 errores. Uno finalmente fue marcado como jugada de selección o fielder choice, pero bueno, era error de George Lombard, el parador en corto. De cualquier manera, 4 o 5 errores, no importa. La defensiva de Yankees está dejando mucho, pero mucho que desear. Y, por supuesto, la ofensiva apenas, ha traído un par de carreras en 18 entradas en esta serie frente a Tampa, contrastando con lo que le hicieron a Boston en la serie de comodines, en donde Yankees anotó un total de 18 carreras en los dos partidos. Se apagó completamente la ofensiva de Nueva York. Solamente Ben Rice, que ayer pegó dos home runs, es el único que ha levantado la mano por los Yankees. Ventaja de 2-0 para Tampa. Hoy descanso y en Yankee Stadium reanudan con el juego 3 el día de mañana. Un saludo para todos ustedes, amigos de Panorama.
2: Muchas gracias, Toño. Aviso parroquial de parte del Instituto Politécnico Nacional, CECIT 4 Lázaro Cárdenas. Dice, aviso a la comunidad, se suspenden todas las actividades académico-administrativas de esta unidad académica a partir del 6 de octubre del 2026 hasta nuevo aviso. A partir de hoy, entonces, el CECIT 4 suspende sus actividades, y esto, pues, por lo que ya sabemos, por las manifestaciones, los bloqueos viales, las protestas, por esta inconformidad de la comunidad con la difusión de este video viral en el que un profesor agredía verbalmente a una alumna y le arrojaba su cuaderno al piso. Todo esto ha detonado, y hasta este momento, este aviso por parte de las autoridades del Instituto Politécnico Nacional, se suspenden todas las actividades académico-administrativas del CECIT número 4 Lázaro Cárdenas. Alex Villalbazo, Alex Cervantes, Iñaki Manero en Panorama Informativo, en 88.9 Noticias, información que sirve, y por iHeartRadio. Moni Villalobos, tráfico y clima cada 15 minutos. Muchas gracias, Moni. Hasta mañana.
3: Iñaki, gracias. Hasta mañana. Por tractocamión descompuesto, hay reducción de carriles en la autopista Chamapa-Lechería, a la altura del kilómetro 6 con dirección a Lechería. En unos minutos, más información.

0: 20 para las 10, panorama informativo 88.9, información que sirve. Yo soy Alejandro Villalbazo en X, en TikTok, arroba Villalbazo 13. Los mensajitos son en el WhatsApp 5582558 89. Fue una tragedia, fue terrible lo que ocurrió. ¿Se acuerdan? Querétaro, el estadio de la Corregidora. Hace cuatro años ya. Donde las imágenes parecían de carnicería, donde todos nos sorprendimos con el saldo que nos vinieron a contar, cuando las historias que se platicaban en los alrededores del estadio hablaban de otra cosa. Uh-huh. Bueno, pues esa tragedia en el estadio Corregidora llega a ser una serie. ¿Qué es, Lalo González? ¿Serie, documental? ¿De qué estamos hablando, Lalito? Buenos días.
1: ¿Qué tal, Ale Iñaki? Buenos días. Son las dos cosas, miniserie, documental. Mira, seguro coinciden conmigo, ¿no? Y con el público. Hay partidos que se quedan en la memoria, pues, por los goles, que porque ganaste un campeonato, por las grandes jugadas, pero hay otros que, pues, muchos no quisieran recordar, ¿no? Justo ese del 5 de marzo del 2022, ya lo decía, Estadio de la Corregidora, se convirtió en un escenario de uno de los episodios más violentos, más polémicos en la historia reciente del fútbol mexicano. Para recordarlo, les traigo esto.
2: Desde la cancha del estadio Corregidora, el Querétaro recibe a los rojinegros del Atlas.
3: Una vieja rivalidad.
4: Siempre ha sido un tema problemático el odio y las peleas permanentes entre estas dos aficiones.
1: Parte del tráiler, por supuesto, Ale, fíjate que esto tiene nombre, se llama Tragedia en el Estadio Corregidora. Ya les decía, miniserie documental, 3 episodios, llegará a la plataforma HBO Max el próximo jueves 15 de octubre para reconstruir pues lo ocurrido durante ese partido. ¿Se acuerdan ustedes? Querétaro Atlas. Dicen oficialmente 26 personas heridas, algunas de ellas de gravedad, y aquella tarde lo que comenzó como un partido correspondiente a la jornada 9 de clausura 2022, pues terminó por convertirse en una escena que estremeció al fútbol mexicano. Las imágenes de aficionados peleando en las tribunas, bueno, corriendo de un lado a otro, familias enteras tratando de escapar pues de las agresiones, se difundieron rápidamente en las redes sociales y en todo el mundo. El encuentro tuvo que ser suspendido, si se acuerdan ustedes, cerca de 60 minutos, mientras la violencia se extendía por diferentes zonas del inmueble, y algunos aficionados pues buscaron refugio en la cancha, otros intentaron abandonar el estadio. La dimensión de las imágenes provocó además una enorme confusión, Ale Iñaki, en las primeras horas, ¿no? Con muchas versiones que inclusive, y como lo cuentan ustedes, hablaban de fallecidos. Vamos a escuchar un poco más de este tráiler.
5: Lo que empezó como una riña se vuelve un tema criminal y después se explica a partir del poder político en Querétaro.
2: Hay duelo de barras, hay gente del Atlas que se está desplazando.
6: Ya se descontroló.
7: Lamentable lo que está pasando en el Estadio Corregidora.
5: Personas completamente noqueadas. Esto jamás se ha visto, ¿no?
0: Sí, ¿no? Una locura. ¿Cómo se contará la investigación de esto? Ahorita nos platicas, Lalo. Cuarto para las 10.
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9: Hola, seguimos con más información. Te comento, hay avance lento en Avenida Convento de Santa Mónica, de Avenida de los Maestros al Periférico. Lento avance en Instituto Politécnico Nacional de Montevideo a Poniente 112. El avance lento en Jesús Reyes Heroles, de Gustavo Vaz Prada a Maravillas. Conduce con cuidado. Sigue lluvia en la autopista México-Cuernavaca del kilómetro 19 al 23 y por choque hay reducción de carriles a la altura del kilómetro 26 con dirección a Cuernavaca. Además, por tracto camión descompuesto hay reducción de carriles en la autopista Chamapa-Lechería a la altura del kilómetro 6 hacia Lechería. La temperatura 17 grados. Soy Mónica Villalobos. 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Información que sirve. 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
0: Es para las 10, recta final, Panorama Informativo 88.9, información que sirve. Yo soy Alejandro Villalbazo, en X, en TikTok, arroba Villalbazo 13, los mensajitos en el WhatsApp 5580-255-889. Tragedia en el Estadio Corregidora, de eso estamos platicando, de lo que ocurrió hace 4 años y que hoy viene a una serie documental. Se va a estrenar la próxima semana esta serie documental, Lalito González, y ya nos estabas platicando detalles de cómo se va a contar la historia, Lalo.
1: Exacto, Ale, ¿cómo estás, Iñaki? Sí, el 15 de octubre es cuando llega esta miniserie documental a HBO Max, y les estábamos haciendo el recuento, ¿no? Se habló de 26 personas lesionadas, algunas de ellas de gravedad. El caso trascendió muy rápido al ámbito deportivo, pero también, pues, obviamente incluyó temas de seguridad, de responsabilidad institucional, de organización de los espectáculos deportivos. Si se acuerdan ustedes, Ale, la Liga MX, pues, abrió una investigación, solicitó sanciones a la Comisión Disciplinaria de la Federación Mexicana de Fútbol. Días después llegaron algunas de las medidas más severas, ¿no?, que se recuerden en el fútbol mexicano. ¿Cuál fue esa? El Estadio Corregidora fue vetado durante 1 año para recibir aficionados. Se establecieron también restricciones para los grupos de animación y se implementaron nuevas medidas de control de acceso, entre ellas, si se acuerdan ustedes también, la famosa Fan ID, ¿no?, que dicen muchos que no ha funcionado como debiera. Pero además hubo muchas disposiciones, ¿no?, para limitar la presencia de las barras visitantes, y también hubo consecuencias para la directiva del Querétaro y para los grupos de animación involucrados. Pero las consecuencias no terminaron allí. La Fiscalía de Querétaro inició una investigación, realizó cateos para identificar también a personas supuestamente, pues, relacionadas con esta agresión. Entonces, pues, vamos a escuchar un poquito sobre qué es lo que pasó en este tráiler.
12: Desafortunadamente hay gente que perdió la vida.
13: En Querétaro es casi imposible ocultar una muerte en un estadio.
14: Las víctimas tienen mucho miedo de denunciar.
15: El gobernador dio la indicación de que quería saber qué es lo que había pasado.
16: Estamos en un sistema donde los datos oficiales son de todo menos oficiales, ¿no?
1: Y justo de eso va, ¿no? Poco a poco con el tráiler, Ale, Iñaki, estamos descubriendo justo esto. Lo que se va a contar, pues sí, es para recordar lo que ocurrió aquel día de marzo del 2022, pero también es para poner sobre la mesa, pues, todo lo que no se dijo en su momento. Ya lo estábamos escuchando, había personas que no querían contar cómo fue, de lo que se dijo también acerca de si había personas o no que habían fallecido en esto, y precisamente, bueno, las condiciones de seguridad, las actuaciones de las autoridades, la responsabilidad de los grupos de animación, de todo eso se va a hablar en eso que se llama Tragedia en el Estadio Corregidora. Ya les decía, producción próximo 15 de octubre, y pues habrá allí voces de las víctimas, de las personas que fueron golpeadas, de las personas que estuvieron allí en ese estadio, inclusive también de quien fue gobernador en ese entonces. Entonces, pues yo creo que va a ser una miniserie documental que muchos, no solamente para la afición del fútbol, sino para todos aquellos que vamos a algún tipo de espectáculo, pues tendríamos que ver, Ale. Ya nada más para rematar, vamos a escuchar este último fragmento.
17: La otra parte de la historia es la que no conoces.
18: En las barras de ambos equipos había integrantes de dos grupos criminales.
17: Ellos podrían estar detrás de lo que sucedió.
19: ¿Qué mejor cortina de humo?
20: Las teorías de conspiración son muy sexys, venden mucho.
21: No podemos tener acceso a la investigación oficial hasta 2027, que pues también es el año en el que habrá elecciones.
1: Y pues para rematar, también Ale, nada más decir que por allí había un estimado posterior de pérdidas superiores a 115 millones de pesos derivadas de sanciones, reducción de ingresos, pérdida de patrocinios y otros gastos relacionados con los acontecimientos. Y pues ya lo estábamos escuchando también ahorita en el tráiler, ¿no? Las investigaciones se podrán abrir hasta el próximo año.
0: Oye, Lalo, sí, en esto de reservar, ¿no? No sé, evidentemente hay que esperar, hay que verla, pero no sé si con esto que ya se ha platicado, de pronto quede la impresión de que pueda servir para justificar aquellos políticos que hoy quieren justificarse de eso, Lalo.
1: Sí, habrá que ver el tono de que tiene, o sea, por lo que te cuentan ahorita, por lo menos es como una situación de saber de quién fue realmente la responsabilidad, ¿no? Si se hablaba a lo mejor de algunos grupos criminales, como lo escuchábamos ahorita en parte del tráiler, o si había también como algo más allá en cuestión de la seguridad que tendría que haber prestado tanto el estado como el municipio donde está el estadio. Entonces, pues ya veremos cuál es el tono. El próximo lunes habrá actividades al respecto y bueno, ya veremos también si hay algo más que comentar sobre esta miniserie documental.
0: El gobernador sigue siendo el mismo, Mauricio Curi.
1: Sí, Mauricio Curi.
0: Cambió la alcaldía en Querétaro, era Gabriel Solares, el presidente municipal de Querétaro, cuando ocurre esta tragedia. Esas serían las voces más importantes del lado oficial, digamos. Y por eso insisto, vale la pena escucharlas para que no caigamos en justificaciones, que cada quien de argumentos, pero del otro lado están las otras voces de testigos, de sobrevivientes, y de todo lo que se dijo, de eso que vimos, porque además no solamente se dijo, Iñaki, vimos todos, que lo que ocurrió en ese estadio hace 4 años fue una carnicería.
3: No, fue terrible, los cuerpos tirados, ¿no? Y de repente empezaban a dar una cifra de personas lastimadas o muertas mucho menor de lo que era evidente en las tomas que estaba sacando la televisión. Pues de repente, es que, bueno, ¿qué pasó? Alguien no nos está contando la historia completa.
0: De acuerdo. El partido era Querétaro contra Atlas.
3: Sí.
0: Este enfrentamiento, y ahorita recordaste un tema que por lo menos a mí se me había ido, Lalo. Se hablaba de bandas rivales,
3: sí,
0: peleando en el estadio, y entre ese pleito llevándose a afición entre las patas, Lalo.
1: Sí, por supuesto, y justo es esto, ¿no? En manos de quién estamos o a dónde vamos, y tendría que ser un lugar seguro y de, pues, para que todas las familias estuvieran disfrutando, se convierte en esto. Sí, fue un tema muy delicado en su momento y que de hecho dio paso, les decía, a esto de la Fan ID y de diferentes situaciones, y lo que sería bueno revisar también, Ale, Iñaki, es en qué momento estamos ahora, ¿no? 4 años después, ¿qué tanto ha servido? Porque bueno, tampoco es que se haya dado un caso así, pero desafortunadamente pues ha habido situaciones que a veces rebasan, ¿no? Simplemente voltear hacia el mundial, como en algunos casos quedaba rebasado la seguridad que se ponían algunos dispositivos.
0: Eso es lo más importante. Sí. La tragedia ahí está, que aprendimos, cómo la manejamos ahora, porque si lo que nos dejó esa tragedia es el famoso Fan ID, pues no funciona. Quienes regularmente vamos a un estadio sabemos que ese Fan ID, pues
3: queda claro que no.
0: Queda claro que no jala, ¿no? En algunos estadios ya no lo checan, no te lo piden, no hay control, muchas cosas alrededor de esa identificación como aficionado que va a un estadio y que debería de servir, pero para lo primero, para identificar a aquel que se quiere pasar de listo.
3: Pero se siguen metiendo los borrachitos y los buscabullas de siempre en el estadio.
0: Sí, el pleito y el que golpea y el que insulta.
3: No puedes entrar a la porra porque...
0: Nos vamos, Iñaki, gracias.
3: Hasta mañana, gracias.
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0: 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Son las 9:59 minutos.
1: 9:59.
2: Las 4 del Jaguar. 1. La gobernadora Laida Sansores presidió como invitada de honor la ceremonia del 205 aniversario de la Armada de México y conmemoración de 202 años de la promulgación de la Constitución Federal de 1824 y 109 de la Constitución Política del Estado de Campeche. 2. Más de 1,400 estudiantes de 20 centros educativos participaron en el encuentro del Colegio de Bachilleres de Campeche 2026 de la Zona Norte. 3. El paraciclista campechano Richard Giovanni Pacheco Chan conquistó 3 medallas en la Paralimpiada Nacional 2026, incluido el oro en paraciclismo de ruta. 4. Personal de la Copriscam impartió capacitación sobre prácticas de higiene en el manejo de alimentos, bebidas y suplementos al personal del Hospital General Doctora María del Socorro Quiroga Aguilar. Estas fueron las 4 del Jaguar.
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Ya son las 10 de la mañana con 9 minutos, familia Campechana. No, no está escuchando usted mal. Andamos de cambio de turno y obviamente nos encontramos aquí en el Show Kiss. Muy buenos días, gracias por estar con nosotros en la transmisión del 101.9, donde la música te mueve. Mi nombre es David Quijano, el Boris, y a mí me encanta ponerte buena música y, por supuesto, estar compartiendo con ustedes las diferentes ediciones que tenemos a través de la señal del beso. Recuerda que estamos contigo a través de la línea de WhatsApp 981-160-1343, 981-160-1343. Muy, muy buenos días, y obviamente esperamos que usted se quede con nosotros. Dice por acá, muy buenos días, quiero mandar un super saludo al Cemental Rígoles, ama de la ruta Eje Central 037, que anda sanchando a Nava. ¿Qué pasó? Y a los demás compañeros del coche. No, bueno, qué terrible situación que nos enteramos acá. No se anden quemando, muchachos. 981-160-1343, bienvenidos al Show Kiss, donde tenemos buena música pop para estar amenizando su mañana. Y, por supuesto, al ratito, a las 3 de la tarde, iniciamos para ustedes con el Remember Kiss, martes de películas, esperando que usted también se quede con nosotros. Vámonos con otro mensaje, dice por acá, buenos días, Boris, saludos de la vieja Mérida, llevar una camioneta. Mi amigo, que llegues con bien y que regreses con bien, porfas. Le mandamos un cordial saludo, que todo va a salir súper exageradamente genial. Nada más es cuestión que creas que así es, diría aquel libro famoso. 981-160-1343, al ratito le platico a usted, mi querido señor, señora, lo que tenemos en esta celebración campechana, y por supuesto esperamos que usted también ponga de su granito de arena, ¿verdad? ¿Verdad? Como debe de ser, para que obviamente usted pueda participar con nosotros. Quédate a disfrutar de las canciones, de los momentos, de los recuerdos, aquí a través de Kiss 101.9. Esto es el Show Kiss. Bienvenidos, súbele a tu radio.

0: 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En Kiss FM son las 10 con 15 minutos. 10:15.
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1: Exactamente las 10 de la mañana con 18 minutos. Me acaban de hacer la mañana con este mensaje. Déjame decirle a usted que me acaba de mandar un mensaje una maestra que quiero mucho por sus enseñanzas cuando estábamos chavitos ahí de la Federal 7, porque gracias a todo lo que inculcan los maestros, o bueno, voy a hablar de la parte de la vieja escuela, nos tocó a nosotros, que era sí o sí, que la cultura, la educación venía sostenida desde casa, pero también en la escuela. Y le voy a mandar un saludo cordial a mi querida profesora Luceli Lastra Medina, que lo están escuchando allá en la colonia Ernesto Cedillo. Muchas gracias, mi querida maestra. Una de las pocas maestras que puedo decirle que neta, gracias a todo lo que en su momento nos inculcó, es que llegamos a donde llegamos. Maestra, Chihuahua, qué bonito saber de usted. Muchísimas gracias. Me acaba de hacer la mañana, mi querida maestra. De verdad, muchas gracias. Dice, buenos días, podría mandar saludos para Manuel Pistella y Alejandro López de la Lázaro Cárdenas, echándole ganas al trabajo. Gracias, bendiciones, saludos. Buenos días, dice, buenos días, mi estimado Isaías, ¿cómo estás? Espero que hayas desayunado, hermano, por lo menos tu tranca de lechón. Padrino, usted no tiene idea de dónde acabo de pasar. Ah, pero mira, que estos saludos se van directamente ya para el licenciado Daniel Cocón, de la esquina más famosa de Campeche. Padrino, no tiene usted idea de lo que me acabo de traer a cabina. Severenda tranca, mano, como debe de ser. Hoy sí, no es que ande así como que feliz ni de buenas, ¿verdad? Pero estamos...
2: Madre, que me despertaste temprano.
1: Abuelo, por favor, son las 10 de la mañana, no empieces con tus cosas, por favor, de verdad. Así de compas, por favor.
2: Te iba a decir que trajiste la torta.
1: Sí, sí la traje, sí la traje. Sí la traje. ¿Ya?
2: Ah, está bueno. Hoy voy a tomar café con mi amiga Jenny.
1: Ándale pues, ya. Vas, vámonos. Dice por acá, ya sabes, con tu respectivo horchata o si no, cafecito frío, está el bochorno todo lo que da, puedes poner la tusa de Karol G, que te lo voy a agradecer. Dice, buenos días, ¿a qué hora va a estar el martes en películas? A las 3 de la tarde iniciamos martes de películas. Dice, buen día, buena escuela, esquina, dices, la que está ahí de la Gobernadora, es mi querido amigo. Exactamente, de la esquina de la Gobernadora, es saliendo del... los camiones de segunda, más adelantito, en la mera esquina. Ahí están los amigos de este conocido lugar de trancas, muchacho. Padrino, usted no tiene idea, de verdad. Campeche, fíjese, hablando de cosas de Campeche, que ayer empezamos a platicar muchas cosas de Campeche, bueno, el domingo. Qué orgullo ser campechano, de verdad. Tenemos la particularidad de que hay dos nombres súper, hiper exageradamente conocidos. Bueno, tres nombres conocidísimos que se dedican a hacer lo propio con la cochinita y con el lechón. Ustedes saben quiénes son. Si no lo saben, te se lo digo rápidamente. Exactamente ahí con mi estimado Daniel Cocón, mejor conocido como el nieto del gorila, con los amigos Ruelas y con los hermanos Cordero. ¿Qué lugar usted conoce donde es típico de ir domingo? Sales, bueno, los que van a la misa, ¿verdad? Los que tienen todo el derecho de ir a misa, obviamente sales de misa y vas por tu tranca. O en su caso, los que somos adultos, terminamos la fajina durante el transcurso.

0: 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En Kiss FM son las 10 con 30 minutos. 10:30. 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

Exactamente a las 10 de la mañana con 38 minutos, dice hola, como cada mañana escuchándoles desde el trabajo. Envíenle saludos a Jesús, que anda igual apuradito en su trabajo. Dígale que con calma, que ya mero termina su turno y que no le haga de dramas. Tranquilo, mi hermano, ya está a punto de terminar. Tanto es tantito, no pasa nada. Nos piden el tema de Es por ti de Juanes. Claro que sí, en un momento más se los ponemos rápidamente. 981-160-1343. Línea de WhatsApp, está sintonizando una transmisión más del Show Kiss. Ya ratito te platico cómo puedes ser parte de este gran proyecto que estamos realizando aquí en Kiss FM 101.9, donde la música te mueve.

0: 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En Kiss FM son las 10 con 46 minutos.
1: 10:46. 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
9: Ya son las 10 de la mañana con 50 minutos. Dice por acá: hola Boris, ¿será que puedas poner una canción de Hambre de Elisa Mi Hortaliza? Ahí te la checamos, si la tenemos, la ponemos con gusto. Dice: hola, saludos para Manuel, dígale que se apure, que dice que está poniendo las tablas para colar, pero no hace nada. Sí. Y se puede llamar los saludos para Manuel Pisté y Alejandro López de la Lázaro Cárdenas, que echándole ganas al trabajo. Gracias, dice. Gracias, saludos. Me encanta, ¿sabes por qué? Porque se queman. Aquí nos comparte usted su mensaje, pero se queman. Y queman a los cuates. No. Y tu ambiente de trabajo, como es excelente, lo quema por la radio. ¡Ah! 981-160-1343, vámonos con música. Te recuerdo, estamos también transmitiendo a través de Cipse Play. Y la invitación es la siguiente: celebremos nuestra campechanía. 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

Exactamente a las 11 del día, ya antes de irnos rápidamente al corte, dice, hola, hola, boys, buenos días. Hace mucho que no sé cómo está el abuelo, si siempre frecuenta a las chicas malas de allá arriba. Ya que solo en las mañanas trabajo en el Cuatro Letras, dice, mándale saludos al Yeyo, a la Yuca, al Oso, a la Municipio, al Tesorito y al delegado Jonathan Pérez, de todos del sitio de San Pedro, con la canción de música ligera. Claro que sí, te lo ponemos rápidamente ahí para ustedes. La versión de concierto, que es la que más les gusta ahí a la familia campechana. Te recuerdo que estamos a través de nuestra línea de WhatsApp 981-160-1343 para recibir tus mensajes. Y por supuesto también estamos en Cipse Play y iHeartRadio con toda la programación de La Señal del Beso. Sí, estás sintonizando el show Kiss. No te preocupes, andamos en todo. De aquí nos vamos hasta las 3 de la tarde, mano, sí, cómo no, con el Remember Kiss, hoy martes de películas. Así que esperamos que obviamente usted se quede con nosotros para estar disfrutando de buena programación. Saludos y mucho más en esto que es el Show Kiss. Pausa y regresamos.

0: 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En Kiss FM son las 11 con un minuto.
1: 11:01.
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13: Vámonos con más música y también vamos a mandar felicitaciones especiales porque hoy una querida radioescucha está cumpliendo añotes, un año más de vida y esperamos de verdad que estés pasándola de súper lujo. Saludos especiales y felicitaciones también para Lupita Pot, que anda ahorita de manteles largos celebrando un año más de vida, una vuelta más a la luna, un lugar y un momento especial. Mi querida Lupita, te mandamos un apapacho enorme. Pásala chévere, pásala de lujo, que te consientan, que te apapachen, que te compren muchísimas cosas, pero lo más importante es que hoy tenemos salud. Tal vez no es la mejor la que tenemos, hablando por mí, ¿verdad? Pero estamos vivos, que es lo más importante, que es lo mejor del mundo. Estar vivos en el hoy para estar celebrando y festejando, obviamente, el presente. Te mandamos un apapacho enorme, Lupita. Pásala muy bien, en compañía de todos ustedes queridos y de parte de todos los que trabajamos aquí en KISS 101.9. Muchas felicidades.

0: también para todas las personas que andan de manteles largos en esta mañana, muchas felicidades, pásenla chévere, pásenla muy bien, disfruten de este día y por supuesto quédense con nosotros a través de la frecuencia del beso, donde escuchas obviamente buena música, buenos temas, buenos días, buen provecho.
1: Tengo una buena canción para cantar, a ver.

0: 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En Kiss FM son las 11 con 15 minutos.
1: 11:15.
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18: Seguimos con más música a través del 101.9. Dice por acá rápidamente: buenos días, quiero felicitar a mi esposo Marotas, que hoy cumplimos 39 años de casados. Atentamente, doña Lupita de Miguel Hidalgo, que hoy le voy a hacer su sopa de mariscos. Hombre, buen provecho, la pura sabrosura como debe de ser. Te recuerdo que estamos en la línea de WhatsApp 981-160-1343. Y nos dice por acá, muchas gracias. Y sí, gracias a Dios que estamos aquí. Hay que disfrutar cada momento. Bendiciones. Mi querida Lupita, te mandamos otro apapacho de nueva cuenta. Pásala chévere, pásala muy bien. Que te consientan muchísimo, que te apapachen. De verdad que hoy es un día para estar festejando y celebrando. Estamos vivos. Tal vez tenemos dos, tres cosas pendientes por allá, pues estamos vivos, que es lo importante. Por favor, quiérase mucho, mi querido amigo Radio Escucha, apapáchese mucho, por favor. Quiérase bastante. No sea como el abuelo que tiene que ir directamente a comprar cosas allá en el cerro. Dale, se tocó una broma. 981-160-1343. Vámonos con música en español ahí para ustedes. Juanes, Laura Pausini, Alejandro Sanz en este bloque musical. Y seguimos recibiendo sus mensajes en la línea de WhatsApp 981-160-1343 con más música a través del Show Kiss. Súbela a tu radio.

0: 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En Kiss FM son las 11:32.
1: 11:32.
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Ya son las 11 del día con 45 minutos, dice rápidamente por acá. Te estoy escuchando. ¿Cómo estás, Rubí? Buenos días. Saludos cordiales. Dice, buen día, mi amigo. No me acuerdo quién la canta. Dice, pero dice más o menos... Chihuahuas, ¿qué es? ¿Qué nos mandaste, mi estimado Ali? Nada más nos llegó un mensaje de ahorita. ¿Cuál será el mensaje que nos querías dar, mi estimado Ali? Te mandamos un saludo cordial. 981-160-1343. 981-160-1343. Línea de WhatsApp para ustedes. Oigan, le voy a platicar rápidamente. Antes de irnos a la pausa, le tengo que decir algo. ¿Sabe qué? Qué orgullo ser campechano. Perdón que lo vuelvo a mencionar, pero son de las cosas bonitas que sí o sí se tienen que decir en una mañana de hoy, así como estamos, porque... estamos en el mes de octubre. El mes de octubre es el mes de la campechanía. Es el mes donde de verdad, si usted se quiere sentir orgulloso de ser campechano, hay que festejarlo, hay que celebrarlo, hay que cantar las torres de catedral, hay que cantar el tema de su servidor, el campechano. Pero lo más importante es que sigue existiendo esa cultura de juntarnos directamente, como todos los domingos lo hace la familia campechana, a visitar a los abuelos, a visitar a la familia, que no se pierdan esos bonitos valores y sobre todo, ¿sabe qué? También estar disfrutando de cada uno de los momentos que nosotros nos gusta representar a Campeche, porque a veces cuando nosotros vamos fuera de nuestro estado, a cualquier lugar, a cualquier deporte que se destaque, Campeche tiene mucho talento en deporte, en canto, en actuación, en teatro, en baile. Que por cierto, le voy a mandar un saludo cordial a toda la gente del Instituto Campechano de Educación Artística, ¿cómo no? Saludos cordiales también allá a los de Ciencias de Comunicación y por supuesto, y lo más importante, gracias por estar escuchando. Saludos a ustedes, mis queridos amigos radioescuchas. Mire qué bonita rola. Vámonos con música a través del 101.9, donde la música te mueve. Regreso con más aquí en el Show Kiss. Y te recuerdo, a la 1 de la tarde iniciamos, obviamente, con nuestra programación habitual, aquí a través de la señal del beso.

0: 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En Kiss FM son las 11:48.
1: 11:48.
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Ya son las 11:56. Dice saludos a mi hermano Rigoberto, a mi sobrina Yossi y a mi mamá Mirna. Te escuchamos desde la carretera Mérida. ¿Y puedes poner la canción de Mr. President de Coco Jambo? Claro que sí. Saludos con él, familia. Que tengan feliz retorno y que obviamente la bendición de Dios Padre esté con ustedes en este momento que están yendo en carretera. Por favor, cuídense mucho, por favor. Dice, buenos días, mi hermano. ¿Cómo estás, carnal? ¿Cómo andas, mi estimado Tello? ¿Todo está bien por allá? Dice, acá le jale sacando para la papa, ya sabes, aferrados. Hoy quiero felicitarme por mi cumpleaños. ¿Es tu cumpleaños, manito? Perfecto. Hoy te vamos a ver las mañanitas rápidamente. Quiero sacar el jale y felicitar por mi cumpleaños que me tocó trabajar, pero ya habrá tiempo para festejar. Saludos y bendiciones, hermano. Tu amigo Ismael Tello, mi carnal, mi brother, mi amiguísimo ya de años, años y años atrás. Mi querido Ismael, te mandamos un apapacho enorme, carnal. No hay bronca si no te han felicitado, ¿sabes por qué? Porque esta felicitación es especialmente para ti, con dedicatoria, y decirle a usted, caballero, que todos los días que se esfuerza para sacar tanto la chamba como la familia adelante, usted literalmente se merece el cielo, pero se merece también las mañanitas.

Muchas felicidades, mi estimado Ismael, que la pase chévere, carnal, que todos sus deseos se cumplan. Mucho apapacho y, por supuesto, yo sé que el fin de semana también vas a disfrutarlo para celebrar como a ti te gusta. Un abrazo enorme a la distancia y síguela pasando bien chévere. Nosotros vamos con más temas y más música. Llega la presencia de Mr. President. Nos pidieron ese tema y, por supuesto, lo ponemos allá para que usted siga disfrutando de la canción, de la música, del tema, del momento, de la sensación de sentirse ahí literalmente empapado del recuerdo y, sobre todo, de la música retro.

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1: Son las 12. Es la hora del Ángelus. El ángel del Señor anunció a María y concibió por obra del Espíritu Santo.

0: 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En Kiss FM son las 12 con 3 minutos.
1: 12:03. 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
14: Exactamente, ya las 12 del día con 8 minutos, 12 del día con 8 minutos, dice rápidamente por acá. Buen día, ¿me puedes poner una canción de Genitálica? Me gustaría tener un trabajo como el tuyo, donde entro a las 10 y estoy a dos esquinas de mi trabajo a las 9:58. Literalmente sí, así andábamos, literalmente. Sí, allá andamos. Claro que sí, en un momento más lo ponemos. Te recuerdo, línea de WhatsApp 981-160-1343. Ahí para estar en contacto con ustedes. Y te recuerdo que hoy también a las 3 de la tarde está para ustedes y para toda la familia campechana Remember Kiss. Hoy, martes de películas, 12:09, sintonizas Showcase.

0: 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En Kiss FM son las 12:17.
1: 12:17.
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14: Vámonos con más saludos. Son las 12 del día con 21. Rice, rápidamente un saludo para mi conejita, conductor del taxi 248, de parte de su amor, el taxi 875. Ahí están los saludos para la parejita del momento. Dice: buen día, Boris, quiero que le mande un saludo a Rigo Lezama, Alex el Pollo, del Eje Central, que él está en mi corazón. Dice: no quiero dar mi nombre porque algunos se ponen celosos. con la rola del aprendiz de Alejandro Sanz. Claro que sí, en un momento más se los ponemos para ustedes. Les recuerdo que después de esta transmisión a la una iniciamos directamente con las noticias para que usted esté bien informado a través de CIPSE Noticias Radio, y a las 3 de la tarde estamos de vuelta con ustedes en lo que es Remember Kiss, hoy martes de películas. No te preocupes, lo volvemos a repetir, ¿va? Repetimos tu saludo para el que nos mandó el saludo del taxi, va en 3, 2, 1. Un saludo para mi conejita, conductor del taxi 248, de parte de su amor del taxi 875. Ahí están los saludos para la parejita del momento. Escúchalo bien, qué bonito. Vámonos con más música, 12:22. Te recuerdo, línea de WhatsApp 981-160-1343. Visítanos en redes sociales como KISSFM 101.9 Campeche. Estamos también ahí para servirle a usted como Retro Beats, cruzando la línea TV. Y por supuesto, la página de su servidor, Boris DJ5, Señor B. Súbela a tu radio.

0: 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En Kiss FM son las 12 con 32 minutos.
1: 12:32. 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
2: Exactamente a las 12 del día con 37 minutos. Le voy a mandar un saludo especial a una hermosa, preciosa y chula personita que me encanta cada vez cuando hay oportunidad y hay chance de platicar.
13: nos damos ese agasajo de tanto y tanto tiempo, de tantas anécdotas, historias, pláticas, charlas y convivencias, a una gran amiga que quiero mucho, de hace muchos años, de hecho prácticamente de la secundaria, a mi querida Gaby Castro, que nos está escuchando allá en Mérida, Yucatán. Te mando un apapacho enorme, nene, tú sabes que te amo muchísimo, eres de esas personas increíbles que ha llegado a mi vida, y me da gusto decir que tenemos una amistad desde la secundaria. Así que te mando un abrazo enorme, un apapacho enorme a ti y a tus hijos. Y por supuesto, gracias por escuchar, como siempre, Kiss FM, la señal del beso. Dice por acá, hola, mi Boris, mi estimado, óyeme, compláceme con esta canción, la de los Reebok o los Nike. Claro que sí, en un momento más lo ponemos para ustedes. Recuerde que nos queda un pequeño bloque de música. Y dice por acá, buenos días, Boris, habla Robby, por favor, una de Juan Gabriel con Debo Hacerlo, saludos y feliz martes, gracias, saludos. Ahí te checamos si tenemos ese tema y con gusto lo ponemos. Y te recuerdo que hoy, exactamente a la 1:00 p.m, inicia toda la información en CIPSE Noticias Radio. Mientras tanto, llega la presencia del temazo a cargo de Corona, The Rhythm of the Night, ahí para seguir pasándola bien en este martes. Y te comento, tenemos línea de WhatsApp, 981-160-1343, súbele a tu radio. Buenos días.

0: 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En Kiss FM son las 12 con 46 minutos.
1: 12:46. 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

Ya son las 12 del día con 51 minutos. Vamos a cortar brevemente este tema porque ya nos pidieron dos complacencias y quiero hacer antes de que nos vayamos directamente a lo que es el noticiero. Saludos a Don Cochito que nos está escuchando de la colonia Tepeyac. También dice por acá saludos cordiales al abuelo. Muchas gracias con la creación de YMCA. Y también le mandamos saludos a Renatito, que ya también ya nos pidieron sus temas, pero eso lo vamos a poner al ratito, a partir de las 3 de la tarde, en lo que es la programación habitual que tenemos para Kiss 101.9 en Remember Kiss. Mientras tanto, les dejamos con más temas y más canciones, con una rola de Ricardo Arjona. Si nos da tiempo, ponemos el tema de YMCA. Y por supuesto, les invitamos a quedarse con la transmisión del 101.9, porque en un momento más llega para ustedes CIPSE Noticias Radio. Así que espero que obviamente usted nos acompañe en el siguiente programa. Y nosotros escuchamos de nueva cuenta en lo que es, obviamente, el Remember Kiss. Hoy es martes de películas. Nada más le comento para que usted, obviamente, nos siga escuchando. A ratito nos escuchamos a las 3, cómo no, con buena música.

0: 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En Kiss FM es la una.
1: 1 o'clock.
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3: Hola, hola, ¿qué tal? Muy buenas tardes. 1 de la tarde con 2 minutos. Les saluda Sara López. Ya nos encontramos completamente en vivo a través de su estación favorita, la estación del beso, Kiss FM 101.9. Recuerda que usted nos puede sintonizar a través de CIPSE Play, el sitio de internet de radio y televisión de Grupo CIPSE. También recuerde que estamos a partir de ahora, 1 de la tarde hasta las 3 de la tarde, 2 horas con cada uno de ustedes, para llevarle muy buena información. Oiga, y si quiere dejarnos algún mensaje, algún comentario, recuerde que también lo puede hacer a nuestra línea de WhatsApp, que es 981-139-0974. A ese número usted se puede comunicar con nosotros enviándonos un mensaje, y también recuerde muy bien enviar su reporte ciudadano. Ya más adelante lo estaremos comentando, estaré leyendo sus mensajes que usted me haya dejado en el transcurso de estas 2 horas, porque recuerde que Campeche Habla Claro lo dejamos al final para poder estar platicando más a gusto con cada uno de ustedes, pero recuerde dejar esa problemática, a lo mejor falta de agua, falta de alumbrado, baches, transporte público, cualquiera de esas problemáticas usted las puede mencionar y aquí las estaremos comentando y por supuesto enviando a las autoridades correspondientes. Y bien, hoy martes, ¿cómo se encuentran? ¿Cómo están? Saludos a cada uno de ustedes que siempre nos están escuchando desde el transporte público, desde su automóvil, desde los taxis, desde donde nos esté escuchando, mándenos ese saludo. Y pues como siempre, yo no me encuentro sola porque me acompaña Carlos Soberanes. ¿Qué tal, Carlos? ¿Cómo te encuentras esta tarde de martes?
4: Pues muy bien, Sara, muy contentos, ¿verdad?, de poder acompañarles a ustedes, ya sea desde el tráfico, desde la oficina o desde la comunidad de su hogar. Sea usted bienvenida, bienvenido a esta segunda emisión. Saludos hasta Ciudad del Carmen también y a los municipios desde donde usted nos esté sintonizando, ya sea a través de la Comadre 95.5 en Carmen, Kiss FM 101 aquí en Campeche o CIPSE Play. Hoy contamos con la producción del buen Boris Quijano, a quien van a poder escuchar en un ratito más de nueva cuenta. Así que haga llegar su mensaje, reporte ciudadano, saludo. Está festejando algo en particular el día de hoy. Recuerda que siempre pues le damos lectura a su reporte ciudadano. También en un ratito más tendremos el respectivo bloque de Campeche Habla Claro. Y pues bueno, el día de hoy vamos a hablar de diferentes temas. Seguiremos hablando de turismo. Recuerda que la próxima semana ya es el Campeche Restaurant Week. En un ratito también nos estará acompañando la secretaria de turismo, Ada Solís Peniche. Y vamos a seguir hablando, así como vamos a hablar durante todo el mes de octubre, del mes de la prevención del cáncer de mama. Más iniciativas, más eventos y más medidas de prevención para todas las mujeres que nos están sintonizando en esta tarde. Así que dicho lo anterior, vamos a ir a una pausa y al regresar vamos a arrancar con toda la información para que usted esté bien informado en esta tarde todavía calurosa, pero que aguas, literalmente en un ratito más se esperan ya varias lluvias en los diferentes puntos del estado de Campeche. Vamos a una pausa y ya volvemos.
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6: 1:05.
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12: Una de la tarde con 9 minutos. Bueno, vamos a iniciar con la información. Y el día de hoy, al menos en este bloque, vamos a hablar de muchos temas de salud. Así que ahí le va la información. 1:09 p.m. Ah, bueno, por cierto, antes de que se nos olvide, actualizamos la temperatura, 32 grados, nublado ya en algunas zonas, aquí al menos en el área Quimpech, todavía no cae la lluvia y todavía no está tan nublado o nublado, pero sí se esperan lluvias para la tarde del día de hoy. En un rato más, Protección Civil, si nos logra contestar la llamada, pues le estaremos preguntando sobre eso y sobre el disturbio que hay en el Golfo de México para que usted tenga la información precisa y de primera mano. Vamos ahora sí con toda la información en materia de salud. En Campeche han aumentado los casos y defunciones lamentablemente por cáncer cervicouterino y de mama, por lo que se llamó a la población a realizar sus detecciones de manera oportuna y no limitar la prevención al mes de octubre. Tania Patrón, encargada del programa de cáncer de la mujer en la Secretaría de Salud a nivel estatal, destacó que ambos padecimientos pueden detectarse a tiempo y señaló que las detecciones son gratuitas en las unidades del sector salud.
13: En Campeche, entre las causas de muerte de las mujeres en los primeros lugares se encuentran los tumores malignos, y dentro de esta causa, en primer lugar se encuentran las defunciones por cáncer cervicouterino y en segundo lugar tenemos las defunciones por cáncer de mama. Y es muy importante hablar de esto porque ambos tipos de cáncer son prevenibles. Ambos tipos tenemos herramientas tanto de prevención primaria como de prevención secundaria para poder detectarlos de manera oportuna, tener un tratamiento oportuno y así poder mejorar la tasa de supervivencia. Entonces sí, lamentablemente ha habido un incremento de casos y ha habido un incremento en las defunciones, tratando de volver a impulsar, de volver a colocar, de recordarle a las personas que es cuidar de nuestra salud, poder hacer nuestras detecciones. En el caso de cáncer de mama tenemos distintos tipos de intervención, desde el hecho de que una mujer por sí misma debe de estar conociendo su cuerpo, mediante la autoexploración mamaria, que esta se recomienda que se empiece a hacer a partir de los 20 años de edad, todos los meses, una vez al mes, la palpación de las mamas para identificar algún signo, algún síntoma que pudiese estar indicando que hay algo que no está bien. Todo eso son signos de alarma que deben de ser valorados por un profesional de la salud. Entonces, todos los centros de salud de INS Bienestar podemos encontrar la prueba de virus de papiloma humano, también en unidades de IMSS régimen ordinario, del ISSSTE, SEDENA, SEMAR, se realizan la citología convencional. Es totalmente gratuita en todas las unidades del sector salud.
14: Durante su rueda de prensa matutina, la presidenta Claudia Sheinbaum recordó que actualmente se instalan los comités para los consultorios del Sistema Universal de Salud en nuestro país, agregando que este proyecto permitirá una atención primaria a quien más lo necesite, pero también una oportunidad laboral para el sector médico.
15: El objetivo es 12.000 consultorios en 24 entidades de la República, los lugares más apartados o en las ciudades. Se trata de, si no hay una enfermedad grave, poder acudir directamente al consultorio. Aquí se le va a atender de manera gratuita y va a tener sus propios medicamentos, 60 medicamentos básicos para poder atender lo principal. Si el médico médica que está atendiendo aquí se da cuenta que hay una situación mayor, pues entonces lo canaliza al centro de salud o en su caso al hospital. Para poder llegar aquí es a partir de enero del próximo año. De aquí a diciembre estamos adecuando estos espacios, comprando todos los equipos. ¿En qué lugares va a estar? Casas de salud de los municipios que están abandonadas, espacios públicos, lugares de trabajo, y los atiende el IMSS Bienestar y el ISSSTE en las 24 entidades de la red. ¿Cómo se van a adecuar estos espacios? Los equipos se van a comprar de manera central, pero la adecuación de los espacios la va a atender un comité.
12: Bueno, en ese sentido, personal de la Secretaría de Salud Federal también recordaron que ya son más de 73,000 doctoras y doctores registrados en todo el país para poder aplicar a estas vacantes, siendo el 16 de octubre la fecha límite para el cierre de esta convocatoria. En Campeche, al ser un estado con IMSS Bienestar, también se puede aplicar.
16: Y por eso queremos invitar a todos los que nos escuchan hoy, o aquellos que tienen un conocido, que sea un médico o médica, una enfermera o enfermero licenciado, un enfermero o enfermera técnica auxiliar, a que formen parte del equipo que operará los consultores de atención primaria de la salud. Consulten las bases en serviciouniversaldesalud.gob.mx, ingresen, tanto si ustedes son un profesional de la salud, como si conocen a alguien que le pueda interesar. Puede ser una persona joven, un médico que se acaba de graduar de la universidad, o también muy importantemente puede ser un médico o una médica, una enfermera, un enfermero que se haya jubilado y puede participar en este programa sin perder el derecho a su pensión y recibir el apoyo para seguir participando. Sí. Hace 15 días, un poco más, el 14 de septiembre se abrió la convocatoria, es decir, lanzamos esta página de internet y hemos estado promocionando desde el territorio también la convocatoria, y afortunadamente hasta ahora se han sumado 73,000 profesionales de la salud que ya se postularon. Van a dar consultas y orientación durante el horario que se les asigne de 8 horas, atenderán personas, consultas a su comunidad en general y estarán a cargo de orientar sobre el cuidado de la salud de las personas, como ya decía el doctor Esbar. Los invitamos a que participen en esta convocatoria. Abrió, como les decía, el 14 de septiembre y tenemos todavía un poco más de 10 días para participar.
14: De Leticia Ramírez, secretaria de Bienestar Federal, también detalló y actualizó los datos del programa Salud Casa por Casa, donde se brinda atención y orientación a personas adultas mayores del país.
17: Informar que Salud Casa por Casa ha brindado más de 27 millones de consultas médicas domiciliarias gratuitas a derechohabientes de las pensiones del bienestar para adultos mayores y personas con discapacidad. Más de 27 millones de visitas en las que una o un profesional de la salud llegó hasta el hogar de una persona para valorarla, escucharla y acompañarla. De estas consultas, más de 12 millones corresponden a la primera visita. 8.3 millones de personas ya recibieron una segunda visita y casi 6 millones cuentan con una tercera visita. Esto demuestra que Salud Casa por Casa no es una visita aislada, es acompañamiento.
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8: En Kiss FM es la una con 15 minutos.
18: 1:15. 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
14: Y estamos de regreso, 1:19 p.m. Vamos a continuar con más información. Porque, oigan, como bien lo sabe y hemos estado platicando desde el día de ayer y todo este mes de octubre lo estaremos mencionando y, ¿por qué no? Pues en el transcurso de todo el año, ¿verdad? Este tema tan importante como es la prevención del cáncer de mama. Un tema muy fundamental, importante que hay que tocar, hay que ser muy conscientes de ese tema, no solamente las mujeres, sino que también los hombres, hijos y demás. Y bueno, por eso esta tarde estaremos platicando con Olivia Madrigal Rico, patrono presidente de Una Caricia Humana IAP. Ella está con nosotros esta tarde porque nos estará platicando de lo que es la asociación y por supuesto de las actividades que tienen, que están realizando en este mes. ¿Qué tal? Buenas tardes.
28: Pues buenas tardes, muchísimas gracias por la invitación y en efecto es el mes de que nosotros le llamamos lucha contra el cáncer de mama, nunca correrá sola. Y pues aquí estamos a tus órdenes.
14: Gracias, primero que nada, por estar con nosotros, acompañándonos esta tarde. Y, por supuesto, me gustaría comenzar con esta parte de qué es una caricia humana, un poco para que nos ponga en contexto y ya de ahí nos comente de los eventos que tienen o las actividades que tienen.
28: Con mucho gusto. Mira, una caricia humana es una institución de asistencia privada que sin fines de lucro, que brinda los servicios aquí en el estado de Campeche desde el año del 2009. Nosotros nos constituimos al día de hoy, estamos por cumplir 17 años, dando servicios ininterrumpidos de hospedaje y alimentación, en el caso que se requiera, pues medicamentos menores, insumos, y también damos apoyo en transporte y apoyo cuando pues así lo requiere y el familiar no lo puede cubrir en gastos funerarios.
14: Muy bien. ¿Qué tipo de cáncer y a qué tipo de personas ustedes, bueno, acuden a ustedes, recurren a ustedes?
28: Mira, nosotros cualquier tipo de cáncer atendemos, cualquier persona que esté, que tenga cáncer, nos las canaliza el Centro Estatal de Oncología. Nosotros al día de hoy trabajamos para el Centro Estatal de Oncología. Todos los pacientes que vienen a recibir sus tratamientos de quimio, de radio, consultas, estudios, etcétera. Si se ven en la necesidad de quedarse en Campeche, ya sean del interior del estado, ya sean de Yucatán, ya sean de Chiapas, de Quintana Roo, el Centro Estatal de Oncología nos envía un pase para que nosotros les demos pues albergue, casa, comida.
14: ¿Qué municipios serían estos?
28: Todos los municipios, o sea, vienen de todos los municipios del interior del estado, vienen de todos los municipios de Chiapas, no te puedo mencionar uno en sí porque vienen de todos, igual de Quintana Roo, vienen de todos y de Yucatán.
14: Para las personas que nos están escuchando y a lo mejor quieran apoyar, aportar algo con ustedes o también que quisieran pedir su ayuda, ¿cómo lo pueden hacer? ¿Cómo se pueden comunicar? ¿Qué tienen que decir con ustedes?
28: Mira, se pueden contactar a través de nuestro teléfono. Tenemos un número de WhatsApp que es el 981-13-747-24. Ahí nos pueden mandar mensaje o nos pueden contactar en Facebook como Una Caricia Humana IAP para pacientes con cáncer, o en Instagram también estamos como Una Caricia Humana IAP. Entonces, bajo estos medios nos pueden contactar y nosotros estaremos encantados en asesorarles y en atenderle en lo que necesiten.
14: ¿Qué pueden donar con
28: todo,
14: ustedes?
28: Todo lo que se necesita en una casa, ¿no? Todo lo que tienes en tu casa, sobre todo, pues ahorita pues hemos tenido mucha gente y consume mucho el huevo, mucho la carne, mucho el pollo, las verduras, la fruta. Todo esto es lo que nosotros estamos pidiendo, ¿no? Productos perecederos y productos no perecederos. O sea, frutas, verduras, huevo, leche, azúcar, todo lo que tú ocupas en tu casa, nosotros también lo ocupamos en el albergue y con mucho gusto lo decidimos, lo recibimos. También, pues, donaciones en efectivo, donaciones por transferencia. Nosotros somos una institución que somos donatarias autorizadas y si alguna empresa o alguna persona desea hacer una donación, pues nosotros emitimos recibo deducible.
14: ¿A cuántas personas ustedes atienden día con día o cuántas personas está conformada Una Caricia Humana?
28: Mira, como voluntarios, nosotros somos 15 voluntarios activos y de que atendemos, al día de hoy tenemos 350 personas atendidas. Hasta el día de hoy vamos, son personas, pero en días no te puedo decir porque hay gente que se queda 6 meses, hay gente que se queda un día, hay gente que se queda 2, ha habido gente que se ha tenido que quedar por años mientras estén recibiendo el tratamiento, sobre todo por ejemplo cuando tenemos niños con leucemia, se quedan mucho.

0: que acuda a su tratamiento, de que lleve su tratamiento como debe de ser, de la alimentación que debe de llegar, es el familiar.
1: Claro, sí, porque más bien ustedes se encargan de apoyarles como tal, ¿no?
0: Exactamente.
1: En lo que se necesita.
0: En lo que se necesite, de toda la parte operativa, de que funcione y de que se les brinden todos los servicios que ellos requieren.
1: Claro, ahora bien, me gustaría que nos mencionara, pues, cómo es que trabaja la asociación a lo largo de todo el año, qué actividades tienen. Tengo entendido que igual tienen una actividad vigente también para que nos platique de todo esto.
0: Sí, claro que sí, con mucho gusto. Mira, nosotros actualmente estamos trabajando a base de... Hacemos loterías, hacemos bazares, hacemos cualquier tipo de evento que la gente nos proponga, nosotros nos unimos. Uh-huh. Ahorita tenemos en puerta, que es nuestro evento anual más fuerte, uh-huh, que es una carrera convivencia, es la 14ª carrera, porque los 3 años cuando pandemia no hicimos carrera, hicimos caravanas vehiculares. No, o sea, nunca lo hemos interrumpido, pero como tal carrera, ahorita estamos en la 14ª carrera, que es este próximo 18 de octubre a las 6 de la mañana. Está ya en venta las playeras, el kit cuesta $300. Los pueden adquirir directamente en las instalaciones del albergue Una Caricia Humana, que es prolongación Tixmocuy 18 en Solidaridad Urbana, o lo pueden adquirir a través de cualquiera de nuestras voluntarias. Todas estamos súper activas haciéndole promoción a las playeras, o también lo pueden adquirir en el Hotel Ocean View, que ellos son patrocinadores de la carrera y que son unos aliados de Una Caricia Humana, ¿no? Okay. A los cuales agradecemos muchísimo todo el apoyo para llevar a cabo esta carrera.
1: Claro, ya para ir cerrando, pues nada más para comentar que pues esta ser parte o participar en esta carrera, pues más que nada es para apoyar, ¿no?, a lo que es Una Caricia Humana, y es por una buena causa.
0: Exactamente, todo lo recaudado, absolutamente todo lo recaudado va directamente para brindar nuestros servicios de hospedaje, alimentación, medicamentos y todo lo que nuestro paciente requiera para llegar a un feliz término del tratamiento.
1: Claro que sí. Pues le agradezco muchísimo que haya estado con nosotros esta tarde para poder hablarnos de lo que es Una Caricia Humana y, por supuesto, para hacerle llegar este mensaje a todos los ciudadanos y que puedan apoyar.
0: Muchísimas gracias a ustedes y pues ojalá y la ciudadanía hoy nos responda. Gracias.
1: Muy bien. Bueno, vamos con más información con Carlos Soberanes.
2: Claro que sí, Sara, 1:28 p.m. Bueno, pues ahí tiene también la información importante para que usted pueda participar en estos eventos y en la carrera de Una Caricia Humana, que al final de cuentas es por una muy buena causa. Vamos rápidamente a la información del estado del tiempo, y es que de acuerdo con el último boletín de la Secretaría de Protección Civil del Poder Ejecutivo del Estado, incrementó ya un 100% el potencial ciclónico del disturbio tropical ubicado sobre las aguas del Golfo de México. De acuerdo con las autoridades, este disturbio, pues sí, efectivamente alcanzó el 100% para que en las próximas horas se determine la categoría de depresión tropical o bien directamente tormenta tropical. En tanto, el pronóstico se mantiene que la circulación asociada va a favorecer condiciones atmosféricas inestables para la península de Yucatán de manera indirecta por la circulación de este sistema, favoreciendo pues el incremento del potencial de lluvias en el estado de Campeche. Hay que estar muy al pendiente y al tanto de este próximo ciclón tropical, que se estaría convirtiendo en una depresión tropical o tormenta tropical. Claro está, dependiendo de la intensidad de sus vientos, pero hacerle un extensivo llamado a todo el auditorio no representa un peligro directo para la península de Yucatán, pero obviamente sí estará dejando algunas lluvias. En la mañana, en la primera emisión, lo platicábamos con Hugo Villa, meteorólogo de la CEPROSI, sobre todo el día de mañana, miércoles y el jueves, que estaría pues teniendo ya más influencia dentro de la península de Yucatán. Hoy no se descartan lluvias, de hecho hay pronóstico de lluvias por la tarde, lluvias dispersas en diferentes municipios, incluyendo la capital, así que tome sus precauciones. De todas formas, seguiremos insistiendo con Protección Civil Estatal y Municipal para que podamos pues tener esa llamada y tener la información de última hora y actualizada sobre este fenómeno hidrometeorológico. Pero ya lo sabe, no hay que alarmarse, simple y sencillamente hacer caso a las autoridades. De momento todavía no hay ciclón tropical y únicamente se estarían presentando lluvias en la tarde del día de hoy. 1:30 p.m, vamos a una pausa y continuamos con más aquí en CIPSE Noticias, segunda emisión.

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2: En Kiss FM, es la una con 30 minutos.
3: 1:30.
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9: Pues nosotros continuamos con más información en esta segunda emisión de CIPSE Noticias en este martes 6 de octubre. Y bueno, la tuvimos la semana pasada, pero dijimos la tenemos que traer de nueva cuenta porque hay un evento que está en puerta justamente la próxima semana, que es el Campeche Restaurant Week. Y espero más bien que ustedes estén, pues ahora sí que ahorrando un poquito, porque la siguiente semana toca conocer restaurantes de Campeche. De eso vamos a estar platicando el día de hoy. Secretaria, muy buenas tardes, bienvenida.
10: Muy buenas tardes a todas, muchísimas gracias por el espacio. A todas, a todos tu auditorio que deben de estar ahorita trabajando, comiendo o preparando la comidita, o los niños o yéndolos a buscar o regresando del trabajo. Un saludo a todas y a todos. Y efectivamente, la semana más sabrosa del año llega los próximos días con Restaurant Week 2026.
9: A partir del 12, ¿verdad?
10: Del 12 al 18 de octubre, a petición del sector turístico. Esta iniciativa no es única en Campeche ni es única en el país. Nace de hecho en Nueva York y se replica incluso hasta en Europa, con la finalidad de incentivar el turismo gastronómico y elevar las ventas, ¿no? En temporadas que por lo general son bajas, ¿no? Sí.
9: Secretaria, la quisimos tener de nueva cuenta con nosotros porque obviamente la invitación es al público para que pueda meterse a las redes sociales del Campeche Restaurant Week y conocer cuáles restaurantes están participando, pero esta es una doble invitación porque todavía hay chance, o usted me dirá lo contrario, ¿verdad? Para los restaurantes que puedan registrar su restaurante en esta dinámica que es la del Campeche Restaurant Week.
10: Así es, están invitados todos los restaurantes, hoteles que cuentan con restaurantes, servicios de alimentos y bebidas, cafeterías, en fin, de todo el estado. Los que estén interesados pueden entrar y seguir la página de Campeche Restaurant Week 2026 en Facebook. Ahí hay un link, se pueden registrar. Si cuentan con todos los lineamientos, son bienvenidos. Si son parte de una asociación, una cámara, un organismo empresarial, también son bienvenidos. Son bienvenidos todas y todos, ¿no? ¿Cómo se puede participar? De cualquier municipio pueden ofrecer un menú especial a los visitantes, a locales, que puede incluir, esto es a consideración de cada restaurante, cada cafetería, cada hotel, una entrada, un plato fuerte, un postre y una bebida a un precio estandarizado de 199 pesos. Cada establecimiento aplica sus restricciones, es decir, su horario, si aplica durante todo el día, si solo en el horario de desayunos, o en la tarde, o en la noche, en fin. ¿Cuál es el interés de nosotros? Darles mayor visibilidad a estos establecimientos en nuestras redes, el tener en el alcance, por ejemplo, ahorita llevamos más de 70 establecimientos de los municipios de Calakmul, Ciudad del Carmen, Campeche, Champotón, Calquiní, Ceiba Playa, Palizada, y se siguen sumando. Ahorita pueden entrar a las redes, les invito a seguir, les invito a dar like a cada una de las propuestas que ya están ahorita presentes entre los videos y las imágenes de las promociones de cada restaurante participante, e invitar a sus amigos, a sus amigas, a ser parte de esto, de consumir local. Es una gran oportunidad ahorita de conocer otros restaurantes o regresar a tu restaurante favorito y pues descubrir en cada bocado en esta sabrosa semana lo deliciosa que es nuestra gastronomía, sí, campechana, claro. ¿No?
9: No, como bien menciona, aquí no es descubrir el hilo negro, es trabajar en equipo, ¿no? No es la primera vez que se hace esta semana de restaurante en Campeche, pero sí me parece que estamos teniendo una respuesta, y eso que estamos a una semana todavía, muy positiva y propositiva del sector restaurantero. ¿A qué atribuye que estamos casi casi duplicando, y todavía falta una semana, la cantidad de restaurantes que están participando?
10: Pues el interés, ¿no? Ahorita es importante considerar que octubre en el sector turístico pues se conoce como temporada baja. Entonces es una manera de reactivar la economía, generar movimiento, al difundir, promocionar a estos restaurantes, hacer parte, pues se genera una actividad de manera dinámica en redes, en los establecimientos. Hay establecimientos que quieren tener su servicio para consumir dentro del restaurante. Hay quienes también lo van a ofrecer para llevar, ¿no? O exclusivamente para llevar o exclusivamente para comer en cada establecimiento. Y lo que nosotros queremos es justo eso. Promover cada uno de los de las empresas participantes para atraer a más visitantes, para consumir local y redescubrir la calidad de nuestra gastronomía. Recordemos que mucha gente pues viaja porque, por ejemplo, ¿no? ¿Cuántos no hemos ido a Champotón a comer un cóctel de camarones, ¿no? O una empanada a Escárcega? Entonces, es importante el que, aparte de todo esto, nosotros estamos para generarle mayor visibilidad a las restauranteras, a los restauranteros, a los hoteleros participantes, un concurso con el hashtag Puro Amor. ¿De qué se trata el concurso? Que lo pueden ver en redes.
9: Está, o sea, la dinámica bastante... ya está arriba, porque aunque todavía no comienza la semana, pues para que la gente ya vaya haciendo su lista de lunes voy a este restaurante, martes voy a este otro, y con este restaurante voy a participar.
10: Así es. Bueno, pues del 12 al 18 de octubre, los que vayan a un establecimiento participante y capturen a través de un video la experiencia que vivan en ese restaurante, lo publiquen en Facebook e Instagram y etiqueten y sigan a la página de Campeche Restaurant Week, Campeche Turismo MX, y el restaurante participante. Es importante que lo etiqueten y que lo sigan, y aparte le agreguen el hashtag Puro Amor. Para los videos que tengan más like, los que tengan más vistas, pues el primer lugar se llevará premio un iPhone 18. El segundo lugar, un fin de semana para disfrutar la ruta Maya Colonial en Calakmul, con todo pagado. Y el tercer lugar, un pasadía con todo incluido para disfrutar de nuestra ruta Sol y Playa en Campeche Country Club, que además, gracias a Grupo GESP, nuestro patrocinador oficial, estaremos dando 20 pasadías adicionales a los siguientes participantes que vayan. Ahora sí que del 1 al 20 van a
9: ser...
10: Tienen
9: premios asegurados.
10: Tienen premio seguro. ¿Y cuándo vamos a dar a conocer el ganador? Lo daremos a conocer el 30 de octubre en el marco del Canal Pichán. Así que tienen que estar muy atentos, porque esta promoción es para darle mayor visibilidad a los restauranteros, a las restauranteras que participen y llegar a más públicos, ¿no? Esto, ¿por qué hace esto la Secretaría de Turismo? Pues va alineado a nuestra visión estratégica. Como sabemos, hacia afuera seguimos promoviendo a Campeche. ¿Para qué? Para atraer a más visitantes. Y adentro estamos fortaleciendo al sector turístico, ya que, por ejemplo, a través de este festival gastronómico se da más visibilidad a los establecimientos participantes, no solo a los restauranteros, sino también a los hoteleros, a las cafeterías. Se invita a los locales y a visitantes a redescubrir restaurantes, salir, probar, consumir local, reconocer la calidad de nuestra gastronomía, que es única en su tipo, es exquisita, y al mismo tiempo generamos actividad económica, generando prosperidad compartida, que tanto ha sido la indicación de nuestra gobernadora, ya que buscamos que se beneficie no solo el restaurantero, no solo el hotelero que tiene servicio de alimentos y bebidas, sino también la mesera, el mesero, el cocinero, la cocinera, en fin. En un gobierno de todos, el turismo somos todas y somos todos, y queremos que le vaya bien a todas y a todos.
9: Si yo, por ejemplo, soy dueño de algún restaurante, cafetería o negocio que puedo optar a inscribirme al Campeche Restaurant Week, ¿hasta cuándo tengo de tiempo de límite para encontrar en su Facebook, de la promoción, por supuesto, el registro? O sea, ¿cuándo van a hacer el corte, por ejemplo, para que yo pueda registrar?
10: Realmente tendrán la oportunidad hasta el día 18.
9: Ya.
10: O sea, porque vamos a seguir todos los que se quieran ir sumando. Los vamos a ir agregando. De hecho, vamos a planear de la mano del sector. Esta iniciativa surgió del sector empresarial, de las cámaras Canaco, Canirac, la Asociación de Hoteles y Moteles, AFET, Cluster, en fin, todas las turisteras, no solo de Campeche, también de Ciudad del Carmen, los presidentes de organismos, sus afiliados. Entonces, le pretendemos que esto llegue para quedarse y en temporadas de poca afluencia generar esta activación y propiciar una promoción que llegue a otros entes, a otro tipo de público, para que nos permita, como a través de este concurso de Campeche, de Puro Amor, hashtag Puro Amor, sí, llegar a otros públicos y volteen a ver a Campeche y visitarlo por su gastronomía, no solo en la capital, sino en sus tres municipios.
9: En todos los municipios. Es muy importante que la gente sepa que esto comienza a partir, o sea, ahora sí, ya hace ratito preguntábamos por los dueños de restaurantes, ahora sí, ya la gente en general, comienza el próximo lunes 12 de octubre, la invitación obviamente que consulte su restaurante favorito, que los etiquete también en la publicación que tienen fijada en la página página de Facebook. Yo ahí etiqueté a mis restaurantes favoritos, vi que ya le entraron. Entonces, obviamente, si usted que nos está escuchando tiene algún restaurante que le gustaría que participe en esta dinámica, pues ya escuchó, puede registrarlos en la página, invitarlos a hacerlo. Y pues la invitación, así como lo está haciendo y lo está comentando secretaria, es a que la próxima semana redescubramos, ¿no? A lo mejor ya conocemos un restaurante, pero siempre escoges el mismo platillo y ahorita van a tener otro platillo en promoción, ¿no? En este precio estandarizado. Entonces, ahí tienen la invitación del 12 al 18. Vamos a estar obviamente muy pendientes de los resultados y de que cómo les vaya, que esperemos que muy bien a todo el sector empresarial y restaurantero. Vamos a ir a una pausa, secretaria, pero vamos a aprovechar que la tenemos de este lado de la cabina para que podamos abordar unos temas, digo, aprovechando la visita. Así que, ¿qué le parece si le robamos unos minutitos, vamos a un corte y ya volvemos?
10: Muchas gracias, claro que sí.

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2: En Kiss FM es la 1:46.
3: 1:46.
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2: Bueno, pues ya estamos de regreso con más información. Nos fuimos a una pausa, pero les dijimos que sigue con nosotros la secretaria de Turismo, Ada Solís Peniche. Con todos estos eventos nos viene a invitar al Campeche Restaurant Week, que ya comienza pues la siguiente semana, secretaria. Pero aprovechando la visita, pues ya sabemos que también, digo, se sigue hablando del turismo y eso es muy bueno, ¿no? Que se hable del turismo, que se hable de las zonas arqueológicas, de los pueblos mágicos. Aquí en Campeche contamos con tres. Pero se sigue hablando y siguen habiendo declaraciones, ¿no? Sobre todo ahorita que ya comenzó también el periodo legislativo. Y recapitulando y recopilando un poco de estas opiniones que se han generado, pues siempre se habla del mantenimiento a las zonas turísticas, a las zonas arqueológicas, y algunos diputados de diferentes pues partidos políticos y demás, pues están comentando, ¿no?, sobre algunas zonas arqueológicas, tal vez no las más conocidas. Uno piensa en Campeche Arqueología, piensa en Exna, tal vez, pero existen otras más pequeñas, a lo mejor, que están un poquito más escondidas, como por ejemplo en Jopelchen. Y le pregunto directamente por este comentario, ¿no?, que surgió también ahí en el recinto legislativo sobre el mantenimiento que se les da a estas áreas naturales y, por supuesto, zonas arqueológicas en el caso de Jopelchen. ¿Ustedes qué están haciendo realmente o cuál es la atención que se le está dando a estas zonas arqueológicas?
3: Referente a un presupuesto de egresos autorizado por el Congreso en específico en ese
2: rubro.
3: En ese rubro, en las rutas de Ixtán Cumbinchunam, no hay. Para ahorita, lo que sí me consta es de que la certeza jurídica le pertenece al ejido de Bolonchen de Rejón, de Jopelchen, y de la mano de la Secretaría de Protección Civil hemos estado pendientes para también, porque definitivamente las rutas de Ixtán Cumbinchunam, pues de hace años atrás, desde el 2014, fue la última vez que hubo una intervención parte del gobierno del estado, definitivamente. Pero hubieron deslaves. Han habido fracturas por cuestiones de la naturaleza, y pues a través de CEPROSI, a través del interés igual del ejido, el INPI, se han estado haciendo levantamientos. Ahorita, antes, para continuar, antes de poder generar un proyecto, necesitamos tener el dictamen de la Secretaría de Protección Civil. Se encontraron nuevas fracturas, nuevas deslaves. Entonces, apenas tengamos ese dictamen, convocaremos a mesas de trabajo para poder trabajar en un proyecto en base a esos resultados, de la mano no solo del ejido, porque creemos que es un las rutas es algo muy importante recuperar, sino también de la mano del ayuntamiento, de la mano de Lina, de la mano del INPI, de todos los que estamos interesados en darle una pronta rehabilitación a este maravilloso lugar. Yo tuve la oportunidad de conocerlo años atrás, entonces creo muy, muy importante que vale la pena darle el seguimiento, y pues ojalá y pronto, con el compromiso de todas y de todos, podamos pues reaperturarlas, ¿no?
2: Y es que, bueno, también acaba de dar en el clavo un tema muy importante, que es el trabajo en equipo, ¿no? Porque uno pudiera pensar, no, pues vamos a rehabilitarlas y ya, pero tiene que haber un dictamen, ¿no? Tiene que haber algo que sustente la seguridad, sobre todo porque al final de cuentas son sitios que atraen a la gente, no únicamente de Campeche, sino turistas nacionales, internacionales. Entonces, digo, para que la gente tenga claro que, pues sí existe una preocupación, existe sobre todo un conocimiento, ¿no?, del estado de las zonas arqueológicas, pero que se está trabajando poco a poco con las áreas correspondientes.
3: Sí, así es. Al día de hoy no cuenta con las condiciones,
2: claro,
3: con la seguridad, uh-huh, de tener un acceso. No hay manera, ¿no?
2: Ya.
3: Entonces, vamos a seguir colaborando con el titular, con Anuar Dajer Granja, el titular de la Secretaría de Protección Civil, y pues sí, cuidar lo que queremos, cuidar no solo estas rutas, sino todo por el amor por Campeche, porque pues, Campeche es puro amor y tenemos que trabajar por todas y por todos para el bien de nuestra gente, ¿no?
2: Pues, secretaria, ya para ir cerrando la plática del día de hoy, la tarde del día de hoy, pues ya, una vez más, invitar a la gente que nos está sintonizando, que a lo mejor acaba de subirse al automóvil, al coche, y todavía va saliendo del mercado de sus pendientes, que la próxima semana hay una cita importante en los diferentes restaurantes del estado de Campeche, no únicamente de la capital, sino de todo el estado. ¿Cuál sería esa invitación para que se unan al Campeche Restaurant Week?
3: Que disfruten de la, ahora sí que de la gastronomía, de la semana más sabrosa del año, de este 12 al 18 de octubre. Consumamos local, apoyemos a nuestra gente, a nuestras turisteras, a nuestros turisteros, que sí, seguimos trabajando con ellos de la mano, con visión, estrategia y sobre todo muchísimo corazón por este amor por Campeche y sus turisteras y sus turisteros, sus hoteleros, sus restauranteros, son puro amor.
2: Pues, secretaria, le agradecemos de verdad la visita en esta tarde, en esta ocasión para hablar del Campeche Restaurant Week, pero le vamos a traer de nueva cuenta porque ahorita es esta primera quincena de octubre, la segunda es de Pomuch, la segunda es también del concurso de altares de Hanal Pichán y de todas estas festividades de Día de Muertos, así que esperamos tenerla de vuelta por acá próximamente.
3: Muchísimas gracias, aquí estaré, aunque la siento como mi casa.
2: Muchísimas gracias, secretaria. Sara, vamos contigo, que tienes más información para compartirnos.
0: Así es, Carlos, muchas gracias por esta información y pues ya lo saben, usted tiene una cita la próxima semana del 12 al 18. Y bueno, vamos a cambiar de información rápidamente, así que nos vamos a enlazar hasta Carmen con David Abreu. ¿Qué tal, David? Buenas tardes.
4: ¿Qué tal, amigos de CITSE Noticias Radio? Desde el municipio del Carmen, con información importante, fue encontrado cerca del Mercado Público Alonso de Andrade, muy cerca de lo que es la zona conocida como La Bahía, enfrente de lo que es el malecón del centro de la ciudad, un ejemplar de un delfín. Aproximadamente 2.5 metros, este ejemplar lamentablemente fue encontrado sin vida a un costado del Mercado Público Alonso Felipe de Andrade. Hasta el lugar llegaron elementos de Protección Civil, así como del Área Natural Protegida Flora y Fauna Laguna de Términos, quienes se hicieron cargo de este ejemplar. A primera vista señalaron la gente del Área Natural Protegida que presentaba algunas heridas punzocortantes este ejemplar de delfín, que aparentemente pues había sido lastimado por, desde luego, algunas personas o algunos pescadores. Va a ser analizado este ejemplar. Desafortunadamente, repito, apareció este ejemplar de delfín aproximadamente 2.5 metros en el malecón, en la zona del Mercado Público Alonso Felipe de Andrade. Por otra parte, el Instituto Mexicano del Seguro Social dio a conocer que luego de 31 días dio de alta a una madre y a su pequeña hija luego de que se encontraran lamentablemente pues delicadas de salud, bastante graves, en clínica del Instituto Mexicano del Seguro Social, en esta clínica que se encuentra recientemente inaugurada en la zona de Maderas y que, bueno, en la isla del Carmen es conocida como Génico Pediátrica. Y bueno, pues esta clínica luego de 31 días le dio de alta, fue atendida, y es que el embarazo fue de alto riesgo y prematuro el nacimiento de esta bebé, y luego pues de 31 días afortunadamente y la atención médica por parte del Instituto Mexicano del Seguro Social, pues esta madre y su pequeña hija se fueron a casa sanas y salvas. Es un desde luego un trabajo arduo que realizaron los médicos y enfermeras del Instituto Mexicano del Seguro Social, y que el día de ayer le dieron de alta a esta bebé y a su madre, que se encuentran en perfecto estado. Hasta aquí mi reporte desde Ciudad del Carmen para CITSE Noticias Radio.
0: Muchas gracias, David. Ahora vámonos hasta Mérida con Ivette Millán. ¿Qué tal, Ivette? Buenas tardes.
5: Hola, buenas tardes, ¿cómo están? Les saludo desde Palacio de Gobierno de la capital yucateca y a 2 años de tomar la administración de estatal, el gobernador Joaquín Díaz Mena compartió los logros y resultados obtenidos durante este tiempo en temas relacionados con salud, inversión, programas sociales y finanzas. Es por ello que en cuanto a los programas sociales, se anunció que Juventudes Renacimiento en 2027 de nuevo se abrirá la convocatoria con nuevos requisitos de inscripción. Así como en temas de salud, se mencionó que no se ha tenido ninguna defunción en temas relacionados con el dengue y se ha cumplido todo lo que viene siendo vacunación universal. En cuestión a inversión e infraestructura, se habló sobre el puerto de altura, el tren Maya de carga, las centrales de generación de energía que permitirá seguridad energética y y en temas relacionados con finanzas también se habló sobre los módulos Renacimiento, que en total hay 28 distribuidos en el interior del estado y la capital yucateca. Y lo nuevo será que estos módulos se instalarán dos en la Feria Yucatán Ixmaquil para que los visitantes puedan también, además de visitarla, acceder a servicios para solicitar actas de nacimiento, matrimonio, defunción, incluso divorcio. Estos son los aspectos que se habló en este día en la rueda de prensa que realiza el gobierno del estado de Yucatán. Esa es la información. Que tengan un excelente día.
0: Gracias, Ivette. Vámonos rápidamente hasta Chetumal con Jorge Meneses. ¿Qué tal, Jorge? Buenas tardes.
6: Hola, muy buenas tardes, amigos y amigas de CIPSE Noticias. Es un placer estar de nueva cuenta aquí con ustedes y traerles la información más importante. Los taxistas de la capital del estado han perdido el 5% de su pasaje tras la reciente entrada en funciones del nuevo servicio de transporte público urbano en Chetumal. Julio César Castilla Zapata, secretario general del Sindicato Único de Choferes de Automóviles de Alquiler, el SUCHA, refirió que la introducción de los autobuses urbanos han comenzado a modificar la dinámica de movilidad de los usuarios locales, aunque justificó que los chetumaleños mantienen la costumbre de transportarse por medio del taxi. Castilla Zapata señaló que tal disminución pues ya ha tenido un impacto natural que incluso ya tenían contemplado dentro de un plano donde prevalece la ley de oferta y la demanda y el incremento de opciones de transporte para la ciudad. De acuerdo con el líder sindical, este porcentaje representa una disminución inicial en los ingresos diarios de los ruleteros, por lo que el sector ya analiza estrategias para mantener la preferencia de los usuarios frente a la nueva opción de transporte masivo. La información, buenas tardes, un saludo como siempre desde Chetumal.
0: Muchas gracias, Jorge. 2:00 p.m. De esta manera nos despedimos de la primera hora de información aquí en Kiss FM 101.9. Si usted es de Carmen y todavía quiere escucharnos, sí lo puede hacer. Recuerde, a través de CIPSE Play, el sitio de internet de radio y televisión de Grupo CIPSE. Mientras tanto, vamos a continuar con toda la información aquí en la capital campechana. Vámonos a una pausa.
1: 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En Kiss FM son las 2 con 2 minutos. 202.
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6: Dos de la tarde con 5 minutos. Bienvenidos a la segunda hora de CIPSE Noticias. Vamos con un resumen informativo antes de dar la bienvenida a nuestro siguiente invitado. La jornada de salud para todas se realizará los días 7 y 8 de octubre de 9 de la mañana a 2 de la tarde. Se ofrecerán gratuitamente exploraciones de mama, ultrasonidos pélvicos y obstétricos, así como asesoría psicológica y jurídica, además de contar con lentes a bajo costo en las instalaciones del Instituto de la Mujer del Estado, ubicadas en el Centro Histórico de la capital. Además, aquí en Campeche han aumentado los casos y defunciones por cáncer cérvico-uterino y de mama, por lo que se llamó a la población a realizar las detecciones de manera oportuna y no limitar la prevención al mes de octubre, de acuerdo con Tania Patrón, encargada de este programa a nivel estatal. En otra información, esta semana continúa el proyecto del Programa de Ordenamiento Ecológico Regional del Territorio del Estado de Campeche, PUERTEC, a través de un periodo de consulta desde el pasado 21 de septiembre a nivel virtual, pero ahora con foros presenciales. El día de hoy estuvieron presentes en Champotón, el día de mañana aquí en la capital y este jueves en Calakmul. Por último, en temas de salud, personal de la Secretaría de Salud Federal recordaron que ya son más de 73,000 doctoras y doctores registrados en la convocatoria para aplicar a los consultorios del Sistema Universal de Salud, recordando que el próximo 16 de octubre, la fecha límite para el cierre de la convocatoria, Campeche puede optar ya que pertenece al IMSS Bienestar.
7: Y bueno, gracias Carlos por estas breves informativas y pues nosotros vamos a continuar con más información esta tarde porque fíjese que estaremos platicando acerca de los medios de prueba en el proceso penal mexicano. Y para ello ya se encuentra con nosotros el licenciado Jorge Heredia, defensor público federal del IFDP. Licenciado, gracias por estar con nosotros esta tarde para poder abordar este tema.
8: Un gusto, gracias por invitarnos sobre todo.
7: Pues bien, licenciado, para que nos comience mencionando qué son los medios de prueba.
8: Bueno, primero que nada tenemos que entender, aun cuando suene un poco redundante, ¿a qué le vamos a llamar prueba? Le vamos a llamar prueba a todo aquel instrumento que nos lleve a un conocimiento de la verdad. Ahora, ¿por qué necesitamos pruebas? Porque necesitamos esclarecer los hechos. Después de muchas meditaciones, los legisladores consideran que jamás podemos conocer la verdad real, la verdad absoluta. Solo podemos esclarecer los hechos. Y para ello, cada parte va a tener lo que llamamos las pruebas. Entonces, el medio de prueba es el instrumento mediante el cual el juez conocerá la prueba. Por decir, un medio de prueba sería la persona que le viene a dar al juez el conocimiento de ciertos hechos, el testigo. Esos son los medios de prueba. El legislador nos probó de tanta seguridad que dice, la única prueba que va a valer es la que se dé en la etapa del juicio y ante el juez.
7: Ok, licenciado. Por aquí tenemos algunos, ¿no?, que justamente son los que los menciona. ¿Cuáles son algunos medios de prueba? Como bien mencionaba, la confesión, ¿no?, y los demás, que son como, por ejemplo, la prueba testimonial también, por
8: sí,
7: otra parte.
8: Sí, efectivamente. Ahora, ha habido una reconsideración en relación a la confesión. ¿Por qué? Porque pasamos de un sistema inquisitivo a un acusatorio. Cuando nuestro sistema fue inquisitivo hace muchos años, se buscaba la confesión. Se buscaba que el reo confiese, reconozca los hechos. Y para eso había una serie de elementos o de datos buscando esa confesión. Después, al tomar el sistema acusatorio, ya el legislador dice, ya no buscamos una confesión. La declaración del inculpado va a ser un medio de defensa. Y él va a decidir cuándo y en qué momento lo va a hacer. Incluso se puede reservar.
7: Cuando hablamos de un documento público, ¿qué es? ¿A qué se refiere?
8: Bueno, ahí viene algo muy importante. Se dividen, podemos hablar de dos documentos, documentos públicos y documentos privados. Documentos públicos son los que expiden las autoridades debidamente constituidas en ejercicio de sus funciones, y esas tendrán valor pleno, salvo por el contrario, un acta de nacimiento debidamente expedida es un documento pleno, hace fe de que cierta persona nació en tal fecha y tiene el estatus de vivo o de muerto.
7: Claro.
8: ¿Sí? Unas escrituras, un testimonio de escritura pública expedida por el registro público indica que cierta domicilio está registrado, existe y está en nombre de determinada persona. Son los datos, porque no lo está diciendo una persona civil o indeterminada, lo está diciendo una persona con fe pública o autoridad judicial. Esos son los documentos públicos. Los documentos privados son los documentos que hace cualquier particular en fe de algo. Por ejemplo, yo puedo poner que usted me debe 100 pesos. Hacemos un recibo donde yo le entregué 100 pesos, me lo voy a pagar en determinado tiempo y lo firma. Entonces, somos dos particulares, no instruye ninguna autoridad.
7: Ok, ahora bien, hablando de la inspección judicial, ¿a esa qué se refiere?
8: Bueno, la inspección judicial realmente ya no es necesario que sea inspección judicial. Ya cualquier persona puede, ahora sí, inspeccionar esos lugares y, acompañado de fotografías, señalar lo que se apreció. ¿Sí?
7: Ok.
8: Quiero señalar que tuve una colisión, colisionó mi vehículo, le causaron daño, le reventaron una llanta. Entonces viene otra persona que va a ser el testigo de esos daños y va a decir en un acta, en un documento, qué es lo que vio. Vehículo rojo, abollado, delantero, se toman fotos, esa es la inspección. Una persona por medio de los sentidos, no confundirse con el perito. El perito requiere de conocimientos especiales. El perito va a evaluar, va a decir, bueno, después de ver esto, son unos daños de 10 mil pesos, porque tiene un conocimiento especial. O mecánica, fue el otro vehículo el que se atravesó, pero en base a una metodología, en base a una verdadera herramienta del conocimiento, a un método científico.
7: ¿Y en testimonial?
8: Testigo es alguien que vio y le constan ciertos hechos.
7: O sea, es lo mismo, ¿no? Testimonial y testigo.
8: Sí.
7: Ok. O sea, pensé que era a lo mejor otro concepto, pero
8: no,
7: es el mismo.
8: Es lo mismo, simplemente lo manejamos como sinónimos.
7: Ah, ok.
8: ¿Sí? Pero realmente el testigo viene a dar noticias de algo que percibió por los sentidos, de algo que le consta. Y el legislador le da penas a la persona que declare. Todos estamos obligados a comparecer en un juicio, tan pronto seamos llamados. Debemos comparecer de buena fe y decir lo que nos consta. Y el que no diga alguna falsedad incurre en un delito, que es falsedad en declaraciones.
7: Ok, ahora bien, ¿qué es una prueba ilícita y también cómo se valoran los medios de prueba, licenciado?
8: Eso es muy importante. Las pruebas ilícitas son aquellas pruebas que no fueron ofrecidas conforme a derecho. El código divide dos pruebas, la prueba ilícita, ¿sí?, y la prueba ilegal. Hay unas que son contra violaciones a derechos humanos. Esa no tendrá ningún valor para nada. Si, por ejemplo, vemos que un policía está golpeando a una persona, esa prueba, la declaración de ese policía no tiene ningún valor porque está violando derechos humanos. Es importante, las pruebas deben ser conforme a las leyes aplicables. Sin embargo, hay otras pruebas que pueden ser saneadas o pueden ser, por decir, arregladas, ¿sí? Por ejemplo, resulta que le faltó una firma a un documento y se da cuenta la persona, puede rehacer el documento y decir, lo saneo porque faltó esta firma. Pero lo que estoy diciendo es correcto. Pues es importante señalar que hay una mecánica para recoger todas esas pruebas a fin de que todo sea un juicio, se haga con pruebas obtenidas lo más legalmente posible.
7: Muy bien, licenciado. Ahora, para ir cerrando el tema, ¿algún último mensaje que le gustaría mencionar para que la ciudadanía pueda acudir con ustedes?
8: Sí, es importante que los juicios se ganan o se pierden dependiendo de las pruebas que logramos obtener. Entonces, antes de irnos a un juicio, no a un proceso, no hay que confundir juicio con proceso, es necesario hablar con el abogado para que el abogado nos oriente, nos diga, mira, sí hay, porque el verdadero abogado te va a hablar de posibilidades. Hay muchas posibilidades de ganarlo o de perderlo porque te hace falta acreditar estos puntos. Por eso es muy importante siempre hablar con el abogado, cualquier duda, mucho diálogo, porque ahora ya el proceso es diferente, ya cambió.
7: Muy bien, licenciado. Pues le agradezco mucho que haya estado con nosotros esta tarde. Ahora sí que yo a usted le paso a dejar el número de Defensatel para que usted se comunique con el IFDP, que es 800-224-2426, y también puede acudir a las oficinas que están ubicadas en Avenida Patricio Trueba, número 245, Colonia San Rafael. Pues esta es el medio de contacto. Gracias, licenciado. Nosotros nos vamos a una pausa.
8: Muy amable. Muchas gracias.

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2: En Kiss FM, son las 2 con 15 minutos. 2:15.
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3: Dos de la tarde con 19 minutos. Y bueno, antes de avanzar con más invitados el día de hoy, porque ya llega la muestra estatal de teatro, les platicamos de más temas importantes. La implementación del Modelo Nacional de Homologación de Trámites y Servicios busca reducir la burocracia y hacer más ágiles, transparentes y accesibles los procesos para la ciudadanía y el sector empresarial. Esto lo dio a conocer la titular de la Comisión de Mejora Regulatoria del Estado de Campeche, Nick Tejá Domínguez, quien señaló que esta transformación requiere la coordinación de los tres órdenes de gobierno, así como la simplificación de requisitos, la digitalización y la creación de mecanismos que permitan brindar una atención más eficiente y cercana a los campechanos. El día de hoy se dieron estas mesas de trabajo presentadas sobre todo a dependencias del gobierno estatal y municipal.
4: Propósito que trasciende la simplificación de un trámite o la digitalización de un procedimiento. Nos convoca una nueva manera de entender la función pública. Una administración que facilite, que acompañe y que resuelva. Un gobierno que ponga a las personas en el centro de sus decisiones. La nueva Ley Nacional para Eliminar Trámites Burocráticos, orientada a eliminar y reducir las cargas burocráticas, representa un reto importante para los gobiernos de nuestro país, pero también abre una oportunidad para transformar profundamente la relación entre las instituciones y la ciudadanía. Detrás de cada trámite hay una persona, una empresa o un emprendedor, una comunidad o un proyecto que espera una respuesta del gobierno. Por ello, hablar de simplificación y digitalización es hablar de tiempo, de oportunidades, de certeza jurídica y de confianza. En Campeche entendemos que esta transformación requiere de la coordinación de los tres órdenes de gobierno, de la participación de los sectores productivos y sociales y, sobre todo, de la voluntad de construir instituciones más sencillas, más eficientes y más cercanas a la gente. Desde la Comisión de Mejora Regulatoria del Estado de Campeche, asumimos este reto con responsabilidad y con la convicción de que la transformación debe construirse de manera coordinada, ordenada y con resultados que puedan sentirse en la vida cotidiana de las y de los campechanos. Que este sea un espacio para compartir experiencias, generar acuerdos y encontrar soluciones comunes.
3: Bueno, pues ahí lo tiene, 2:21. Rápidamente actualizamos en estos momentos el pronóstico del tiempo. Recuerde que el día de hoy se esperan lluvias para la tarde-noche en la capital del estado de Campeche, pero también lo que le habíamos estado comentando a lo largo de otras emisiones, que incrementó a un 100% el potencial ciclónico del disturbio tropical ubicado sobre aguas del Golfo de México, y la Secretaría de Protección Civil pues mantiene, o más bien, mantiene la vigilancia sobre este fenómeno, pero también invita a la ciudadanía a hacer caso únicamente a las cuentas oficiales de la CEPROSI, donde se dará a conocer si este fenómeno evoluciona o no a un ciclón tropical.
5: Gracias, Carlos, por esta información. Oigan, ahora vamos a estar platicando acerca de la muestra estatal de teatro, y para eso nos acompañan Abraham Alpuche e Indra García del Instituto de Cultura y Artes del Estado de Campeche. Nos estarán platicando acerca de lo que significa y lo que representa para Campeche pues tener esta gran muestra estatal de teatro, y por supuesto la invitación a cada uno de ustedes. Primeramente me gustaría comenzar con usted, maestro, para que nos platique acerca de esta muestra.
6: Sí, claro, muchas gracias por la invitación a su programa. La verdad estamos muy emocionados, muy contentos, porque precisamente vamos a iniciar con la muestra estatal de teatro, que es un esfuerzo más del Instituto de Cultura y Artes, que dirige la licenciada Mónica Sosa, y pues venimos con la finalidad obviamente de dar a conocer las actividades que, que se consideran en esta muestra. Realmente la muestra estatal de teatro lo que busca es realmente generar un espacio de encuentro precisamente entre los creadores escénicos, sobre todo los teatreros, quienes han desarrollado diversas actividades aquí en el estado de Campeche, y consideramos que es un punto de encuentro en donde ellos pueden mostrar no solamente el trabajo escénico que hacen a diario, sino también de participar en procesos formativos que son muy importantes también para cada creador, ¿no?
5: Claro. Maestro, ¿alguna otra cuestión que a lo mejor la ciudadanía deba de saber acerca de esta muestra?
6: Sí, queremos comentarles también que la muestra lo que busca es descentralizar las actividades. Realmente la participación de los municipios es muy importante, uh-huh, y creo que uno de los objetivos de la muestra es eso, poder atraer y invitar y sobre todo que participen los creadores escénicos de los municipios. De eso se trata la muestra estatal, ¿no? Que cada municipio envíe algún representante, y en esta ocasión los tenemos. Y queríamos comentarles que precisamente vamos a arrancar la muestra con un foro de diálogo, de comunicación, uh-huh, de intercambio de ideas, de propuestas, el día precisamente de hoy, martes 6, a las 6 de la tarde arrancaríamos con este foro de diálogo, ¿no? Con los representantes municipales.
5: En anteriores ediciones, ¿cómo les ha ido a ustedes?
6: Pues hemos tenido buena participación, hemos tenido un poco más de duración en cuanto a los días de la muestra. En esta ocasión estamos teniendo 3 días principalmente, que arranca el día de mañana ya con la muestra de las puestas en escenas y los talleres también que tenemos programados, ¿no? Entonces, nos ha ido bien, queremos obviamente en esta ocasión redoblar esfuerzos para que nos vaya mucho mejor.
5: Claro, y además, maestro, pues bueno, además de lo que es la muestra estatal de teatro, bueno, también van a haber distintos eventos, ¿no?, a lo largo de estos meses antes de que culmine el año.
6: Efectivamente, el Instituto de Cultura tiene una gran cartelera, de verdad, uh-huh, de actividades. Precisamente después de la muestra estatal de teatro, pues vamos a tener otras actividades como la vaquería.
5: Claro.
6: Es una muestra de nuestra cultura, sí, viva, de verdad, que tenemos en el estado de Campeche.

0: Culiacán, Tenabo y Calakmul, también Palizada, uh-huh, que son municipios que están bastante lejos de la capital, pero que con la suma de esfuerzos vamos a tener a dos representantes de Calakmul y uno de Palizada compartiendo experiencias. Algo a destacar, que son maestros que están activos en sus municipios dando clases a jóvenes estudiantes interesados en el teatro y vienen a tomar los talleres en el marco de la muestra. Te voy a comentar de los talleres que me emocionan mucho porque son tres y son, yo creo, muy diversos en cuanto a la oferta cultural y académica, porque el primer taller es un taller de acrobacia aplicado a la escena con una maestra que es campechana, pero ella estudió en la UNAI, que es la Universidad de las Artes de Yucatán, y ahí se profesionalizó, estudió su maestría en artes y bueno, viene a Campeche en su retorno a su lugar de origen para dar este taller que será en el Juan de la Cabada. También invitamos a una maestra, ella sí es 100% yucateca, se llama Angie Canto, y ella fue a estudiar una técnica que se llama antropología teatral con el maestro Eugenio Barba, que es uno de los máximos exponentes del teatro a nivel mundial. Ella tuvo la oportunidad de trabajar directamente con el maestro, entonces pues es un taller invaluable, es completamente gratuito para las personas que estén interesadas en conocer más a profundidad esta técnica teatral, pues les invitamos a que se inscriban. Y también tenemos el taller de la maestra Susana Romo. Esta maestra, ella es pionera en el teatro para bebés. O sea, imagínate, en el teatro para bebés, ella lo inició, tiene diversos festivales a nivel internacional y es una bonita oportunidad. Ella viene desde Jalisco para compartirnos este taller que se llama Universo Sensible, crear para jóvenes audiencias. Y bueno, no se lo pierdan, si hay personas que están interesadas en el trabajo con infancias, con jóvenes y adolescentes, es una oportunidad para poder actualizarse. Estos tres talleres son de entrada libre, se realizarán miércoles y jueves en el Teatro Juan de la Cabada y el viernes en el Auditorio Hernán Loría del Centro Cultural El Claustro. Y bueno, para mañana, que empezamos ya con las actividades artísticas, se seleccionaron 6 obras. Hubo un jurado calificador que estuvo ponderando y evaluando las propuestas y al final de las 9 postulaciones que tuvimos, se seleccionaron 6 obras. Y comenzamos mañana. Tuvimos también la idea de invitar a uno de los talleres de formación permanente del Centro Cultural El Claustro, que es el taller Más 45 y Jubilados. Ellos se van a presentar, con ellos inauguramos esta MED, muestra estatal, el día de mañana a las 5 de la tarde. Son jornadas intensivas, la verdad, los participantes somos alrededor de 63 personas que vamos a estar entre artistas, talleristas, personal operativo y representantes, pues somos esta cantidad de personas, 63, bastante amplia. Y bueno, vamos a comenzar con la obra Verona a las 5 de la tarde en la sala teatro Manuel Ávila Cano, donde hacemos nuestros jueves teatrales para la gente que ya nos ha visitado. Va a ser ahí. Posteriormente tenemos El Sabor de Campeche, que es una obra buenísima, a mí me encanta porque rescata sobre todo la tradición culinaria de nuestro estado. Es una comedia típica tradicional de Campeche. Dan comida en la obra, entonces no se la pierdan, es a las 6:30 en el Juan de la Cabada. Y por el día de mañana, miércoles, cerramos las actividades de la muestra con una obra que se llama El Banquete de los Muertos, que también dan comida y hablan sobre la memoria, el amor, los recuerdos en la familia. Y esta obra es a las 8 de la noche en el Auditorio Hernán Loría.
1: Okay.
0: Miércoles, jueves y viernes, los talleres todos son de 9 a 3 de la tarde. Cada uno de los talleres tiene una duración de 2 horas aproximadamente y por la tarde, a partir de las 6, es que empezamos con las propuestas artísticas. El jueves vamos a tener una obra para infancias que se llama A Inventar Se Ha Dicho. Es una obra donde las niñas y los niños a partir de 6 años van a poder realizar un títere y contar historias en compañía de Tula, que es una viajera que cuenta historias y se divierte con los niños, les enseña a hacer títeres. Entonces, para que vayan, lleven a sus pequeños, a sus pequeñas. Este es a las 6 de la tarde en el Centro Cultural El Claustro. Y en la noche, a las 8 de la noche, en el Teatro Juan de la Cabada, tenemos una obra para adultos que se llama Ni Tan Pareja Ni Tan Abierta, que aborda temas sobre relaciones interpersonales

0: entre las parejas. Esta obra proviene de Ciudad del Carmen y con la compañía Origami Teatro, que es una compañía que lleva mucha trayectoria, o sea, tienen más de 15 años haciendo teatro en el estado y una vez más nos acompañan en esta muestra estatal. Y ya para cerrar, tenemos dos obras muy especiales, muy importantes. Tenemos Caravana de Leyendas, que es una obra para mayores de edad, porque es una obra de miedo, donde cuenta las leyendas más representativas de nuestro estado. Es un monólogo donde el Huayquequén está contando la, como su vida a través de las leyendas, y es una obra diferente en cuanto a su estilo, porque no hay muchas producciones en cuanto terror se pueda dialogar. Entonces no se la pierdan, se llama Caravana de Leyendas, a las 7 de la noche en la sala teatro. Y para cerrar la muestra estatal, vamos a contar con una obra que es un giro distinto, ya que se acerca más al performance. Esta obra fue seleccionada en el 2024 para presentarse en la muestra nacional, que se presentó en Baja California. Entonces es un gran referente, es algo muy distinto a lo que estamos acostumbrados a ver. Entonces también es para mayores de edad, no se la pierdan, a las 8 de la noche en el Teatro Juan de la Cabada. Es un aforo pequeño para esta obra, entonces les pedimos llegar temprano para que no se queden fuera y puedan disfrutar de esta programación tan diversa que tenemos para ustedes.
1: Claro, pues les agradezco muchísimo a ambos. Lamentablemente ya se nos ha acabado el tiempo, pero la verdad que los temas están interesantes para que la ciudadanía que nos está escuchando pueda ir a poder ver, ¿no? Ver de qué se trata cada obra que nos estás mencionando, Indra, y también participar, ¿por qué no?, en estos talleres que igual nos mencionaste. Pues muchísimas gracias a los dos.
2: Gracias
0: por visitarnos. Gracias a ustedes, gracias. Y consulten nuestra página Cultura Campeche, ahí tenemos información más detallada de todas las actividades. Cualquier duda también, por ahí estamos pendientes.
1: Muy bien.
2: Para que disfruten el teatro también.
1: Así
2: en
1: es.
2: Esta temporada.
1: Muchas gracias.
2: Mucho teatro.
1: Bueno, pues ya de esta manera nos vamos a una pausa y ya volvemos.
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5: En Kiss FM, son las 2 con 33 minutos.
6: 2:33.
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3: Estamos de regreso, 2:36 p.m. y vamos a continuar con la información en estos minutos que nos quedan. Recuerden, en esta segunda hora de información en CIPSE Noticias Campeche. Oigan, pues fíjese que esta semana continúa el proyecto del programa de ordenamiento ecológico regional del territorio del estado de Campeche, a través de un periodo de consulta desde el pasado 21 de septiembre, pero ahora con foros presenciales, y el día de hoy en Champotón, este miércoles en la capital y el jueves en Calakmul, así lo informó Roger Rivero, colaborador de la Subsecretaría de Medio Ambiente.
4: Medio Ambiente, Biodiversidad, Cambio Climático y Energía del Gobierno del Estado está realizando un proceso de consulta pública. Es un proceso general. El instrumento PUERTEC significa Programa de Ordenamiento Ecológico Territorio del Estado de Campeche, y básicamente es un proceso que dura 40 días de consulta, 40 días naturales. Inició el 21 de septiembre pasado y termina el 30 de octubre. Programa de Ordenamiento Ecológico es un nombre muy, digamos, muy largo, pero en realidad lo que consiste, este es un instrumento de planeación ambiental del territorio. Es un instrumento de política pública que está abierto y que es construido desde todos los sectores, desde la ciudadanía, desde toda la sociedad en general. No es un instrumento de política como un plan estatal de desarrollo que se genera desde la base con una arquitectura política y también, por supuesto, social, pero este instrumento nace de todas las personas que habitan en este territorio. Y la importancia de participar es ahí precisamente porque el programa de ordenamiento ecológico estatal es aquel instrumento que regula los usos de suelo en nuestro territorio. Es decir, todas las personas que tengan, sean propietarios o sean dueños de del suelo o de una propiedad, tienen la posibilidad de participar en este proceso de ordenamiento, y mayormente es fuera de las zonas urbanas. Eso es lo que implica. Entonces, este proceso se va a hacer a través de consulta, tanto digital, en la página web de la SEMAVICSE, pero también vamos a tener 4 foros de consulta regional, uno en Campeche, uno en Champotón y en Ixcuquil, y en Pupelchín.
5: Bueno, pues ahí lo tiene también. Recuerde que el día de mañana, como ya escuchamos a las autoridades de la SEMAVICSE, es aquí en las instalaciones de la CONAFOR. Vamos a avanzar con más información, y es que fíjese, hablando de convocatorias, también a todo el sector acuícola y pesquero que nos escucha, esta semana continúa la actualización del Registro Estatal de Pesca y Acuacultura, es decir, el padrón con el cual se otorgan los apoyos de veda y baja captura en Campeche. De acuerdo con Carla Montero, encargada de este proceso, se ha contado con una muy buena participación del sector pesquero en la entidad. Aquí en la capital, este registro continúa el día de hoy y el día de mañana, de 9 de la mañana a 3 de la tarde, en las instalaciones de la CAIN Pesca, ubicadas en el barrio de San Román. El registro es completamente gratis.
6: Los últimos fueron Palizada, Aguacatá, Candelaria y Escárcega. De hecho, esta actualización ya se había informado en la gira de pagos de veda y baja captura, que fue, me parece, en junio-agosto. Les dio 2 meses a las personas para que se prepararan para tener sus documentos, y pues no, que no sea de sorpresa, ¿no? Entonces, ahorita empezamos el día de ayer, 5 de octubre, hoy 6 y mañana 7, de 9 de la mañana a 3 de la tarde en la CAIN Pesca. De igual forma, pues como ya estamos terminando este registro y todavía falta gente por actualizarse, se les ha dicho que pueden comunicarse con nosotros, venir a las oficinas para que podamos ver qué solución se le puede dar a las personas que no se pudieron terminar de actualizar, con su registro actualizado, y puedan acceder al pago de deuda del próximo año. Como el próximo año es electoral, no se puede pagar a mediados, se va a adelantar este pago. Y pues para poder acceder a los apoyos también que da este Instituto de Pesca.
3: Por otra parte, el evento Surestazo generó una derrama económica estimada de más de 4 millones de pesos en Campeche, con la participación de más de 600 personas, así lo informó la secretaria de Turismo, Ada Solís Peniche. Explicó que el cálculo considera el número de visitantes, los días de estancia y un gasto promedio de 2.500 pesos por persona al día. Además, destacó que el evento generó consumo en hoteles, restaurantes, tiendas y otros comercios de Campeche, Champotón y Ceiba Playa. Adelantó que se busca repetir el evento en el año siguiente, 2027, con una meta de 800 participantes.
7: Hace un segundito, hace unos minutos me reuní con el titular. Nosotros, sobre la derrama económica, que sé que ha estado el tema de derrama económica, nosotros, antes que de señalar la derrama, siempre somos muy precisos, decimos que la derrama económica es estimada, porque cada evento es muy diferente, pero nos basamos en la metodología de la ONU Turismo, que se basa en específico en el número de visitantes, los días de permanencia, porque a veces en un evento están 3-4 noches, que es lo que queremos incrementar las noches, más la tasa de gasto promedio, que eso varía según la experiencia que están viviendo. No es lo mismo un congreso, por ejemplo, el congreso de drones, como el Surestazo. En el caso del Surestazo, teníamos arriba, teníamos presentes en el último corte 500 personas asistentes que vinieron. Por 3 días teníamos arriba de, por 3 días teníamos 3.750.000 pesos, comentando que estamos alrededor de 2.500 pesos por persona, esto es promedio, porque hubieron quienes solo gastaron ese recurso en.
5: Bueno, pues ahí lo tiene. Recuerde que hay más actividades turísticas que vienen en este último trimestre del año. Cambiando de información, en el marco del mes de la campechanidad, la directora de la Biblioteca Francisco Sosa Escalante, Norma Yadó Cetina, destacó que el conversatorio Campeche entre pregones, murallas y más, realizado el día de hoy en Casa 6, buscó reconocer los oficios tradicionales que forman parte tanto de la historia como de la identidad de nuestro estado, como el afilador, el bolero, el panadero, el heladero, el pescador, y acercar estas tradiciones a las nuevas generaciones.
8: Mes de octubre, la campechanidad o campechanía es algo que tendríamos que estar fomentando entre toda la población, ¿no? Entre nuestras infancias, juventudes, y creo que remembrar esos momentos interesantes de nuestra tierra, de nuestra ciudad, para las personas adultas mayores es muy significativo. Nuestra actividad se titula Campeche entre pregones, murallas y mar. El objetivo de esta actividad es reconocer a las personas con diversos oficios que salían a pregonar para poder tener un ingreso, ¿no? La venta de diversos artículos o servicios, como por ejemplo el zapatero, el bolero, el afilador de cuchillos, el reparador de cazuelas, casi quedó en desuso, el heladero, el panadero, el pescador, ¿no? Creo que estas personas forman parte de nuestra historia y es importante darles ese reconocimiento y que estas nuevas generaciones, a través de estas actividades, en una línea del tiempo, les podamos acercar a esos momentos tan importantes que nos dan identidad. Claro que han cambiado las necesidades de las personas, todo ese movimiento, ¿no? Todo va cambiando.
3: Y bien, en otros temas, la diputada del Partido del Trabajo, Ana María López Hernández, descartó que exista una ruptura al interior del partido y aseguró que Teresa Farías continúa integrada a la organización política. Señaló que Farías mantiene una participación activa y destacó su trabajo dentro del partido, mientras que su ausencia en una reciente conferencia de prensa, pues responde, según explicó, a cuestiones de agenda y distancia. Añadió que ella misma tampoco asistió a dicho encuentro, sin que esto signifique un desvinculamiento del partido.
9: Y más que presentar referentes, creo que fue una conferencia que dieron, ¿no? Sobre cuál es la situación que hay en el PT a nivel nacional, no a nivel local. La verdad yo desconozco, no traemos ningún roce, o sea, no hay. Tuvimos una reunión, yo tuve una reunión con ellas, con mis compañeros ejidatarios, donde hicieron propuestas que estuvimos de acuerdo. Quedó pendiente una reunión de ejidatarios allá en Candelaria, donde yo iba a ir. No me han avisado de la reunión. Me sorprende, ¿no?, lo que me estás comentando. Para mí sigue integrada, es una persona de mucho valor, es una persona que está trabajando con intensidad, y más allá de rupturas y demás, yo creo que su energía y su tiempo, que ya ves que es poco lo que tenemos, lo tiene dedicado al 100% a su trabajo, como todos nuestros compañeros dirigentes municipales. Mira, lo que pasa es de que todos traen su agenda. Candelaria no es un lugar que esté a la vuelta de la esquina, donde tú puedas estar a cada rato, ¿no? Y esa conferencia de prensa coincide con compañeros que vienen a entregar afiliación, que vienen a hacer alguna actividad, y que la ayudó el dirigente estatal. Si ustedes se dieron cuenta, yo tampoco estuve en esa conferencia. Y no me estoy yendo al partido, ni tampoco estoy siendo desconocido, al contrario.
5: Oigan, antes de irnos a la pausa, un par de informaciones que tienen que ver mucho con la salud de las mujeres. Fíjese que, como lo decíamos en el resumen, la Jornada de Salud para Todas se va a realizar el día de mañana, 7 y 8 de octubre, es decir, mañana miércoles y jueves 8 de octubre, de 9 de la mañana a 2 de la tarde, en las instalaciones del Instituto de la Mujer del Estado de Campeche, que están ubicadas básicamente frente al mercado municipal. Se ofrecerán gratuitamente exploraciones de mama, ultrasonidos pélvicos y obstétricos, así como asesoría psicológica y jurídica, además de contar con lentes a bajo costo. En el marco del mes de la lucha contra el cáncer de mama, el Instituto de la Mujer del Estado llevará a cabo esta jornada de salud con el objetivo de acercar a las mujeres estos servicios que puedan contribuir a la prevención, detección oportuna y cuidado integral de la salud. Cabe destacar que todos estos servicios serán gratuitos, le repito el día y la hora, mañana y el jueves de 9 de la mañana a 2 de la tarde, Sara.
3: Claro, Carlos, y fíjate que en este mismo sentido también ya llegó la ruta del mastógrafo móvil IMSS Campeche, así que aquí les comento ¿cuándo va a llegar este mastógrafo móvil a tu unidad más cercana? Oigan, si tienen entre 40 a 69 años de edad, realícense la mastografía. Recuerden ustedes muy bien que el cáncer de mama es curable si se detecta a tiempo. Aquí en Campeche vendrá del 10 al 24 de octubre en la unidad de medicina familiar número 13 en Ciudad Concordia. Para que usted esté muy al pendiente, acérquense a este módulo Preve IMSS de la unidad para solicitar cita o puede acudir el día de su preferencia para realizarse este estudio. Así que aquí en Campeche, recuérdalo muy bien, del 10 al 24 en la unidad médica familiar número 13 aquí en Ciudad Concordia. Y también para las personas que nos están escuchando en Escárcega, igual llegará del 5 al 9 de octubre también la unidad médica familiar número 5. Pues aquí les dejamos con esta información para que la tomen muy en cuenta. De esta manera nos vamos rápidamente a un corte comercial y ya regresamos.
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2: En Kiss FM son las 2 con 48 minutos. 2:48. ¿Quién dice que el tiempo no regresa? 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
1: Tarde, 2:51 PM, estamos de regreso y ya estamos en la recta final porque nos quedan solamente unos cuantos minutos para continuar aquí en esta programación de CIPSE Noticias Campeche. Oigan, estamos en la sección de Campeche Habla Claro para que usted nos envíe su reporte ciudadano, su denuncia ciudadana, cualquier problemática que suceda en su calle, en su colonia o en su fraccionamiento. Pues bien, es momento de que aproveche usted este momento y nos envíe esa denuncia ciudadana. Recuérdelo muy bien, baches, falta de alumbrado, basura, agua potable, transporte público, cualquier comentario, algo que haya sucedido a la vuelta de, no sé, de su casa, a la vuelta de la escuela de su hija, o justamente enfrente a la escuela de su hija o de su hijo o de su trabajo, pues usted mándenos ese mensaje a nuestra línea de WhatsApp 981-139-0974, y si usted quiere hacer una llamada, pues también lo puede hacer a nuestra línea directa a cabina, que es 981-81-654-55. Y bueno, por acá ya tenemos el primer reporte ciudadano que nos dice así: muy buenas tardes, licenciada. Estas fotos corresponden a la Biblioteca Central, calle 12, entre 61 y 63 del centro. ¿Quién puede hacer algo? Porque también el techo se está cayendo a pedazos. Gracias, soy Manuel. Muchas gracias, don Manuel, y saludos. Gracias por enviarnos este reporte ciudadano, que efectivamente aquí nos mandó las fotos, las evidencias, don Manuel, y sí, está muy peligroso porque como parte de este muro se está cayendo. Me imagino que lo van a reparar pronto, don Manuel, porque veo que ahí tiene estos conitos, ¿no? Como de precaución. Así que esperemos que lo reparen pronto, don Manuel, pero si no es así, de hecho hay un muro, bueno, ese creo que es otro muro que también está cuarteado, pero bueno, don Manuel, seguramente pronto lo reparan. De todas maneras, si pues pasa mucho tiempo y ve que aún no, pues mándenos el mensaje. Pero si también ya hicieron la reparación pertinente, pues también mándenos ese mensaje y me dice por ahí: Sara, fíjate que ya hicieron la reparación de este reporte que te había pasado. Y bueno, esperemos que sí. Bueno, por acá tenemos otro reporte que nos está llegando. Dice: yo quiero reportar este parque. Nos envía las imágenes. Wow, que está, pero que con muchísima hierba. Nos dice: lleva meses en el abandono. Está frente a la clínica del ISSSTE. Es un parque muy bonito para que esté así. Oigan, sí, está muy descuidado este parque. Qué lamentable, porque nos envía la persona las imágenes. Y literal, los arriates que tienen los arbolitos ni se ven, porque están llenos de esta maleza, de esta hierba. Y aparte, esto obviamente pues es peligroso, porque puede haber algún animal por ahí, o también los moscos. O sea, no, la verdad que no es un parque pues muy muy bien que digamos, muy bien atendido. Nos dice: lleva meses en el abandono, es en el FOBI. Muy bien. Oiga, si nos puede precisar mejor la ubicación, estaría muy bien. Solo nos dice: es un parque muy bonito para que esté así, está frente a la clínica del ISSSTE. Bueno, pues igual no hay pierde, ¿no? Está frente a la clínica del ISSSTE. Claro que sí, pasaremos este reporte ciudadano a las autoridades correspondientes para que haya una buena limpieza de este parquecito y así pues puedan ir familias, niñas, niños a jugar a este bonito parquecito. Bueno, que espero que quede bonito cuando hagan esa limpieza, ¿verdad? Seguramente que sí. Oigan, ya se me trabó el teléfono. Por aquí nos dicen: muchas gracias. Es el paso de mucha gente. Ah, pues ahí está. Es el paso de muchas personas y por eso están pidiendo una pronta limpieza para que así también pues se pueda disfrutar, ¿no? De que pasas por este parquecito, quieres sentarte a tomarte tu helado, a comer tu helado, a platicar con tu familia, a platicar con el novio, pues claro que sí hace falta una limpieza de este parquecito. Así que usted no se preocupe, estaremos enviando el reporte y espero que cuando pues se hagan las limpiezas correspondientes, ya usted también nos envíe esa foto y nos comente de que: Sara, ¿sabes qué? Ya quedó el parque, ya está bonito y ya se puede ir a disfrutar bien, bien. Así que tampoco se le olvide mandarnos el mensaje cuando ya esté bien el parque. Muchas gracias por enviarnos su reporte. Oigan, y aprovechen, nos quedan unos minutos más para que usted nos envíe ese reporte ciudadano. Así que hágalo ahorita. Nuestra línea de WhatsApp, 981-139-0974. Oigan, por aquí ya nos están enviando otro reporte que nos dice: buenas tardes, continúo con mi reporte de esta calle. Es un cerro. De favor, a quien corresponda. Claro, esta... Ah, bueno, sí. Es un cerro que ya nos habían mandado anteriormente, que de hecho la calle está con varios baches. Es lo que están pidiendo igual el ciudadano. Nos dice: buenas tardes, un mensaje para quien corresponda. Manden a reparar la calle que está más rota y lleno de baches, por favor. Calle 12, Colonia Esperanza, número 3, entre calle 1 y 14. Le mando imágenes anteriormente, ya lo había mandado. Gracias por su atención. Sí, me acuerdo. Claro que me acuerdo que anteriormente ya nos había mandado este mensaje y pues aún no hay ninguna reparación. También esto ya lo hemos enviado a las autoridades correspondientes, no crea que no enviamos esto, ya lo enviamos y esperemos que pronto vayan a hacer las reparaciones para que también usted nos envíe ese mensaje cuando ya existan estas reparaciones, por favor. Repito de nueva cuenta la ubicación para que reparen esta calle rota y lleno de baches. Calle 12, Colonia Esperanza, número 3, entre calle 1 y 14. Con todo e imágenes. Mucha evidencia nos mandó por aquí la persona. Y de hecho sigo revisando el chat y sí. Desde septiembre, agosto. Wow. Sí, desde agosto nos viene enviando ese ciudadano, el ciudadano, las imágenes y el reporte ciudadano. Usted no se preocupe, lo haremos llegar a las autoridades correspondientes. Y oigan, antes de irnos, quiero mencionar acerca de lo que les platicaba ayer, ¿no? De esta renovación de las tarjetas COSH, que ya próximamente van a salir las fechas, pero de todas maneras esté muy al pendiente de la página de las redes sociales del ARTEC para que pues no se le pase. Por ejemplo, ¿qué necesita usted para la renovación de su tarjeta de adulto mayor COSH? Pues ya sabe, ¿no? La tarjeta COSH actual, su CURP impresa o INE o su credencial INAPAM. Y también recuerde que un familiar puede hacer el trámite por usted. Y por otra parte, también la renovación de la tarjeta de personas con discapacidad. También, ¿qué necesita para renovarla? Pues bien, su tarjeta COSH actual, su CURP impresa. Y recuerde que también un familiar puede hacer el trámite por ustedes, así que ya lo sabe, va a haber una renovación de las tarjetas COSH. Más adelante les estaremos pasando las fechas. Y oigan, 2:59 PM, es momento ya de despedirnos de esta programación de CIPSE Noticias Campeche. Esperamos que pues haya sido de su agrado la programación. Ya mañana nos estará también sintonizando. Y si tiene alguna propuesta, algún tema que mencionarnos, pues también lo puede hacer. De esta manera, Carlos, ya nos despedimos de CIPSE Noticias Campeche.
2: Muchas gracias, Sara. Gracias a todos los que nos sintonizaron el día de hoy. Gracias al Boris que estuvo en los controles. Oigan, pues la invitación, como siempre, cuídese mucho. Provecho a quienes ya van almorzando el día de hoy. Y le digo cuídese mucho porque ahí viene la lluvia. Ya se nubló aquí en el área Quimpech. Y recuerde que el día de hoy, mañana y pasado mañana, pues tendremos tardes bastante nubladas y con lluvia. Recuerde, por favor, estar siempre al pendiente de las redes sociales oficiales de la Secretaría de Protección Civil Estatal. Ellos son las autoridades encargadas de darnos los avances y sobre todo pues lo referente a este disturbio tropical que se encuentra en el Golfo de México. Lo único que sabemos, y esa es una realidad, es que nos esperan jornadas con lluvias aquí en el estado de Campeche, sobre todo en los municipios costeros. Así que ya lo sabe, Sara, de esta manera nos despedimos. Le esperamos un servidor mañana a 1:00 PM y aquí, por supuesto, con más información en la segunda emisión de CIPSE Noticias. Que tenga una excelente tarde.
1: Así es.
0: 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En Kiss FM son las 3. 3 o'clock. 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
18: Revista del Consumidor. Radio. ¿Te da miedo que tu plancha queme tu blusa favorita? En nuestro estudio de calidad pusimos a prueba distintas planchas de vapor y te demostraremos que no necesitas gastar una fortuna para tenerla mejor.
19: Quédate y descubre cómo cuidar tu dinero.
18: Revista del Consumidor.
19: ¿Cuánto tiempo inviertes a la semana tratando de quitarle las arrugas a tu ropa favorita? El ritmo de vida actual exige que el cuidado de nuestras prendas sea rápido, seguro y eficiente.
18: Y aunque existen textiles que no necesitan alisarse, la plancha de vapor ha evolucionado para seguir siendo una pieza clave en nuestro hogar.
19: A diferencia de las tradicionales planchas secas, las de vapor requieren menos esfuerzo y reducen el riesgo de dañar tejidos como el algodón, lino, lino, mezclilla o poliéster.
18: En su interior cuentan con un depósito de agua que al calentarse libera vapor a través de los orificios ubicados en la suela. La combinación de calor y humedad suaviza las fibras de tela, lo que permite que se estiren y recuperen su forma original.
19: Además, en la actualidad existen algunas que cuentan con tecnología antizarro, golpe de vapor para arrugas difíciles y funciones verticales para alisar sin una tabla de planchado.
18: Para que tu compra sea inteligente y elijas una aliada que mantenga tu ropa en óptimas condiciones, realizamos un estudio de calidad en el que se pusieron a prueba algunas planchas de vapor.
9: En este estudio de calidad de planchas analizamos 23 modelos de planchas de 11 marcas distintas.
19: Para garantizar tu seguridad y el cuidado de tu economía, el laboratorio verificó la resistencia del cable a las altas temperaturas, el consumo eléctrico y que ninguna plancha presentara escurrimientos o calentamiento en las zonas que tocas con las manos.
18: También pusimos a prueba su desempeño, qué tan rápido calientan, qué tan bien distribuyen el calor en la suela y, por supuesto, su capacidad real para desarrugar distintos tipos de tela.
19: La buena noticia es que todos los modelos analizados son seguros para usarse en casa. Además, 6 modelos obtuvieron la máxima calificación en su desempeño general. Hablamos de equipos de Black & Decker, Advio Home, Hamilton Beach, Koblenz, Taurus y Tefal.
18: Si planchas con el tiempo contado antes de salir al trabajo, considera esto. 3 modelos de la marca Rowenta y uno de Tefal fueron los que más tardaron en alcanzar su temperatura máxima.
19: Y hablando de temperatura, el control del calor es clave para no arruinar tus prendas. En nuestras pruebas, un modelo de Oster y uno de Rowenta no lograron distribuir la temperatura de manera uniforme en toda la suela.
18: También deberás tener cuidado al planchar telas delicadas con un modelo de Black & Decker, Chi, Mainstays, Oster y 2 modelos de Hamilton Beach, ya que presentaron variaciones térmicas importantes al cambiar sus ajustes de calor.
19: Además, toma en cuenta que un modelo de Hamilton Beach y las versiones Etna y Sakura Steam de Taurus requieren más pasadas para quitar las arrugas.
18: Y mucha atención al etiquetado, ya que 20 de 23 modelos analizados incumplen la norma oficial mexicana. Esto porque no presentan la información comercial completa en sus empaques, instructivos o garantías. Revisa muy bien lo que compras.
19: Un detalle que llamó mucho nuestra atención es cómo se relaciona el precio con la calidad. A veces creemos que invertir más garantiza el mejor equipo, pero comparar opciones nos puede dar grandes sorpresas.
18: Por ejemplo, en el mercado puedes encontrar un modelo de Rowenta y uno de Chi que rebasan los $2,000, obteniendo en el laboratorio calificaciones de bueno y muy bueno.
19: Mientras que, por el lado de las opciones más económicas, un modelo de Taurus y otro de Black & Decker, que rondan los $300, alcanzaron la excelencia en su desempeño.
18: Al final, la mejor plancha no es necesariamente la más costosa o la de diseño más llamativo, sino aquella que se adapta a tu ritmo de vida, cuida tus prendas favoritas y se ajusta a tu presupuesto.
9: La información completa de este estudio de calidad la puedes revisar en la revista del consumidor en su versión digital y su versión impresa.
20: Revista del consumidor.
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0: 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En Kiss FM son las 3 con 14 minutos. 3:14.
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5: Ya son las 3 de la tarde con 18 minutos. Familia Campechana, ¿cómo nos encontramos? Bienvenidos a esta emisión de Remember Kids. Hoy martes de películas, donde ya escuchó usted, tenemos excelentes temas de soundtracks, de series, de caricaturas y mucho más para estar presentes en esta transmisión. Detrás del micrófono se cuenta con ustedes David Quijano, el Boris, donde hoy esperamos que usted nos acompañe y por supuesto también le damos prioridad a todos los mensajes que nos llegan directamente, en especial a los que andan cumpliendo años. Felicidades. Te saluda David Quijano, el Boris, en esta transmisión. Gracias por llegarse con nosotros a estar escuchando esto y mucho más, que es obviamente Remember Kiss. Buenas tardes, buen provecho y por supuesto disfrutar de nuestra transmisión. 981-160-1343 y te seguimos haciendo la invitación para que tú participes con nosotros en un gran evento. 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Vámonos con Oasis y The Verve, dos temazos ahí de grandes películas. Y por supuesto, esperamos que nos acompañen en el transcurso de esta emisión. Dice, hola, buenas tardes, un saludo a todos los que vamos en el coach número 11 de Leo Vigildo, en especial para el chofer que viene comiendo, el pobrecito. Andes, pues, con sus sacrificios, como debe ser. ¿Me pones el tema de guardaespaldas, porfas? Claro que sí, te mandamos saludos cordiales, Conchi. Gracias por estarnos sintonizando. Saludos a toda la gente del Coach. Buenas tardes, familia, ¿cómo andamos? Yo espero que usted esté muy chévere, muy bien. Y por supuesto, deseamos que se quede con nosotros a través de la frecuencia de Beso con esas y muchas más canciones que siempre tenemos para ustedes en Remember Kiss. Hoy, martes de películas.

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En Kiss FM son las 3 con 30 minutos. 3:30. 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
1: las 3 de la tarde con 39 minutos, dice rápidamente por acá, amigo Boris, no olvides poner la buena rola de Nacha Pop, Lucha de Gigantes, o un buen intro de caricaturas de nuestra infancia. Saludos a mi hija Alondra Rivas, que escuchamos su programa con las buenas rolas, por cierto. Saludos al abuelo, muchas gracias, saludos. Dice por acá, muy buenos días, Betty, ¿es en serio? Es como el décimo mensaje que siempre mandas así, amigo. Y creo que te equivocas de horario. Es Boris el que está ahorita al aire. Sin embargo, vamos a dar lectura a tu mensaje. Acá, iniciando la Boris, igual descansé ayer. Quiero mandar saludos para los dos Pinkies, el Quick, la Huicha Mena, la Talía, Pipo, el Trix, Cinco Pesos, Salinas, Mario Muñoz, el Gatito, el Seis, al Charal, el Pescado, el Chupacabras, al Patitas, al Toño, al Mara, al Nato, al Biónico, a toda la banda del Coach, igual a mi bello pueblo, Quilalerma. Saludos, soy el Pollo de Quilalerma, la unidad Eje Central 37, con una música de Legales Oye Contigo y la rueda de los Cazafantasmas. Ahorita lo checamos, 981-160-1343. Tenemos para ustedes, obviamente, más canciones. Andamos en martes de películas y, por supuesto, esperamos que usted se quede con nosotros para estar disfrutando de esta emisión. Está Boris al aire, David Quijano, como usted le guste llamar esos dos nombres. Por favor, para cualquier mensajito nos pone allá para que, obviamente, le demos lectura a su mensaje. 981-160-1343, la presencia de Remisero, aquí a través de Kiss 101.9. Esto es Remember Kiss, martes de películas.
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0: 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En Kiss FM son las 3 con 45 minutos.
1: 3:45.
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1: Exactamente a las 3 de la tarde con 56 minutos. Vámonos con más música a través de Kiss 101.9. Los saluda por acá rápidamente, dice... ¿dónde está el mensaje? Aquí anda. Dice, buenas tardes, saludos, excelente programa, muchas gracias. ¿Me podrías complacer con la canción de All Star? La que sale en Shrek, claro que sí. Ahí te la ponemos rápidamente. 981-160-1343, línea de WhatsApp. Hoy es Remember Kiss, martes de películas. Y de aquí nos seguimos con el Kiss Live también, donde tendremos más canciones de este estilo, donde obviamente nos encanta escuchar muchos, muchos temas de estos que son clásicos. Y con el tema de hace ratito de la película de Ghost, La Sombra del Amor, de Unchained Melody, le mandamos saludos, colegas, a mi estimado Sergio Centeno con ese temazo. Al igual que también nos pidieron por acá el tema de Lucha de Gigantes, que en un momento vamos a poner ahí también para ustedes. Así que espero que usted se quede a disfrutar todavía de la programación que tenemos para esta tarde. Una tarde bastante grisácea, casi como los sentimientos que tengo. Mira qué bonito. Más temas para ustedes. Llega Lucha de Gigantes, un gran clásico que salió también en la película de Amores Perros. Ahí para ustedes. 981-160-1343. Esto es Remember Kiss, martes de películas.

0: 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En Kiss FM son las 4 con 2 minutos. 4:02.
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1: 4:09 PM, ya llegaron más mensajes por acá, dice, muy buenas tardes, saludos a todos en cabina, muchas gracias, excelente martes, me puedes complacer con la canción de Back to the Bone, Tono Neno Neno, claro que si en un momento más lo ponemos ahí para ustedes, 981-160-1343, 981-160-1343, también nos dicen por acá, buenas tardes, porfa, el tema de la película de Goonies, Ah, qué recuerdos con Cyndi Lauper. También creo que participó otro artista, no recuerdo el nombre. Ahorita lo checamos, claro que sí, con mucho gusto. Dice también por acá, buenas tardes, Boris, ¿podrías ponerme el tema de Berlín, Take My Breath Away? El tema de Top Gun. Saludos desde China, Campeche, a todo el auditorio, mi estimado Germán Ayala y los Bravos del Norte. Saludos con todos los colaboradores del Coach, con el tema de Un Ángel Enamorado, claro que sí. Dice Boris, pon la de Starship de la película Mi Novio es un Maniquí. Claro que sí, buenas tardes. 981-160-1343. Vámonos con los Ghostbusters. Y regresando, tenemos estos temas que nos están pidiendo. Los Goonies, mano. Híjole, hoy sí me fui hasta, pero para atrás, carnal. No. Qué cosa. Mira, qué bonitos recuerdos con los Goonies. Sí, ahorita lo checamos. Me imagino que es el tema de Cyndi Lauper, así que ahorita lo vamos a estar localizando aquí en la carpeta. Y por supuesto también esperamos que nos sigas acompañando con esta transmisión. Usted hace también el programa conmigo, créame. Usted también hace el programa conmigo. A mí me encanta que usted traiga recuerdos. Y por supuesto le ponemos también los clásicos, como en esta ocasión, con Ray Parker Jr. y el tema clásico de los Ghostbusters.

0: 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En Kiss FM son las 4 con 15 minutos. 4:15.
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1: Exactamente a las 4 de la tarde con 19 minutos, 4 con 19, le voy a mandar un saludo y un apapacho enorme a una niña que adoro, que me encanta y tengo un enorme gusto de que este año la conocí, a ella, a toda su familia, a mi querida hermosa Caribe Chávez que nos está escuchando, está echando la papa ahí en casita, ahí con toda la familia, besote enorme, un apapacho enorme y por supuesto, saludos allá a sus papás. A tus hermanos y por supuesto también te mandamos un abrazo enorme, mi nene. Como debe de ser, muchas gracias por estar escuchando. Dice que también le gusta escuchar al abuelo. Es ni le emboques, ese señor.
2: Ese señor, ¿qué te ha hecho? Mira, te lleva a divertirte.
1: No, abuelo, no me llevas a divertirme. De hecho, tenemos un problema tú y yo muy serio de dinero. Gracias a ti y a todo lo que ya has debido ahí en el tío Fox.
2: Pero para eso te tengo a ti.
1: Por eso, exactamente por eso. Por eso. Yo también tengo cosas que comprar, cosas que necesito y por tu culpa no se puede hacer.
2: Ya no me amas, ¿verdad?
1: No. Vas a empezar con tu chantaje emocional, abuelo. Por Dios, ya déjalo así. Vámonos con los últimos mensajes rápidamente. Dice, saludos, mi Boris. Gracias por el apoyo. A mi estimado Moncho Cachondo, cómo no, saludos cordiales. Sí, que perdió la cabellera. Ahí en la ciudad de Mérida, Yucatán, Chihuahua. Saludos, mi estimado Moncho Cachondo. En un momento más, ahí te vamos a mandar saludos especiales al guerrero, al de la fuerza, a mi querido amigo Moncho Cachondo. Saludos cordiales, luchador 100% campechano. Mientras tanto, vámonos con George Thorogood y los Destroyers con este temazo aquí en Remember Kiss, hoy martes de películas.

0: 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En Kiss FM son las 4 con 30 minutos. 4:30.
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0: 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En Kiss FM son las 4 con 47 minutos. 4:47.
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9: Vámonos directamente con el temazo de Deadpool de la primera película DMX. X Gun, Give It To You. Qué temazo de rola cuando inició directamente Deadpool a promocionarse, a estar saliendo con este famoso antihéroe, y que muchos de nosotros nos volvimos fanáticos por el sarcasmo, por el humor, por la forma de interpretar de Ryan Reynolds. Bueno, una cosa fabulosa, complementando uno de los temas que obviamente hasta el día de hoy sigue siendo significativo del fallecido rapero DMX. Este temazo que se volvió un hitazo junto con los demás temas como Salin Pepa, como también NSYNC, que hace ratito les pusimos el tema de Bye Bye de NSYNC. También en la última película salió Madonna. Bueno, escogió unos grandes éxitos Ryan Reynolds para obviamente ponerlo directamente en una gran película. Así que te dejamos rápidamente con esos temas. Y por supuesto nos queda todavía mucho, mucho, mucho más de películas, de soundtracks y obviamente de temas de estos variados aquí a través de Kiss 101.9. En el siguiente programa, que es el Kiss Live, te invito también a quedarte con nosotros para que sigas también disfrutando de esta programación. Dice, por ese tema de Mujer Bonita o la de Roxette, cualquiera de los dos, dice mi estimado Isaías, claro que sí. Ahorita lo checamos rápidamente, pero mientras tanto, DMX de Deadpool para ustedes.

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1: Saludos para Carlitos Pech de parte de la embarcación. Le mandamos saludos cordiales y también en un momento más ponemos el tema de los Spinners de Robert Bandman y por supuesto más canciones en esto que es Martes de Películas en Kiss 101.9.

0: 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En Kiss FM son las 4 con 59 minutos.
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Iniciamos Kiss Live, son las 5 de la tarde con 4 minutos. Le mandamos saludos cordiales a mi estimado Roger Cal. Mientras tanto, para ustedes, The Rubber Band Man, a cargo de Los Spinners. Sintonizas Kiss Live, hoy también aquí es martes de películas.

0: 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Son las 5 con 15 minutos.
1: 5:15.
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Vámonos con más música. Estás sintonizando Kiss Live, martes de películas. 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

0: 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Son las 5 con 29 minutos.
1: 529. ¿A dónde vas, abuelo?
2: 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Ándale.
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0: Ya son las 5 de la tarde con 42 minutos, 5 con 42. Vámonos rápidamente con los mensajes a través de Kiss101.9. Este es el Kiss Live. Dice, perfecto, muchas gracias. Escuchamos el mensaje que nos mandaron también en un momento más. 981-160-1343, línea de WhatsApp. Recuerden, amigos y amigas, estamos en redes sociales como Retro Beats. Ahí nos puede estar siguiendo. Y por supuesto también, el Indie Fest se acerca, talento local, 15 años, muchachos. El próximo jueves vamos a estar platicando mucho de eso para que usted, obviamente, si quiere asistir a este eventazo, todos los detalles el próximo jueves en el programa de Retro Kiss. Ahí lo vamos a tener para ustedes. Te recuerdo que también estamos a través de sipseplay.com en cualquier parte del mundo, al igual que también estamos a través de la plataforma de iHeartRadio, ahí para estar platicando con ustedes. Y por supuesto también los esperamos en la línea de WhatsApp 981-160-1343 para estar amenizando esta tardecita sabrosa. Hasta ahorita no ha llovido, pero se ha mantenido la cuestión de la alerta, vamos a llamarle, digo, hoy sí que tratamos de no ser alarmistas, pero sí, si usted puede checar las imágenes de satélite cuando tenga chance, cuando tenga usted oportunidad, su teléfono celular, puede encontrar un sinfín de maneras también de estar informado en esa parte del clima y seguir, obviamente, a los sitios reales de información para que no vaya usted a pensar de que viene Juan, Pedro, Canuto o Tito a decirle a usted:
1: viene el huracán,
0: y
1: se va a poner medio feo todo aquí, se va
0: a inundar. No, ya incluso por parte de las autoridades oficiales ya dijeron cómo va a estar esta situación. De todas maneras, limitaciones para que usted pues no se deje guiar por sitios fraudulentos o nada más gente que quiera llamar la atención nada más. ¿Va? Entonces, por facilidad, o caso usted tiene alguna duda, recuerde, a través de redes sociales usted puede localizar a la Conagua o pone usted Clima Campeche en su buscador de Google y ahí le va a aparecer, como lo que le voy a platicar ahorita rápidamente. Según, hay una probabilidad de precipitaciones de un 21%, hay una humedad de 84%, que sin ser del clima, si le puedo decir que es, o que ayuda prácticamente a que esto siga pasando, pues dos situaciones: o haya lluvia o exista la posibilidad de que aumente la densidad de masa de nubes que se encuentra ahí cerca aquí del Golfo de México. Perdón, el Golfo de América, como dice Don Trompas. Ese güey, de veras. Bueno, y pues la cuestión es nada más que usted esté informado, porque en el transcurso de hoy se supone que a las 6 de la tarde va a haber o va a empezar posiblemente la precipitación. Mañana a las 9 de la noche, el jueves a las 12 de la madrugada, el viernes a las 3 de la mañana y el sábado a las 6 de la mañana va a haber mucha nubosidad. Y el domingo va a haber una fuerte lluvia, según los reportes, aclaro, de Google. Este comentario que le estoy diciendo viene directamente de lo que se puede encontrar ahorita de primera mano, de primera forma, que es lo que a veces requerimos nosotros. Entonces, usted puede entrar a Google, poner Clima Campeche y ahí luego le va a estar allá apareciendo. Esto es toda la información, ¿no? Para que usted no pierda detalle. Pero sí, es importante, es muy importante que obviamente en el transcurso de la tarde-noche y mañana usted entre a checarlo directamente a Clima Campeche en Google o seguir a los amigos de la Conagua también. Le comento, hay un 25% de probabilidad de precipitaciones el día de hoy. Mañana un 50%, el jueves un 20%, viernes también un 20%, y de ahí nos trasladamos hasta el día próximo, que es martes, donde sí, igual hay un 25% de probabilidades. Sin embargo, la cuestión de cómo se encuentra ahorita la situación que estamos pasando, que es una nubosidad fuerte que se encuentra ahorita cerca de nosotros, aquí cerca del Golfo de México, entonces nada más pues estar al pendiente, le repito, de todo lo que vaya a estar emitiendo la Conagua. Esperamos que no se vaya a formar, obviamente, ninguna precipitación fuerte, ¿verdad? Porque no estamos, Campeche ahorita ya no está preparado para un temporal de esa magnitud. Sabe usted cómo se pone la ciudad con la simple lluvia, y créame, voy a seguir defendiendo esa parte, y no, nadie me está pagando, simplemente es uno, persuasivo y se da cuenta. La culpa no es del gobierno, es de nosotros. Sí, aunque usted diga, ah, está loco ese locutor. No, de verdad. Si se trabajara en conjunto junto con el gobierno y que las calles estuvieran chidas, sin problema. Pero ya sabe que no falta la persona, multiplicado por 100, de que pues, termina sus papitas, sus refresquitos, bote de basura que tiene, en vez de dejarlo allí en el bote exactamente de basura, pues lo tiene en la calle, se le hace fácil. Y sin embargo también se le dice a los chavitos, todos los chavitos copian lo que hacen los papás, en vez de que se utilice esa basura, se llegue a depositar en un bote de basura o incluso se llegue directamente hasta la casa de ustedes, ahí donde vive usted, a depositarlo en su bolsa de basura, simple, no se inundaría tanto las calles, definitivamente. El otro día hasta un refri encontraron en una alcantarilla, vamos a hacer el favor, un refri, en serio. Pero bueno, así pasa cuando sucede. Bueno, rápidamente una pausa comercial, seguimos con más música y te vengo a platicar cosas del espectáculo en esta transmisión del Kiss Live. Te recuerdo que estamos en el 981-160-1343, de fondo el tema de Magic Organs.

0: 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Son las 5 con 49 minutos. 5:49. 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
1: Son las 6 de la tarde. Hagamos un recuento de todo lo bueno que hemos recibido. Gracias, Señor, por la vida, por el trabajo, por los amigos. Ayúdanos a seguir sirviendo a los demás con humildad sin esperar nada.

0: 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En Kiss FM son las 6:03.
1: 6:03.
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